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5: Porque está buena para nosotros, sí, para poder mirarlo en casita, tranquilo. Pero bueno, ¿quién te quita lo bailado en el verano, no?
6: Claro, si se llega a dar lo que todos queremos y Argentina sale campeón, ¿te gustaría salir con 5 grados a festejar?
5: ¿Sería? Sí, olvídate.
6: ¿Sería lo mismo decir?
5: ¿Sabes cómo salgo? Sí, la gente. Aparte. Salís a cantar, digamos, salís, saltás todo. Bueno, cuando hace mucho calor se pone insoportable. No saltás tanto. Con frío, claro, saltás y saltás. No te queda otra. Más acá en la Patagonia, no te queda otra. O saltás, amigo, o te morís de frío. Sí. Es esa, ¿o no?
6: Frío acá, en Kansas, que es donde va a debutar la selección mañana.
5: Calorcito.
6: A las 22 horas en el Arrowhead Stadium para más de 80.000 personas, estaba un poco más lindo, ¿no? No está tan frío como acá, pero
5: 20 y algo, ¿no?
6: Sí, sí, no está tan pesado como si estuvo en otros partidos. Igualmente tendremos el cooling break, tendremos la pausa de hidratación, que yo te quiero preguntar a vos, Cristian, a la gente también, ¿qué opinan de este mundial que empieza a ser cada vez más marketinero y que se empieza a enfocar más en lo que sucede entre cortes y que sin darnos cuenta ya nos empezaron a meter un partido de 4 tiempos, ¿o no? Que con estos cortes, con que
5: ya aparecemos el básquet.
6: Claro, de la pausa de hidratación.
5: In your face, perdón, digo,
6: claro, ahí,
5: o
6: ahí
5: si no, defense, ¿no?
6: La gráfica ya marca algo que se empieza, claro, a percibir así.
5: Como, lo que pasa es que es mundial de soccer ya.
6: Es un mundial de soccer y bueno, yo creo que a partir de mañana que juega la selección empezaremos a contagiarnos un poco de esta fiebre mundialista que se hizo largo, ¿no?
5: Oh.
6: Desde el inicio hasta este partido,
5: la verdad, ¿eh?
6: Estuvimos bastantes días mirando otros partidos. Bueno, sorpresas, ¿no? Hoy el empate de España, que empató 0-0 con Cabo Verde.
5: No lo vi. Cuando digo con quién jugó España, Cabo Verde. Y encima, cuando vos decís, empató 1-1. ¿Ese era el cuco que teníamos? Ese era el cuco que todo el mundo decía, no, porque España, sí, guarda que también el Mundial recién está comenzando.
6: Sí, sí,
5: ¿eh?
6: Sí, más allá.
5: Digamos, tampoco nos agrandemos porque
6: el Mundial pasado Argentina perdió y después fue campeón. Y no le tenés que quitar
5: mismo
6: mérito al equipo africano porque
5: lo defendió
6: muy bien.
5: No lo vi al partido.
6: No, si yo miré lo último y me sorprendió mucho cuando vi que iban 20 minutos de la segunda etapa, ya iban 0-0, digo, bueno. Uno esperaba que en los papeles, con los planteles que tienen ambos equipos, la diferencia que hay de categoría, técnicamente, tácticamente.
5: Vos dijiste el primer 0-0.
6: Y fue el primer 0-0. Tuvimos que esperar hasta este encuentro de.
5: Ah, empataron 0-0.
6: Creo
5: que habían empatado 1-1.
6: Bélgica empató 1-1 con Egipto. Ahí estuvo el 1-1.
5: Lukaku entró y metió el gol.
6: Hasta ahora no había. Igualmente se le dieron en contra a Hani del cuadro egipcio. que bueno, empieza a...
5: ¿Pero quién metió presión ahí, amigo?
6: Lukaku que recién entró. Y lo cierto de lo que decías vos es que recién empieza el Mundial, te tenés que sacar los nervios, tenés que gritar un poco, tenés que sufrir un poco para empezar a agarrar el ritmo que requiere este Mundial de Fútbol. Por ejemplo, hace minutos nada más, mientras estábamos terminando Río Sport en la pantalla de Río Stream,
5: sí,
6: empató Uruguay 1-1 con Arabia Saudita, que sí, uno decía, bueno, Arabia Saudita, bueno, lo mismo que decía recién, si te pones a volver el tiempo atrás, Arabia Saudita fue...
5: Le ganó a la Argentina.
6: El equipo que le ganó a la Argentina, que llevaba un invicto de más de 30 partidos. Y bueno, esto es fútbol, esto es un mundial también. No se juega igual.

0: árabe, bueno, desde la llegada de
1: Cristiano. Está como la liga de soccer.
0: Claro, algo así. Y si bien...
1: Porque me sorprendió, no dijo nada usted, del equipo estadounidense.
0: Claro, bueno, a eso iba a ir antes, hablar de lo de Arabia, que tiene una liga competitiva y que los jugadores empiezan a mechar con futbolistas con otra trayectoria, con otro ritmo, y ahí se nota. Estados Unidos el otro día le pegó un paseo a Paraguay, pero categóricamente superior el equipo de Pochettino que teníamos.
1: Qué enojo que tenía Alfaro, ¿eh?
0: Sí, sí.
1: Qué enojo que tenía Alfaro. Por favor, se le notaba el semblante que estaba, pero no estaba enojado, estaba furioso. Sí, porque encima nunca hizo pie el equipo.
0: No, parecía por momentos un equipo impropio de un cuadro mundialista, de como si estuvieses jugando una liga de no tanta importancia, o la agresividad del ritmo, que venga a Estados Unidos y te controla así, más allá de que hay que darle mérito al equipo de Mauricio Pochettino, que tiene un ritmo, tiene una velocidad para
1: lo que yo noté,
0: las transiciones.
1: Que Mauricio Pochettino hace jugar bien a perdón lo que voy a decir, a jugadores desconocidos.
0: Sí, sí, sí.
1: Digamos, porque cuando tuvo un equipo lleno de estrellas, el Paris Saint-Germain, ¿no?
0: Sí.
1: No jugó ni parecido a esto. ¿Cómo? ¿Qué me pone en esa mujer? ¿Qué me pone ese cosito así? ¿Eh? Encima está deforme, mirá.
0: Así estaba Alfaro el otro
1: así
0: día.
1: Así estaba Alfaro, no, olvidate, tenía una bronca. Bueno, como te decía, Alfaro enojadísimo porque no hacía piel.
0: Claro. No,
1: el equipo. Y
0: totalmente sometido.
1: Gratamente me sorprendió Estados Unidos. ¿Qué quiere que le diga? Es una cosa que... Encima, vos decís, menos mal que no le tocó a Argentina el primer partido, porque si iban a jugar así estos muchachos.
0: Sí, sí, sí.
1: Porque, hay que decir, y Paraguay presionaron en toda la cancha.
0: Hay que también remarcar un poco que Paraguay tiene jugadores que la mayoría juegan todos en el fútbol de alto nivel. Y
1: es
0: que
1: verdad.
0: Estados Unidos se nutre mucho, si bien tiene figuras importantes como Gio Reyna, como Pulisic, por ejemplo, que han pasado por el fútbol europeo y tienen obviamente una categoría un poco superior a la media de lo que es la MLS, la Major League Soccer, que es donde juega Messi. Y que está bien. Yo te tomo que quizás técnicamente no son los mejores. Pero lo que uno puede ver en la MLS, ¿qué es? Que hay partidos que salen 4-4, que salen 5-4, que salen 5-5.
1: Son muy físicos.
0: Y uno dirá, bueno, sí, ¿por qué no defienden? Pero también las transiciones que hacen de defensa-ataque son letales. Te arruina una contra, en este caso de Estados Unidos. Si te ponías a contar los segundos que le tomaba al cuadro yanqui pasar de defensa a ataque, en dos o tres toques ya estaba de cara a Orlando Gil, el arquero San Lorenzo, que fue apuntado también por Chilaver, que dijo, bueno, tenemos un arquero que no habla, pero más allá de eso...
1: Me parecía raro que Chilaver no dijera algo.
0: Si hay que cargarle o imprimirle responsabilidad a alguien, es a los defensores, al mediocampo,
1: Alonso estuvo, ¿no?
0: Muy blando, Junior Alonso, sí.
1: Qué mal que jugó ese muchacho.
0: El ex Boca, que es figura en el fútbol brasileño, bueno, Almirón, quizás lo de Enciso, que llegaba un poco tocado, terminó siendo de lo más importante para el cuadro paraguayo. Todo eso es lo que pasó también desde aquel partido de México hasta ahora.
1: Uh-huh.
0: Ya nos empezamos a meter ahora que queda el duelo de Irak contra Nueva Zelanda, que va a estar jugando Tim Payne ahí por ahí, si alguno está
1: escuchando
0: la radio o mirando este programa.
1: Tenés la foto de Tim Payne.
0: Al fin juega Tim Payne, qué tan bueno es Tim Payne.
1: Tenés la foto de Tim Payne, buscala por ahí.
0: Que es un lateral derecho, además, que no se buscó un enganche, un delantero que se luzca tanto, sino un lateral derecho. Bueno, mañana va a estar jugando Argentina. Hace un ratito nomás habló Lionel Scaloni, el entrenador de la selección argentina, en conferencia de prensa, y comentó dos cuestiones importantes, dos títulos muy importantes. Que Dibu Martínez va a ser titular, que se recuperó de su lesión en el dedo anular de derecho y que va a estar en el arco de la selección argentina. Si no estaba el campeón del mundo, iba a estar o Musso o Rulli.
1: Sí.
0: Ahí tiene dos arqueros también de muy alto nivel.
1: Mucha jerarquía también.
0: De mucha jerarquía, sí. Se definió también la lista, ya están los 26, o sea, lo va a esperar a Tagliafico. Ahí está la imagen de Tim Payne, para los que están por radio, la imagen de Tim Payne. Este jugador que llegó a los más de 5 millones de seguidores, hoy le pasó algo similar al arquero de Cabo Verde, que tenía 50.000 y pasó a 1.5 millones, más de 1.5 millones de seguidores, lo que tiene esto de las redes, ¿no? Que

0: También el Mundial está hecho para eso, ¿no? Lo que hablábamos en programas anteriores, esta Copa del Mundo está fabricada para una nueva generación, está pensada en realidad para una nueva generación de espectadores, ya más vinculado a lo vertical, a lo efímero, a lo que... a lo instantáneo, ¿no?
1: Ajá.
0: Volvemos a la selección. Dibu Martínez será titular. Y Lionel Messi también, si nos guiamos por lo que dijo... por lo que declaró Lionel Scaloni. El equipo potencial, porque a mí el otro día, ¿sabes qué me pasó, Cristian? Que en nada es casual, en el programa que estamos haciendo por la mañana, por Río Stream también,
1: ajá,
0: yo tiré un equipo que decía, bueno, para mí van a ir con mayoría de titulares, teniendo en cuenta que todavía no los pudiste probar y que necesitas el once inicial que va a ir con el partido contra Argelia, verlo en cancha. Bueno, pasó todo lo contrario. Entonces, para el partido de mañana podríamos tener ya el once que tiene en mente como titular Lionel Scaloni. Hay dos variantes, hay dos alternativas. Una es con una línea de 3/5 conformada por, obviamente, Diego Martínez, que
1: iría... ¿Ya dio el equipo?
0: No. Esto es potencial. Diego Martínez en el arco y acá ya arranca una cuestión y se define un poco la idea de Scaloni. Se quedó finalmente con Senesi, teniendo en cuenta que refuerza esa posición de número 6, de segundo marcador central de la saga argentina. Entonces Otamendi pasaría a ocupar la en teoría...
1: Yo sé que le voy a pedir algo, antes que usted siga, ¿no? Le voy a pedir algo muy difícil a nuestro operador de OBS. ¿Tendríamos la imagen de la cancha en la cual se le puede ir poniendo en vivo los nombres? Yo sé que
0: es difícil. Sí, es
1: estoy
0: complicado.
1: Estoy pidiendo algo complicado, pero...
0: Pero igual lo podemos ir...
1: Me dice, no tenga problema, no lo
0: en esta magia de la radio, por ahí, bueno, a la gente que está escuchando por radio, esta magia, ¿no?, de ir ya en la cabeza poniendo los jugadores puesto por puesto.
1: Dale, dice, dale.
0: Y yo te digo, tenés...
1: El Dibu
0: primero.
1: En el arco, el
0: tenés
1: Dibu.
0: La alternativa de la línea de 3/5 conformada por Romero, Otamendi como líbero y de stopper por izquierda, Lisandro Martínez. Esta es una de las posibles alineaciones, se barajan dos. En el medio, ya posicionado...
1: Pará, que está escribiendo.
0: No, pero yo lo digo y él mientras va, obviamente, a su tiempo, porque es difícil también.
1: Póngale Dibu.
0: Dibu Martínez en el arco. La línea 3 que decía recién, Cuti Romero, Otamendi y Lisandro Martínez. En el medio ya se marca la pauta de quién será el volante central. En esta ocasión, el que, bueno, por lo que uno puede leer...
1: Usted
0: puede...
1: como central en el número 2, ¿a quién pone?
0: Yo, ¿a quién tengo que poner? Si jugamos así, Otamendi, obviamente, porque es el futbolista con más experiencia jugando...
1: ¿De dos?
0: Con tres. De dos, hablando de líbero. Si tenemos que jugar con dos centrales, yo lo pongo al Cuti Romero, obviamente.
1: Ah, porque... el Cuti Romero, vamos con el Cuti.
0: Bueno, en el medio... Giuliano Simeone iría por la derecha, Nico González por la izquierda, que ya se recuperó de la dolencia que tenía de aquel partido con Islandia. Tagliafico muy complicado.
1: Para que se nos complicó todo, se nos descuajeringó todo.
0: Bien, a ver.
1: ¿Qué posición vos decís que la Argentina mañana va a tener? 5-3-2, 4-4-2.
0: No, 4-3-3, creería.
1: 4-3-3.
0: Sí.
1: Bueno, muy bien. Ahí está buscando la gente.
0: Pero ahí cambian los nombres. Porque ya tenés dos jugadores que no estarían. De estos, no estarían.
1: ¿Quiénes?
0: Si juega con cuatro, no estaría. Ni Nico González, ni Giuliano Simeone, los carrileros. Si juega con cuatro, pasaría a ser la línea de cuatro con Romero Otamendi, de 6, Facundo Medina por izquierda y Gonzalo Montiel por la derecha.
1: ¿Vos lo ponés a Montiel antes que al... ¿cómo se llama?
0: A Molina.
1: ¿A Molina?
0: Son dos jugadores diferentes que te entregan algo distinto de acuerdo al rival también. Montiel tiene mucho más poderío defensivo, quizás, si bien no es ningún improvisado para atacar, defensivamente es mucho más sólido que Nahuel Molina, que tiene mucha más proyección y que te aporta mucho más en ataque, por ejemplo, aquel gol contra Holanda,
1: claro,
0: el mundial pasado, que
1: claro,
0: se proyecta mucho más. Teniendo en cuenta
1: mucho
0: que
1: más.
0: Vas a tener dos defensores laterales que no tienen una proyección tan importante. Montiel y Medina. Tagliafico sí tiene mucha más...
1: Claro, Montiel y Medina quedarían en el equipo que usted dice.
0: Si juegan con cuatro. Esto hablando con cuatro. Pero
1: vamos a organizar. Vamos a nosotros acá en lo que decir, bueno, vamos a jugar...
0: Vamos a guardar.
1: ¿Qué formación ponemos? 4-3-3.
0: 4-3-3.
1: Listo.
0: Ahí va.
1: En el arco va a estar el Dibu.
0: Dibu Martínez.
1: Sí. De 2.
0: Cuti Romero.
1: Cuti Romero. De 3.
0: Facundo Medina.
1: Facundo Medina. De 4.
0: Gonzalo Montiel.
1: Montiel. De 6.
0: De 6. Quien yo creo que está mejor para jugar es Lisandro Martínez, o quien más le puede llegar a aportar al equipo.
1: Y ¿quién? Aparte se va a llevar mucho mejor, se lleva mejor con...
0: Claro, quien creo que va a estar es Nico Tamendi, de segundo marcador central. Ajá. Una cosa es lo que yo quiero...
1: Ahí vamos, vete, el biograf va ahí.
0: Claro, Otamendi donde está el número 3, por ejemplo, y Medina de donde está Otamendi. Pero para ir más o menos así, quien creo que va a jugar es Otamendi, quien quiero que juegue es Lisandro Martínez.
1: Ah, va a jugar Lisandro Martínez.
0: No, va a jugar Otamendi, quien yo quiero que juegue es Lisandro Martínez.
1: Y bueno, el que sería el 4 acá en la formación que tenemos, le estamos diciendo a la gente de la radio, estamos armando a través de YouTube también nuestro equipo. Yo sé que es un quilombo.
0: El que sería el número 4 sería Cuti Romero.
1: El Cuti Romero.
0: Cuti Romero, sí.
1: Cuti
0: sí.
1: Romero. Ahí vamos. Ustedes no nos den bolilla a nosotros. El número 5 sería
0: Gonzalo Montiel.
1: Montiel.
0: De lateral derecho.
1: Lateral derecho.
0: Ahí está.
1: Muy bien. Ahí está.
0: Para la gente que va escuchando por radio.
1: Claro, nosotros lo vamos...
0: Ahí está.
1: Bueno, muy bien. En el medio. ¿Quién
0: en el medio
1: va
0: tenemos
1: 7? Digamos
0: 3 volantes. En el número 7 está lo que se conoce como el volante de contención, el 5 tradicional, la posición.
1: El stopper, ¿no?
0: Claro, en el medio, el que es parte de la columna vertebral del equipo. El número 5, en esta ocasión con el número 7, iría Alexis McAllister.
1: McAllister.
0: Bien.
1: M.C. Callister.
0: Claro, como la hamburguesa.
1: Claro.
0: Que le hicieron ahora.
1: Ahí está.
0: Bueno, del lado izquierdo, que sería del viejo número 10, iría Enzo Fernández, que en este
1: sería
0: graph tiene el número 6.
1: Ah, 6.
0: Enzo Fernández. Del otro lado, de 8 clásico, que usa la 7 pero juega de 8, que ahí justamente está también el número 8, Rodrigo De Paul.
1: De Paul, muy bien.
0: Y ahora se empieza a definir los 3 delanteros, teniendo en cuenta que Julián Álvarez no está en óptimas condiciones, si bien se recuperó de su lesión en el tobillo. Y está para jugar...
1: Para mí de 11, Juliano.
0: No, puede ser una alternativa, pero ahí, en lo que sería la posición de número 7, de extremo por derecha, hay una persona que se posiciona ahí que es muy difícil sacarlo.
1: ¿Quién?
0: Hablando de Lionel Messi, que es número 10, pero siempre arranca por la derecha.
1: Ah, usted lo dejaría de ahí, de extremo.
0: De ahí arranca, pero se mueve con libertad, generalmente delante de McAllister.
1: En el 11.
0: Claro.
1: Póngalo en el 11.
0: De posición de número 9, esto teniendo en cuenta que estamos armando la formación para... Si le tenemos que dar a la prensa de FIFA, le damos la formación. Después se van moviendo, obviamente, en la estrategia, van modificando sus posiciones. De número 10, que sería el número 9, acá en el graf, iría Lautaro Martínez, teniendo en cuenta que Julián Álvarez no está en óptimas condiciones. Y Lautaro Martínez se encargaría de ser el 9, junto con... Que acá capaz que sorprenda a la gente, que me esté escuchando diga, no, pero ¿cómo?
1: En el centro sería.
0: En el centro, claro, iría Lautaro Martínez. Y de 11, de extremo por izquierda, iría...
1: Cristian Fernández.
0: Thiago Almada. O Cristian Fernández, bueno.
1: ¿Thiago Almada?
0: Thiago Almada para mí va a ser titular, teniendo en cuenta lo que hemos visto en este último tiempo.
1: Rótelos. Thiago Almada por la línea y Lautaro en el medio.
0: Claro, ese es un equipo que jugamos acá en la radio y que también pensamos nosotros, pero también es un 11 potencial.
1: Copiemos para después ver si le pegamos. Porque mañana, les voy avisando, mañana no hay lo que dé.
0: Mañana, claro,
1: no,
0: con la selección.
1: Mañana... El otro día le digo, no, me dicen, ¿qué vas a hacer? Le digo, no, posiblemente haga el programa. Me quedan mirando, me dicen, vos sabés que ni tu vieja te va a escuchar.
0: Y no. O el que esté escuchando radio va a estar escuchando un partido.
1: Y dije, tiene razón, ni yo me escucharía.
0: Claro.
1: Así que no, digamos, ya desestimé venir a hacer el la radio.
0: Justo en ese momento, bueno, trabajando, viste que por ahí alguien está en el laburo o laburando de taxi, de remis.
1: Claro.
0: Tiene que escuchar el partido por la radio. Bueno,
1: claro,
0: puede ser
1: no.
0: También están escuchando
1: mundial.
0: La radio. La transmisión de... Aires que están allá en Estados Unidos.
1: Pero yo creo que se para el país.
0: Que viste, juegan la y es como que me pasa por al lado, ¿viste?
1: Sí,
0: porque
1: sí.
0: Y en esto es el equipo que pensamos nosotros y que jugamos, que ahí me pone la producción armada por Joaquín Santos. Bueno, después veré si le pegué o no. Bueno, viste que ahora tenemos todo esto de los pros, de cierta aplicación.
1: ¿Puedo,
0: y que
1: ¿puedo
0: todo...
1: armar yo?
0: A ver, dale, contame.
1: A ver, bueno, vamos a cambiar. Para mí, en el arco Dibu está bien, Cuti Romero o Otamendi está bien. Cambiaría a Montiel por Molina.
0: Claro.
1: Yo pondría Molina en vez de Montiel.
0: Hay que tener en cuenta la condición física también, cómo llega a ambos jugadores.
1: ¿Me dejás armar mi equipo?
0: No, pero para acotar un poco.
1: Discúlpeme.
0: No, perdón.
1: Yo soy el técnico, yo estoy diciendo que va Molina.
0: Bueno.
1: Bueno, como cinco.
0: ¿Por izquierda quién va?
1: Por izquierda lo dejo a De Paul.
0: ¿Pero de la defensa?
1: No, está bien, lo dejo a Medina.
0: A Medina, está bien.
1: Medina queda muy bien. Molina, Cuti, Otamendi. No, Otamendi no, lo pondría a...
0: Licho Martínez.
1: A Martínez, sí. Bien. Cambiamos a Otamendi por Martínez.
0: Bueno.
1: Otamendi lo saca ahí por Licha Martínez. Póngale Licha, si quiere. O Martínez, ahí está, como quiera. Rodrigo De Paul, McAllister, yo cambiaría. Para mí sería Enzo por el medio, McAllister por el costado.
0: Esa siempre es una disyuntiva que tiene Scaloni, porque ambos jugadores te pueden darle lo mismo.
1: Enzo en el medio.
0: De cinco.
1: De cinco, y McAllister sobre la banda.
0: Claro, de interno. Lo que se como interno.
1: Después Lautaro... No, quedó Lautaro Fernández, es Martínez. Lautaro Martínez.
0: Claro.
1: Quedó Lautaro Fernández, es Lautaro Martínez. Claro, usted le cambió, le puso Lautaro porque había puesto Cristian Fernández, es de eso lo que pasa. Lautaro Martínez, muy bien. Lionel Messi está bien. Y en vez de Thiago Almada, yo pongo a Juliano Simeone.
0: ¿Por izquierda?
1: Cambiaría.
0: ¿Cambiaría?
1: Messi por el... Bueno.
0: Messi libre.
1: Libre, juega ahí, pero digamos Juliano arrancando por donde está Messi hoy en día.
0: Claro.
1: Que
0: claro,
1: lo tenemos acá.
0: Sí,
1: ¿no?
0: Sí, por derecha, de 7.
1: Claro, yo dejaría que el único libre, Messi.
0: Claro.
1: Que ande por todos lados, digamos, pero bueno, Simeone por la derecha sería, ¿no?
0: Claro, sí, desde donde juega naturalmente, que recorre toda la banda. Puede jugar de 4, puede jugar de 8, puede jugar de 7.
1: Digamos, él que esté sobre la banda, digamos, ayudando ahí a lo que es Molina, porque bueno, necesitamos, como Molina sube, necesitamos un rapidito también para que ayude a volver.
0: Sí.
1: Y que tiene bastante afilado el volver al área con el Atlético.
0: Sí, y es una de sus funciones principales, es lo que pide Simeone, Diego Simeone.
1: Ese es mi equipo.
0: Bien. Tenemos varios cambios, bueno...
1: Ese es mi
0: no muchos, pero variantes que afectan al desarrollo.
1: Sí. Pero está pensado también como para atacar, pero también defender, guarda.
0: Claro.
1: Un equipo bastante defensivo que yo tengo. Digamos, porque si usted se pone a pensar, Juliano, más allá que ataca, como le dije.
0: Las funciones principales...
1: También, digamos, recuperar la pelota, digamos.
0: Claro.
1: No quedarnos ahí. Al único que dejaría, bueno, que se tome un poquito de aire es a Messi, pero después todo el otro equipo a moverse,
0: ¿Cómo lo ves a Messi para este Mundial?
1: ¿Cómo lo veo? Lo veo como que lo está disfrutando. Digamos, el Mundial anterior era como que estaba con la presión de querer ganar y todo. Y ojo con un jugador que está disfrutando. Porque ya no tiene esa presión de salir campeón, de que por la tercera. Ahora vamos por la cuarta, me encanta, digamos, porque somos re competitivos y él también quiere la cuarta y todo. Pero ya no tiene esa mochila. Entonces, yo un jugador lo prefiero sin la mochila. ¿Por qué? Porque se va a animar a hacer un montón de cosas que no hizo el Mundial pasado. Y guarda, que pueden salir muchísimas genialidades de Messi.
0: Sí, todavía
1: sin
0: tiene...
1: esa mochila. Y todavía tiene el toque, amigos. Hay que decirlo.
0: Sí. Si físicamente lo acompaña el físico... Tiene un montón, técnicamente es el mejor, y a nivel también estratégico, y cómo se mueve, cómo piensa, cómo ha madurado esa faceta también de tirarse un poco más atrás, de tener más injerencia en el armado, y no ser el definidor que era antes. A partir de ahí llegó el mejor Messi, y el que terminó siendo la cara principal del campeonato en Qatar.
1: Pero viste que no sentís como que, digamos, él como que tenía que meterse el equipo al hombro.
0: Sí.
1: Que digamos, más allá que el equipo no le dio ese rol, pero él como que sentía esa presión
0: Es que cumplía...
1: Que puede ser buena, pero también puede ser un,
0: es contraproducente,
1: muy contraproducente.
0: Que se meta en funciones que las hace bien, porque hace todo bien, pero que quizás otro jugador tendría que hacerlo. Bueno, ahí estuvo el acierto de Scaloni, de saber armar un equipo, de conformar un plantel, que le dé esa libertad a Messi de decir, bueno, yo del armado no me encargo más. Recibo tres cuartos de cancha en adelante, giro, y a partir de ahí yo soy decisivo. Bueno.
1: Y ahí ya tenés dos tipos, digamos, dos tipos como Fernández y McAllister, que son buenos jugadores con la pelota en el
0: pie. Sí.
1: Y no nos olvidemos que todavía tenemos, que está entre algodones, dicen que no va a entrar en este primer partido, que es otro que mete la pelota entrecortada, entre líneas.
0: Claro.
1: Estamos hablando de Paredes.
0: De Paredes, sí.
1: ¿No? Yo creo que vamos a andar muy bien.
0: Sí.
1: Este Mundial le tengo mucha fe a Thiago Almada, pero no para arrancar. Sí, claro. Para entrar cuando, como pasó hoy con Lukaku.
0: Con Lukaku. El Mundial pasado jugó un solo partido Almada, que fue aquel encuentro con Polonia, y después no fue parte de, sí, del banco, lógicamente, pero no.
1: Para mí pinta, no, para el día de mañana ser el capitán o estar peleando ahí cinta de capitán, pero hoy en día no para arrancar de titular. Me parece fenomenal, pero disculpame que te moleste, que te interrumpa, que vaya teniendo minutos.
0: Claro,
1: pero
0: tuvo
1: fenomenal.
0: En estos 4 años, 3 años y medio, una maduración técnica a nivel mental también, que hizo sin dudas que mejore su juego también, bueno, que mucho más rodaje en el fútbol europeo, en Lyon. Ahora en Atlético de Madrid, si bien no es uno de los principales titulares del equipo de Simeone, ha madurado mucho. Tuvo un partido con Uruguay que fue el que lo posicionó como que todavía no encontraba ese jugador que le permita prescindir del doble 9. Viste que Scaloni mucho no compra con esto de los dos delanteros de área. Y necesitaba un jugador que ocupe ese sector izquierdo y que lo haga bien. Bueno, Almada se metió para tapar ese vacío y lo hizo bien. Por eso yo creo que Almada va a ser titular y está también en los 11 que uno puede ver por ahí, de gente que está en Estados Unidos y que sigue la selección, que está ahí como titular el jugador que sonó para River, que está ahí dando vueltas, que también en un momento para Boca. Y como decís, Cristian, que va a ser la nueva cara de esta selección. Hay también futbolistas, ojo, hay futbolistas que la van a pelear de atrás. Gio Lo Celso, por ejemplo, es uno que es un predilecto de Scaloni, que siempre que ha armado el equipo, siempre que ha podido contar con él surgido en el canalla, lo ha hecho. Después, bueno, le pasó lo de la lesión en Qatar, que no pudo estar, y por ahí poca continuidad también. Pero es un jugador que tiene mucho en consideración Scaloni, que ha sido parte fundamental de todo este proceso del entrenador del combinado nacional. Y también está Nico Paz, por ejemplo, que son jugadores que uno no dice nada y que no, si bien saben de la capacidad técnica que tienen, puede pasar mucho como pasó con McAllister, por ejemplo, con Enzo Fernández el Mundial anterior, que eran jugadores que uno ya los conocía y que decía, sí, obviamente, quien seguía a Enzo Fernández en River, quien seguía a McAllister en lo que fue Boca, o bueno, en ese momento en Brighton de Inglaterra, decían, son jugadores muy aptos técnicamente, muy talentosos, pero nadie se esperaba el Mundial que jugaron, por ejemplo, en Qatar. Ahora ya con otra madurez, con otro recorrido, con un montón de cuestiones que han aprendido, que han adquirido en el fútbol inglés principalmente, es otra la historia. Ya titulares asentadísimos en el 11 de Scaloni, y ahí la cuestión, a lo que quería ir. ¿Quién será la sorpresa de este Mundial? ¿Quién empezará desde afuera y derrocará a alguno de los titulares? Yo lo veo a Nico Paz con chances de tener buenos minutos, de hacerlo muy bien en este Mundial. El futbolista del Como, que pertenece al Real Madrid, hoy en el cómodo de Italia, y que seguramente esté en el merengue la próxima temporada. Primer Mundial también para Nico Paz. Hay que también entender eso, y que no es para cualquiera meterse en una Copa del Mundo y hacerlo como sí lo hicieron Enzo Fernández y Alexis McAllister, por ejemplo, en el Mundial de Qatar, que fuimos campeones, y que mañana arranca a las 22 horas en Kansas.
1: Sí.
0: Otro cine más, obviamente, porque
1: obvio,
0: si vas a ir a competir un Mundial es para ganarlo.
1: Le hago una consulta. Mañana, ¿qué va a comer en la hora del partido? ¿No come durante el partido?
0: No tengo algo que... No soy muy cabulero en ese sentido, ¿no?
1: No, pero digamos ya... Digamos, yo, por ejemplo, en la con la familia, ya con... tanto con el nene como con Lorena, dijimos, bueno, mañana es pizza.
0: Pizza, sí, pizza siempre acompaña. Olvídate.
1: Mañana es pizza, dije, lo hacemos antes del partido, comemos, está. No me gusta comer durante el partido, se me cierra mucho el estómago, me pasa en los mundiales.
0: Sí, pasa mucho, sí.
1: Me tendría que pasar todos los días, cerrar.
0: No es un...
1: Se me tendría que cerrar todos los días el estómago, pero bueno, no. Así que bueno, nada, me pasa eso, digamos, no, si no comí antes del partido, durante el partido no puedo comer nada, digamos. Tengo que esperar que termine el partido y después, como... volver a la normalidad.
0: Claro. Bueno, el partido contra Argelia será... irá por ese lado. Yo también creo que sí, unas pizzas o algo... un poco más de compañía, ¿no? Algo más tirando la picadita, ¿viste? No, mira, no algo tan elaborado.
1: ¿Lo mira en familia? ¿Lo mira solo? ¿Lo mira...?
0: Sí, sí, en familia. Ah. Tampoco tengo algo que lo tengo que ver solo, que no lo puedo ver con...
1: Claro.
0: Acompañado. Siempre es lindo vivir este tipo de mundiales con
1: sí, gritar con la familia.
0: Con la familia, digamos, que claro. En realidad eso es lo más importante, ¿no? De los hinchas y de la gente, de compartir y de vivir el Mundial. Es lo que ha dejado el Mundial anterior también.
1: No, pero olvídate, obviamente.
0: El campeonato lo ganan 26, pero el recuerdo y todo lo vivido, todos los momentos, todo lo que ha dejado la Copa del Mundo te queda en las retinas, ¿no? Y bueno, mañana arranca 22 horas... contra Argelia, después tendrá el duelo contra Austria y cerrará con Jordania, el 27.
1: ¿Cuál es el más difícil para usted?
0: Argelia es complicado.
1: Sí, ¿no?
0: Es bastante complicado el equipo africano. Austria es equipo europeo, es una selección europea y técnicamente son muy buenos también. Y Jordania, mirá, teniendo en cuenta lo que vivimos hoy con Cabo Verde... lo de Haití también con...
1: Haití.
0: Con Escocia, que fue...
1: también, ¿no?
0: Regaló un muy buen papel el equipo haitiano. No hay que confiarse porque, por ejemplo, le pasó a Paraguay, por ejemplo.
1: Claro,
0: que era
1: claro.
0: Mucho más favorito que Estados Unidos y se le dio vuelta.
1: Yo creo que no te tenés que relajar.
0: No hay que relajarse. Le pasó el Mundial pasado, nos pasó contra Arabia Saudita. Y también es necesario igual a veces ese cachetazo. Por eso lo de España yo lo tomaría con pinzas porque, más allá de que hoy no le salieron las cosas...
1: Pero el próximo partido de España, ¿contra quién es? Usted tiene ahí...
0: Ahí lo repasamos los partidos que está con Uruguay y está con Arabia Saudita. El equipo
1: no tiene partido fácil.
0: No, es un grupo complicado, pero... La salvedad es que este Mundial, al ser de 48 equipos, clasifican los dos primeros directamente a la fase de 16avos y los 8 mejores terceros de todo el Mundial pasan también a medirse contra los mejores primeros, obviamente. Los mejores terceros van, al entrar casi por la ventana, van contra los mejores primeros.
1: Claro.
0: El próximo partido de España va a ser el día 26... contra Uruguay.
1: ¡Apa!
0: Ahí están. Estos son los partidos de hoy. Que ahora vamos a tener, ahora en 18 minutos nada más, el duelo de los de Team Paine contra Irak.
1: Claro, ya están...
0: Claro.
1: Ahí
0: y
1: están.
0: 22 horas. Contra Uruguay va a jugar el día 21, mirá, me estaba comiendo un partido. El día 21 juega con Arabia a las 13 horas. De nuestro país.
1: Ajá.
0: Y el 26 cierra el grupo del conjunto español, de La Roja, contra Uruguay, que hoy empataron los árabes, contra los dirigidos por Marcelo Bielsa.
1: Que fue con doble 9, ¿no? ¿Arrancó con doble 9 o no?
0: Repasamos el equipo, a ver, del conjunto de Bielsa. ¿Le gusta Bielsa a usted o es más del otro palo?
1: A mí me gustaba mucho Pekerman.
0: ¿Lo quería para Boca?
1: Sí.
0: Sí, es un gran entrenador, José Pekerman, que tuvo una gran actuación con Colombia.
1: Ojo, voy a hacer una acotación de Boca nomás.
0: Bien.
1: No estoy desconforme con @Barrena. Me parece muy buena decisión de Riquelme. Es más, estuve peleándome en las redes sociales.
0: Ah, ahí va. Sí, controversial igual. la decisión porque no estaba en los planes. Al menos por
1: me
0: eso.
1: Me parece que fue una linda sorpresa para muchos, porque todos, viste que todos daban como que Riquelme está peleado con todo el mundo.
0: Claro.
1: Viste que por ahí lo que yo te decía la otra vuelta. Lo dan como que no habla con nadie, que todo el mundo le dice que no.
0: Claro.
1: Y vos fíjate que Arruabarrena vino, dijo, yo hablé con él, le dije que quería manejar el fútbol, no había problema. Riquelme me dijo, digamos, o sea, que no era, no es tan como todo el mundo dice que Riquelme no deja que manejen el fútbol. Que esto...
0: Claro, no.
1: Digamos, y sí sé que, digamos, trajo a un tipo de carácter y del club, en lo cual los que estén en el vestuario saben que es del club, que conoce el club, y que si les tienen que decir, bueno, como pasó. Digamos, me dio mucha pena y me hubiese gustado que se hubiese quedado con el cuerpo técnico Herrera. Jugador, un tipo que sabe mucho de fútbol.
0: Pero que no le alcanzó acá.
1: Y y encima, bueno, ¿cómo se llama? El Vasco dijo que no lo iba a tener en cuenta.
0: Claro, y porque es un jugador que no aporta mucho, más allá del nombre, más allá de la experiencia, de la trayectoria, no aporta futbolísticamente. Y claro, hay que reconocerlo también que por ahí las apuestas de este tipo de jugadores tan grandes y que vienen con un currículum importante, no salen a veces, si es parte del fútbol, ¿no?
1: Bielsa, ojo que para mí jugó bien, ¿eh?
0: Digamos, sí, pero no jugó mucho.
1: No
0: ahí está mucho. La cuestión.
1: Y Bielsa había arrancado muy bien con Uruguay.
0: Sí, bueno, jugó con Viñas y con Darwin Núñez en el equipo titular. A ver,
1: vamos. Doble 9, por eso le decía.
0: Claro, que es algo que en su momento no quería Marcelo Bielsa y que fue...
1: Doble 9, por eso le decía.
0: Claro, Federico Viñas, bueno, con Fede Valverde, obviamente, Maxi Araujo, Ugarte, Bentancur como volantes, y Darwin Núñez, y un poco retrasado del ex Liverpool, Federico Viñas. Así claro, que, bueno, no le alcanzó. Atajó Fernando Muslera, el arquero de Estudiantes, por encima de Rochet, que era el favorito en un principio. El rendimiento del arquero Pincha lo catapultó al arco de la Celeste y que tuvo una buena actuación, si bien en el gol mucho no pudo hacer, pero respondió y está jugando su quinto mundial. Hay tres jugadores que van a jugar su sexto, que son Messi, Cristiano Ronaldo y Guillermo Memo Ochoa de México, si es que... Completa minutos, el arquero de la selección mexicana.
1: ¿Sí?
0: Sí, son que van a tener una distinción también por ser, obviamente, los jugadores que han llegado a esta cantidad de mundiales. 2006, 2010, 2014, 2018, 2022, y este sería el sexto de Estados Unidos.
1: Igual que Messi, ¿no? Y que Ronaldo.
0: Claro, igual que Messi y que Ronaldo. Esos serían los tres jugadores que, los tres futbolistas que llegarían a esta cantidad.
1: Que ya tienen 40, no.
0: Y Messi cumple 39 el próximo 24 de junio, ahora en unos días.
1: Ronaldo es más grande.
0: Ronaldo es más grande, sí, tiene 41.
1: Y bueno, Pepe Ochoa es mucho
0: también
1: más grande.
0: Pero la salvedad de Ochoa es que es arquero.
1: Claro.
0: Y que siempre el arco te da un par de años más.
1: Claro.
0: Como Muslera, por ejemplo, tiene 40 y que está jugando su quinto mundial.
1: Ah,
0: el arquero de la Celeste.
1: Mirá. Bueno, ¿tenemos algo más en el tintero? Yo no le quiero...
0: No. Claro, bueno, ese es el meme, ¿no? De un arquero que también es local. Para los que están por radio es la imagen de Memo Ochoa con IA, ¿viste? Que hoy todo se hace
1: y
0: que
1: sí.
0: Mucho más avejentado de lo que está, porque está bastante bien el arquero de la tricolor.
1: Esos son los memes que están en las redes.
0: Estos son los memes que están en las redes, sí.
1: Hay gente mala.
0: Hay gente mala, sí. Pero para algo está la herramienta, así que se utiliza y siempre que sea con respeto y con...
1: ¿Esa libretita que tiene usted igual a la del técnico japonés?
0: La del técnico, sí. Qué grande, igual el entrenador del conjunto nipón que
1: qué lindo partido.
0: Que le sacó un empate a Países Bajos.
1: Sí.
0: ¿A quién? Un matemático dijo que iba a ser campeona del mundo a la selección de Ronald Koeman.
1: ¿En serio?
0: Sí, pero... Bueno, tiene todavía un largo recorrido. Empató contra un equipo japonés que... Si bien uno dice, es Japón y bueno, no tiene generalmente grandes papeles en los mundiales,
1: uh-huh.
0: Al igual que los conjuntos africanos que empiezan a avanzar tecnológicamente y que los jugadores ya empiezan a ser la mayoría del fútbol europeo, mejoran mucho su capacidad técnica, táctica, y nos encontramos con un equipo que tiene capacidad técnica y que a nivel disciplinario, a nivel orden, obviamente los japoneses son... superiores. Entonces, no, cuando logran conectar esas cuestiones, se ve en partidos como el que vimos el otro día contra Países Bajos, que empataron 2-2 y que... grandes golazos, ¿no? Del conjunto japonés. Lo que dejó, que decían ustedes, es el tema de la libreta. Un técnico chapado a la antigua, ¿no? Y que anotaba mucho.
1: ¿Usted se dio cuenta, ya que dijo chapado a la antigua, se dio cuenta que son, no quiero, pero vi muchos partidos con técnicos grandes?
0: Sí, sí, el entrenador de Curazao fue el más grande. Estaba el de Escocia también, que fue superado por el de Curazao.
1: Koeman
0: también es grande. Y
1: Bielsa
0: es grande.
1: Alfaro
0: es grande. Sí, sí, son entrenadores muy grandes.
1: El de Francia también, que es el último mundial, creo.
0: Sí, de Champs. De Champs. Sí, que ya dejaría su...
1: Claro.
0: Uno de los más jóvenes es Scaloni, que...
1: Exacto.
0: Que ya es campeón del mundo, ¿eh? No hay que dejar de recordarlo.
1: ¿No? Qué locura, ¿no?
0: Que el... lo que entró como una apuesta, como para salvar las papas, para pagar el agua, terminó siendo campeón del mundo.
1: Está por empezar el partido que usted estaba anunciando en Los Ángeles.
0: Sí, el encuentro entre Nueva Zelanda e Irak. Ahí tenemos la imagen del entrenador de Japón, que tuvo bajas. Tuvo Minamino, por ejemplo, tuvo Endo, que es compañero de McAllister, que no estuvo en este Mundial por lesión, y sin embargo se las arregló para hacer un muy buen papel, una gran actuación del combinado nipón ante Países Bajos. También la derrota de Ecuador, no hay que olvidarnos de equipos sudamericanos, el equipo de Becachese, que perdió casi a lo último, el 90 le anotó Costa de Marfil y se llevó, bueno, los 3 puntos. Arrancó con el pie izquierdo Becachese, que...
1: Pero no habían jugado para perder.
0: No.
1: La verdad que ahí tuvieron mala suerte, mala fortuna.
0: Sí. Sí, sí.
1: Se descuidaron y...
0: Pero bueno, el Mundial no te perdona, la Copa del Mundo no te perdona, y si no estás atento en un segundo...
1: Inglaterra todavía no juega, ¿no?
0: Inglaterra juega el miércoles contra Croacia, otro de los grandes...
1: Francia mañana.
0: Francia juega mañana a las 4 de la tarde contra Senegal, hace su inauguración el subcampeón del mundo.
1: Claro, guarda con Senegal también.
0: Con Senegal, y mañana tenemos Irak. El que juega ahora es Irán contra... Nueva Zelanda. Irak con Irán. Hoy juega Irán, mañana juega Irak contra Noruega, contra el equipo de Haaland. A las 19 horas.
1: Muchos ahí nos están pasando la data, los partidos.
0: Y lo mencionado del encuentro.
1: De mañana, Argentina. Y los grupos también.
0: Mira. Claro. Y el encuentro de Argentina, obviamente, 22 horas contra Argelia. Eso es todo lo que tenemos respecto del Mundial.
1: ¿Qué tenemos? ¿Qué más tenemos?
0: Para cerrar, o para sumar a nivel internacional, nacional, es el 10º puesto que logró Franco Colapinto, que a mí siempre me
1: quedó
0: gusta.
1: Décimo, ¿no? Porque
0: quedó décimo, sí. En pista quedó octavo, pero recibió una penalización de 10 segundos.
1: Ajá.
0: Por no haber respetado la bandera amarilla, o sea, la velocidad que tenés que mantener cuando hay una bandera amarilla. Algo que sucedió con Lewis Hamilton, que volvió a ganar después de casi 2 años de aquella victoria en Spa-Francorchamps en 2024 en Bélgica, sí. En aquel entonces con Mercedes. Ahora pasó...
1: Se emocionó, ¿no?
0: El 2025 pasó a una escudería que seguramente tenga alguna relación con todos los argentinos que siguen la categoría, que es Ferrari. Y ganar con Ferrari es tema aparte. Hamilton, que tiene 7 campeonatos del mundo, que tenía 105 victorias, el máximo a nivel estadístico, ganó con Ferrari y se emocionó porque obviamente ganar con la escudería, los de Maranello, es algo muy importante. Obviamente salir campeón, que no lo logra desde 2007, en aquel entonces con Kimi Raikkonen. Después entró la escudería italiana en un bache que se extendió.
1: En un impasse bastante importante.
0: Sí, sí, siempre le pasaba algo a Ferrari y bueno, en esta ocasión, en lo que fue el Gran Premio de Barcelona-Cataluña, porque antes era el Gran Premio de España... Como este año vamos a tener el circuito de Madrid, llamado Madrid, que es un circuito callejero, pasó el Gran Premio de España al circuito de Madrid, nuevo, que debuta este año, y el de Cataluña, que es el que conocen todos los que siguen la máxima a nivel mundial, es el uno de los circuitos más exigentes, más técnicos que tiene el calendario.
1: Mire cómo será el Mundial que tapó la Fórmula 1,
0: sí,
1: ¿no? La Fórmula 1, porque yo me... Es más, el domingo fue, estábamos invitados a comer y estaban con la carrera. Y, uy, no sabía que corrían este fin de semana.
0: Sí, sí, pero igual mueve todavía y a los que siguen la...
1: No, seguro, seguro.
0: La Fórmula 1 les mueve. El octavo puesto de Colapinto en pista se dio principalmente por... el abandono de Antonelli, que es el puntero del campeonato, Kimi Antonelli, el italiano, y de Charles Leclerc.
1: Estaba con demasiada suerte Antonelli también, ¿eh?
0: Sí, Antonelli venía muy bien, pero en pista, en lo que sucede en el trazado, le ganó la posición a su compañero Russell y marcó mucho la cancha allí el bambino, el piloto de 18 años que tiene Mercedes y que es la gran apuesta, que sigue puntero, que se le acercó un poco más ahora Hamilton, y que sigue detrás George Russell. Lo que tiene que ver con Colapinto fue, en principio, una clasificación y un fin de semana bastante malo, hablando del día viernes y del día sábado, que es donde se clasifica, décimo tercero.
1: Vi un reel que lo muestran, que le dicen desde boxes que deje pasar a su compañero.
0: Claro.
1: Ay, qué bronca que me dio verlo. Me imagino Colapinto, la bronca que tendría él, porque dijo... como que denme la chance de seguir peleando acá.
0: No, en ese momento lo que sucedió fue que Gasly venía con otro tipo de neumáticos. La estrategia constaba de 2 a 3 paradas. Entonces Colapinto salió con un compuesto mucho más duro que el de Gasly, más blando que el de Gasly, perdón. Y Pierre Gasly, a tener ya mucho más ritmo y los neumáticos de Colapinto se iban degradando,
1: sí,
0: el piloto francés tenía un ritmo superior y venía detrás del argentino. Entonces es lo que decía, bueno, estoy perdiendo el tiempo acá porque, quieras o no, te está impidiendo un poco el paso con Colapinto. Entonces era lo que se debía hacer. La molestia de Franco Colapinto es que venía más de un segundo y que no estaba empujando. El push, lo que le dicen ellos, es no estaba haciendo presión como para pasarme sin que yo tenga que reducir drásticamente la velocidad. Pasó igualmente Pierre Gasly y terminó en el séptimo puesto el francés, que viene siendo lo más firme de Alpine, que se ha acomodado y que, si bien Colapinto logró un solo punto, es un punto que suma. Quiero hacer hincapié en la sanción, porque, como decía al inicio del tema, Hamilton, que salió ganador, que ganó el Gran Premio de Barcelona-Cataluña, también rompió un poco la regla. ¿En qué se basa la FIA, que es la Federación Internacional?
1: Eso que tenemos ahí, ¿de qué es? No, es viejo, Monza.
0: No, eso es viejo, eso es del año pasado, de Monza. Monza todavía, claro, falta para ver un gran premio que es también de los más emblemáticos de la Fórmula 1.
1: Ahora fue Barcelona.
0: Barcelona-Cataluña, gran premio de Barcelona-Cataluña. Que se denomina así porque generalmente tiene que tener... Por país es el gran premio de ese país. Si en un territorio tenés dos grandes premios, tenés que uno catalogarlo como el gran premio de ese país y el otro tenés que hacerlo por la región, como sucedía antes con, por ejemplo, cuando estaba Imola, que era el gran premio de Monza, en Monza era el gran premio de Italia y en Imola era el gran premio de la Emilia-Romagna porque estaba en la región de Bolonia, entonces se mide así. Hoy Imola no está más por una cuestión de rotaciones de circuitos que ha hecho la Fórmula 1.
1: La FIA.
0: Bueno, la FIA, no. Claro. A lo que iba es que fueron dos situaciones parecidas, las de Hamilton y las de Colapinto. ¿En qué se basa la FIA? Es en los sensores. ¿En qué ellos pueden ver a nivel de telemetría si vos realmente reduciste la velocidad? En los sensores marca que Hamilton también redujo su velocidad, pero
1: Colapinto no.
0: A un nivel que sí se notó en el ritmo que llevaba el auto. Colapinto lo hizo, pero la FIA resolvió que eso no tuvo injerencia o que no impactó en la velocidad con la que...
1: De su vehículo.
0: Del vehículo, claro, porque son sumamente estrictos con el tema de las banderas amarillas, porque cuando hay una bandera amarilla significa que un piloto se despistó o que hubo un accidente.
1: Sí.
0: Y que estás viendo qué tan grave es el accidente, la situación, para ver si haces una bandera roja o si seguís con la bandera amarilla. En la bandera amarilla todos tienen que bajar la velocidad a crucero. Entonces ahí se dan un montón de estrategias que podés parar y que entra el virtual safety car, que es sin el auto, o entra el safety car, que es con el auto en pista, el auto de seguridad. Lo cierto es que la FIA decidió darle 10 segundos a Colapinto y quedó en la décima ubicación. Los Racing Bull, que estaban detrás, se acomodaron en octavo y noveno lugar.
1: Qué bronca,
0: lugar.
1: ¿No? Qué bronca que le debe dar. Porque
0: te da bronca porque son cuestiones que se decidieron después de la carrera. Entonces, vos terminás la carrera y decís, bueno, salió octavo, festejás con el equipo. Algo similar a lo que sucedió en Mónaco, por ejemplo, que Hatcher, Isaac Hatcher, el piloto de Red Bull, compañero de Max Verstappen, sí, terminó en el podio y el compañero de... Perdón, estaba mirando la imagen acá que tenemos de...
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0: Muy bien, ahí teníamos la música sonando para todos ustedes, Suchero con Sonza, una dona aquí en la radio. Sí, bueno, como te decía, estamos a 12 minutos de la hora 22 aquí en nuestros estudios. Nosotros vamos a continuar con más de lo que dé en la noche del día de hoy, acompañándolos aquí en la radio. Justo estaba mirando, bueno, otras computadoras. A ver, tenemos a la cuenta de 3, 2, 1, lo ponemos a Joaquín, quiero mercado de pases en la Argentina. Quiero que me digas, por ejemplo, vamos a arrancar con Estudiantes. ¿Cómo viene Estudiantes con el mercado de pases? ¿Qué jugadores están negociando? Porque viste que con el tema del Mundial, a mí me agarró una desesperación. Quiero saber informaciones, como que quiero saber. Me hace falta info del fútbol local.
1: Claro, pasa que, bueno, el Mundial también es una vidriera importante, que de allí los jugadores que estén en la competencia en Estados Unidos, México y Canadá, tendrán

0: Era, no desarma el equipo así con eso, con,
1: Es,
0: digamos.
1: esa es la cuestión, ese es el principal problema, porque Estudiantes avanzó en la Copa Libertadores y tiene que empezar a armar el plantel. O sea, tenés que vender por necesidad, porque evidentemente lo de Foster Gillette en su momento no salió. Trajo jugadores, pero hoy tiene esta consecuencia de no haber puesto el dinero que tenía que poner en este caso en particular. No salió la jugada, no salió como se esperaba y hoy tiene que salir por momentos o en ocasiones rebajar lo que pide, los requisitos de Estudiantes. Facundo Farías, Thiago Palacios, Facundo Farías, que también está en esta situación, también será vendido. Y ahí la cuestión,
0: Ah, ¿también lo van a vender?
1: claro, porque no es uno de los predilectos del cacique Medina, entonces tendrá que... A partir de allí, bueno, yo vendo esto, pero ¿qué me van a traer? ¿Con qué voy a contar yo para pelear algo tan importante en una copa que, si te empezás a dar un poco de manija, ¿no? Como se dice aquí en Argentina, si te empezás a ilusionar, si te empezás a replantear cómo está la copa, cómo estás vos, Estudiantes puede ser claramente candidato a ganar esta Copa Libertadores. Entonces, allí estará la cuestión. Vender bien, sacar buenos números de las ventas para poder traer quizás en un valor mucho más reducido, la mitad de lo que conseguiste, pero que sea de categoría también.
0: Claro.
1: Eso en Estudiantes. Después, bueno, los focos estarán puestos en River, que será quien tenga la mayor cantidad de jugadores a vender, que en su momento dijo Stefano Di Carlo que iban a ser 15. Y que tendrían que reducir mucho la masa salarial, tenían que acortar, hacer un recorte salarial importante para que lo que vos traigas, si bien es una inversión de dinero, hacerse con los servicios del jugador, también después tenés que hacerte cargo del salario. Allí
0: Claro.
1: está la cuestión. River ya tomó la decisión, por ejemplo, de rescindir al uruguayo Viña, de rescindir a Kendry Páez, que está ahora jugando el Mundial.
0: Viña no era el que estaba como lateral.
1: Es como el lateral izquierdo, sí, pero no convenció, teniendo en cuenta que
0: Ah.
1: Eduardo Coudet va a empezar a armar el equipo a su merced,
0: Está
1: a
0: bien,
1: su
0: está bien.
1: gusto.
0: Está bien, está bien, está bien, está bien.
1: Ya fichó a Arambarri, al uruguayo, ya tiene a Nico Tamendi, va a pelear por Ángel Correa también, va a intentar reflotar lo de Gio Simeone, lo de Giovanni Simeone, lo de Lucas Boyer, Lucas Beltrán también, jugadores que empezarán a sonar.
0: Boyé, jugador, ¿no fue jugador de Boca? ¿De
1: De
0: River?
1: River, sí, salido de las inferiores de River, hoy en el fútbol italiano, y
0: Ah, que
1: que,
0: supo estar en Newell's Old Boys.
1: claro, que siempre suena y empezó a sonar más fuerte ahora. Todo dependerá de cuáles son los deseos de Coudet, porque lo que la dirigencia le va a prometer es, bueno, te trajimos, te bancaste un semestre jodido a nivel plantel, así todo, llegaste a la final del campeonato que perdió con Belgrano,
0: Ahora
1: bueno...
0: queremos resultados.
1: Ahora te vamos a dar la libertad para traer jugadores, te
0: Claro.
1: vamos a dar la billetera, que es lo más importante, porque ahí está con lo que se paga, ¿no? Lo que necesitas
0: Obvio.
1: para salir a
0: Obvio, obvio.
1: seducir jugadores. Te vamos a dar la libertad para manejar también cuestiones de lo que tiene que ver con la reserva y demás. Bueno, esas son las novedades. Después en Boca, que hay un jugador que empieza a hacer ruido, justamente, que es Sebastián Villa, que ya lo hizo en su momento, y que lo quiere volver a buscar el Xeneize,
0: Sí.
1: pero ¿cuál es la cuestión? Que en Independiente Rivadavia está jugando los octavos de Copa Libertadores, es uno de los mejores clasificados en el torneo continental, y que la dirigencia de la Lepra Mendocina va a, obviamente, a querer un buen dinero. Allí entra en juego una cuestión que es muy importante en Boca, que es esto de meter jugadores como moneda de cambio.
0: Está bien.
1: Hoy Boca tiene muchos futbolistas, no sé cómo lo verá usted, señor conductor, pero tiene jugadores que no han dado la talla: Hanson, Martegani, bueno, el mismo Cavani, Herrera que ya se fue, Weidegan, Barinaga. Son futbolistas que no han estado a la línea o a la. O lo que se espera de un futbolista de Boca
0: Y hay más,
1: y en momentos importantes no respondieron. También ahí se da la cuestión de cómo le fue a Boca y por este tipo de cuestiones. ¿Por qué? Porque Boca en su momento

0: con las sanciones infantiles que cometieron también futbolistas de Boca, tuvo que recurrir a jugadores que no lo hacían con continuidad, y el único que quizás aprobó fue Pellegrino. El resto no lo hizo del todo bien. Tendrá que salir a buscar un arquero para suplir la lesión de Agustín Marchesín. Tendrá que, bueno,
1: hay nombres, ¿no? Pero no hay nada.
0: No, todavía no hay nada seguro.
1: Claro.
0: Marchesín también seguramente será otro que emigre, que salga del Ceneice, y suena un poco reiterativo, pero también va a ir de la mano con lo de Coudet en River. Bueno, Arruabarrena va a agarrar el 18 de junio el plantel en Boca Predio.
1: Dentro de 3 días.
0: Va a iniciar su pretemporada. Con la pretemporada ya apalabrado el entrenador que viene de Medio Oriente, va a decir, bueno, yo quiero esta característica de jugadores. Quiero esto, esto y esto, y quiero que se quede este, este y este. Por ejemplo, si Ezequiel Ceballos no, todavía le quedan 6 meses de contrato, si no se logra hacer su venta, bueno, hará uso del futbolista porque también
1: quiere que se quede, dijo.
0: Quiere que se quede. Entonces, bueno, vemos estos 6 meses, ¿cómo te va? Lo cierto es que también Ceballos necesita esa venta, porque ya es como que ha llegado a un techo en Boca que no lo ha podido romper. Y jugadores que han...
1: Y es una pena, volviendo a Ceballos, él ya sé que se veía fuera de Boca. Digamos, sí. Y convengamos que los últimos partidos los jugó como un jugador ya que no estaba más en Boca.
0: Claro. Ahí está el problema.
1: Como cuidándose mucho.
0: Bueno, el último encuentro se despidió él, de alguna manera, de la Bombonera.
1: Claro.
0: En el partido por Copa Libertadores, que él lo dejó afuera. Bueno, fue uno de los apuntados en aquel encuentro contra el combinado chileno de la U Católica. Y empezó a sonar la posible venta al fútbol italiano. Sonó el Bolonia, que incluía a Benjamín Domínguez, el ex Gimnasia. Sonó el Napoli también,
1: claro,
0: que tenía que acercarse al menos al dinero que es la cláusula de rescisión. Tenés, claro, que acercarte a más o menos 15 millones menos, porque obviamente también hay una cuestión que hay que entender a nivel de mercado de pases. Si el contrato del jugador vence en diciembre de este año, por ejemplo, lo que le está haciendo de alguna manera el equipo italiano o el equipo que lo venga a buscar es hacerle un favor a Boca. ¿Por qué? Porque puede jugar con, bueno, te damos 5 millones de dólares a vos, te damos 3, en lo que hoy se llama como bono, y que se hace mucho, ¿eh?
1: Sí.
0: Que dice, bueno, vos tenés una cláusula, pero si yo espero 6 meses más, vos te venís libre.
1: Claro.
0: Si vos haces eso, que eso generalmente se habla con la representación del jugador, claro, también. Que dice, mirá, nosotros te podemos ofrecer 5 millones, 4 millones, 3 millones de dólares que van a quedar para ustedes a modo de bono. Y nosotros al club no le vamos a pagar nada. Ahí entra Boca a defender sus intereses. Bueno, la situación es así. Mirá, si vos vas a hacer eso, te vas a quedar 6 meses colgado, como ha pasado con otros jugadores. O sea, vos, claro, te querés poner por encima de los intereses del club, bueno, vas a pagar las consecuencias.
1: Y la verdad que me parece...
0: Y Boca lo que tiene que hacer, Cristian, es defender sus intereses, defender su patrimonio.
1: Su patrimonio.
0: Porque también es una inversión que por ahí dice, bueno, sí, no salió nada, no costó dinero como otras inversiones.
1: Hay gente que yo por ahí no la entiendo, no la comprendo, que son socios de Boca que dicen, no, pero que está mal lo que hace... Y van a creer que yo estoy defendiendo mucho a Riquelme, pero la verdad que sí, que la verdad no veo que lo haga mal.
0: Claro.
1: El tema de, hubo jugadores que Boca colgó en su momento, Rossi.
0: Sí,
1: en
0: sí.
1: Su momento hubieron jugadores que...
0: Medina. Almendra.
1: Que se querían ir y no querían dejarle nada al club. Digamos, Medina...
0: Valentini también.
1: Bueno, sí. Fue el caso... Digamos que después salen, igual que Barco.
0: Bueno, Barco, sí. Barco, pero finalmente fue... Hay que repasar. Creo que fue vendido igual Barco. Pero estuvo esta cuestión también de que la representación del futbolista quería que...
1: Claro.
0: Que pase esto. ¿Por qué? Porque ahí es donde la agencia ve un dinero que...
1: Que no lo pone.
0: Que no lo va a ver, la transacción entre clubes.
1: Y lo hacen únicamente en la Argentina. Porque si van a Brasil, la ponen y claro, pagan. Si van a Colombia, van y pagan. A ver, ¿qué onda? Vos decís, acá el jugador argentino no vale lo mismo, digamos, vos podés agarrar, venir y pasarte por donde vos quieras a los clubes.
0: Bueno, eso también ha pasado mucho con inferiores, que ahora Claudio Chiquitavia, el presidente de AFA, dijo, bueno...
1: Basta
0: con este tema de la patria potestad, claro, de que si sos menor, sí, tenés el derecho a irte, bueno... vas a tener que firmar un contrato. Si vos no lo firmás porque tenés intenciones de emigrar o de irte por la puerta de atrás del club, bueno, no vas a poder jugar en la selección, por ejemplo, que es algo que también importa mucho.
1: Y me parece muy bien.
0: En inferiores, y de empezar a cuidar un poco el patrimonio del club. La situación de Ceballos tiene esto de que tiene la posible venta ahora a un número que obviamente será menor que la cláusula de rescisión, porque es una cuestión lógica también del club italiano, decir, bueno, yo te hago un favor porque yo necesito también al futbolista ahora, lo necesito porque empiezo, ellos abren la temporada ahora post-mundial, entonces claro, empezás la temporada ya con el futbolista. Pero el dinero también de las dirigencias europeas se hace valer, si bien manejan otro tipo de números, se hace valer el dinero. Entonces, bueno, mirá que podemos optar por arreglar con el jugador por atrás y te quedás sin nada. Pagará obviamente las consecuencias de no jugar y de irse mal del club y de estar mal con la dirigencia y demás. Y lo que le significa también perder ritmo al futbolista. Claro.
1: Pasó con Valentini.
0: Con Valentini pasó lo mismo, sí.
1: Pasó, estuvo, ¿cuánto? ¿Seis meses? ¿Seis meses a ocho meses?
0: Con Valentini pasó exactamente lo que estábamos describiendo recién.
1: Y se fue a jugar sin ritmo, lo llevaron, digamos, se fue a la Fiorentina, el tipo, no, sí, me pongo la casaca. Y la Fiorentina después, hablando mal y pronto, se querían matar, porque el chabón, claro, fue sin ritmo.
0: Sin ritmo, sí.
1: Digamos, fue a jugar y la primera que tocó lo echaron.
0: Inevitablemente no vas a ver lo que habías visto cuando el futbolista estaba con rodaje.
1: Digamos, ponías la plata, el jugador seguía jugando hasta tal fecha, hasta fin de año, te lo llevabas con ritmo y tenías un jugador para que esté en la primera digamos, lo agarraba el entrenador ya con ritmo, con todo, ibas a seguir entrenando, ibas a tener...
0: Y con proyección también.
1: Y fue un jugador que lamentablemente hoy en día, digamos, eran tenido en cuenta, no nos olvidemos, para la selección.
0: Sí.
1: Fue tenido en cuenta por muchos técnicos argentinos, bueno, para la selección y también para otros seleccionados. Después de ahí, perdió notoriedad.
0: Sí, decayó.
1: Decayó sí. su fútbol. Y que no suene mal, pero va a terminar jugando en un equipo, digamos, que no
0: sea... Hoy está en el Hellas Verona.
1: Que no lo conoce nadie.
0: Y sobre todo la cuestión de haberse ido mal, que también ha pasado en
1: más
0: otros
1: allá
0: clubes
1: que Verona
0: también.
1: Es conocido, pero a ver, no es primero cuando se fue a uno de los equipos llamados en Italia Elite, que fue
0: claro,
1: la Fiorentina,
0: sí. Digamos, uno de los animadores de la Serie A.
1: Exactamente, digamos que ahí muchos dirán, pero de ahí estuvo Batistuta Bocha de años.
0: También es cómo se mueven la dirigencia en ese sentido, de saber manejarlo. Por ejemplo, River le ha pasado una cuestión, la de Claudio Echeverri, por ejemplo, para mencionar alguna, que el futbolista dijo, yo no voy a renovar, que lo dijo y que fue muy atacado porque lo declaró post-partido. Bueno, después terminó siendo una de las ventas más importantes de River. Después también la gran inversión que hizo Real Madrid por Franco Mastantuono, que también podés tranquilamente decir, bueno, yo voy a hacer esto, y voy a ir en contra de los intereses del club. Bueno, ahí es donde el club tiene que ponerse por delante, ponerse firme y decir, bueno, este futbolista sale 50 millones de dólares. Si no lo querés poner, bueno, yo me voy a encargar de ofrecerle un buen contrato al futbolista también, de ofrecerle un buen proyecto deportivo, y si no, bueno, tendrá que pagar las consecuencias, porque también uno dice, se pone al futbolista a entrenar con la reserva, por ejemplo, y lo dejan parado. Pero en esos meses que queda parado, el futbolista sigue recibiendo su sueldo, sigue siendo trabajador del club.
1: Sigue generando gastos.
0: Y sigue siendo un gasto importante. Un jugador que cobra $1,000,000, $2,000,000 al año.
1: Es gasto.
0: Si bien no juega, vos se lo tenés que pagar. Y del 1 al 5 de cada mes, el dinero tiene que estar depositado en un futbolista que no está jugando. Así que también pierde en ese sentido el club.
1: Bueno, volviendo a lo que estábamos hablando de Boca y de Ceballos, bueno, me encantaría o que sea vendido, digamos, o si no, que se siente a hablar y decir, bueno, listo, sí, a partir de ahora, bueno, arreglamos, hacemos contrato y, bueno, sí, juego, como vos decías, que le den un buen arreglo, que el jugador esté contento como jugador de Boca, porque si me das a... Digamos, sí, Villa es muy bueno, todo lo que vos quieras. Pero yo tengo algo con Villa.
0: ¿Qué?
1: Villa se fue del club, hizo como que fuese el dueño del club, digamos, que es lo que no, lo que muchos por ahí no ven.
2: Claro.
1: Y hay muchos hinchas que no ven y que dicen, no, sí, que traerlo a Villa. Pero no nos olvidemos que Villa tuvo un problema, más allá que después haya tenido el veredicto que haya tenido y que era culpable, ¿eh?
0: Es una situación delicada.
1: Es una situación delicada, sí, sí. Pero bueno, hay que decirlo, digamos, en la cual, bueno, había salido culpable, lo habían dado como culpable. Digamos, después de que salga la persona a decir o a desmentir que fue la mujer, porque por eso se salva Villa.
0: Bueno, que le dio el permiso porque él después se fue a jugar a Bulgaria, volvió siendo jugador de Boca.
1: Pero se fue, digamos, a jugar a Bulgaria sin permiso de Boca.
0: Claro.
1: Él se fue solo, digamos, como en rebeldía. Se va.
0: Es que la cuestión era que no le podían prohibir trabajar.
1: Claro, bueno, pero hay muy bien el abogado, ¿no? Digamos, perfecto.
0: Sí, bueno,
1: pero
0: son cuestiones que sí. Son...
1: Pero, a ver, el dueño de tu pase era Boca Juniors y te fuiste sin dejar un mango a Boca Juniors. Y después viniste y nos refregaste a los hinchas de Boca o a los de Boca, digamos, que te ibas a un club de Mendoza. Sí, todo lo que vos quieras. Arreglaste un buen contrato, todo lo... Bárbaro. Después estuviste ahí como con la novia primeriza haciéndote el hermoso con River Plate, que me encantaría jugar con mi hermano. Pero andate con tu hermano a jugar a la MLS ahora, hermano, déjame de hinchar.
0: Hablando de Juanfer.
1: Claro.
0: Sí.
1: Claro. Digamos... A ver, está todo muy lindo, pero una cosa no me pueden negar, que Boca es una buena pantalla. ¿Sí?
0: Totalmente.
1: Entonces no me vengan con que déjenlo en Independiente Rivadavia, es como él dijo, su lugar en el mundo, cuando vino a Boca dijo lo mismo, pero bueno, déjenlo en Independiente Rivadavia, ¿por qué nosotros ahora vamos a tener que, digamos, digo nosotros como hincha de Boca, ¿no? Pagar 10 millones, que es lo que pide Independiente Rivadavia.
0: Sí.
1: Más allá que se pueda arreglar entre 8 y 9, dicen. Pero le tenés que dar jugadores, le tenés que dar plata, todo para que venga a Villa, y nadie te va a decir, está bien, conoce la camiseta Boca, va a venir, se la va a poner, va a jugar, seguramente va a jugar bien, y todo el mundo anda, gritemos, Villa. Pero lo vamos a pagar dos veces a Villa, y Villa nunca nos dejó un centavo. Digamos, y como club, creo que también Boca tiene que decir, che, bueno, no, vamos por otro lado, busquemos otra cosa, hagámonos respetar como club. Me encanta, por ejemplo, el jugador de San Lorenzo, que está a 6 meses de finalizar su contrato. No me sale el nombre.
0: ¿Alexis Cuello?
1: No, el defensa.
0: Johan Romagna.
1: Romagna. Que lo hayan ido a buscar o que le hayan dicho, y que le hayan dicho a San Lorenzo, te damos 3 millones, esto es lo que sale, digamos... Dentro de 6 meses se queda libre. Se puede ir a donde él quiera.
0: Sí.
1: Porque ya dijo también que no va a renovar con San Lorenzo. Más allá que San Lorenzo lo quiere llevar, ya le dijo que no quiere renovar con San Lorenzo. Obviamente, después si viene una mejor oferta, esto es, digamos, la lucha para con el jugador, ¿no? El que el mejor postor se lo llevará. Pero me encanta. Y me encanta que haya ido Boca y haya hecho, bueno, 3 millones. O jugadores, como vos quieras, pero es lo que tenemos. Así hay que salir.
0: Sí, hay que, obviamente, defenderlo. En cuanto a los clubes, bueno, eso del lado de Boca, del lado de River. Pasamos un poco a los otros clubes, que también
1: por
0: es clásico,
1: favor,
0: Independiente, que está cada vez más avanzada la negociación con Ezequiel Barco.
1: Ah, mira qué lindo.
0: Pero hay un impedimento muy importante, que es el club ruso, el Spartak Moscú, que es el equipo donde juega.
1: Quiere plata.
0: Y tenés que poner un dinero. Lo que se negociaba era un préstamo de 12 meses para que llegue el jugador que tiene el deseo de jugar con la camiseta del rojo nuevamente y estar a la orden de Gustavo Quinteros. Eso es lo que desea el futbolista, lo que desea Ezequiel Barco y lo que desea todo Independiente también, la gente y un futbolista que supo ser campeón y que es del seno del club, salido de Villa Domínico. Veremos cómo se resuelve esta situación. Hay gran relación con el jugador, hay un principio de acuerdo con el futbolista, pero dijeron desde la dirigencia, tampoco vamos a cometer locuras.
1: No, más vale.
0: Independiente de Avellaneda, el Club Atlético Independiente, todavía no se recupera financieramente.
1: Claro.
0: Entonces, ahí la cuestión. También la continuidad de Ignacio Malcorra, si sigue o no, un jugador que quiere el entrenador, pero que las lesiones le han impedido estar con continuidad en este último torneo. Lo mismo Luciano Cabral, que en su momento el 10 de Independiente supo ser figura y hoy ya está mucho más cerca de volver al fútbol chileno. Ya se despidió Freire, por ejemplo, en el rojo. Pero la cuestión importante está en la posible llegada o no de Ezequiel Barco. En cuanto a Racing, el apuntado y que está...
1: Se están yendo varios, ¿no? Se fueron varios de Racing.
0: Sí, se van a ir varios jugadores.
1: ¿Sosa se fue, el capitán?
0: No. Todo depende del momento en el que firme Juan Pablo Bosboda, que supo estar en Talleres, que viene del fútbol brasileño.
1: Hizo buena actuación en el fútbol
0: brasileño. Sí, en Fortaleza. Y que será posiblemente, muy seguro, el entrenador de la academia. A partir de allí, bueno, la cuestión a reforzar. ¿Quiénes se van? ¿Quiénes se quedan? Ahí entrará esta cuestión de meter jugadores, de incluir jugadores en las transacciones, por ejemplo con Boca, con lo de Milton Jiménez que ya hemos repasado y demás. Todo empezará en el momento que Bosboda firme como entrenador de Racing Club de Avellaneda.
1: ¿Algo de Huracán tenemos?
0: Buscamos del Globo.
1: Que San Lorenzo.
0: Del Ciclón también.
1: Y ya lo libero porque yo sé que ya está, digamos, deben de estar del otro lado. Bueno, dejalo, pobre
0: Flaco. No, siempre hay un poco más. Pero son cuestiones que son minuto a minuto también, teniendo en cuenta que hoy lo más importante quizás está en cómo le va a la selección argentina, cómo le va
1: obviamente.
0: A lo que tiene que ver el Mundial, pero sí es importante no descuidar
1: la casa.
0: La casa, claramente. En las últimas horas trascendió que Boca realizó una oferta por Johan Romagna. Trascendió, nada oficial.
1: Claro.
0: ¿Dónde se ofertó?
1: ¿Cuánto?
0: $3 millones por el defensor. ¿Y qué es lo que quiere de San Lorenzo? 5. En una situación similar a la que replanteábamos recién, que hablábamos con la cuestión de Ceballos, por ejemplo, y de futbolistas claro, que no van a renovar y que tenés que ir a buscarlos.
1: A fin de año se te va, San Lorenzo. Te aviso, te vas a quedar sin nada.
0: Claro, San Lorenzo que va, todavía le queda el partido con Riestra, el clásico ahí, el derbi de Bajo Flores, contra el Malevo. Eso es lo más importante y después, obviamente, contento el pueblo del Ciclón, la gente del Ciclón, que Marco Senesi fue incluido.
1: Azulgrana
0: que fue incluido en la lista de los 26 para el Mundial. Eso es lo que tiene que ver con los 5 grandes que
1: Boca. Senesi que tiene una novia que futbolista también.
0: Es futbolista, es británica. Y que
1: hermosa mujer,
0: aparte. Y que surgió el video festejando la convocatoria.
1: Digamos, me sorprendió, hermosa mujer.
0: Sí, es futbolista también, es profesional. Se conocieron allí en territorio inglés. Senesi que salió de San Lorenzo, que emigró al Feyenoord de Holanda, en ese momento Holanda, hoy Países Bajos, que de allí pasó al Bournemouth, donde estuvo las últimas 4 temporadas y jugó la mayoría de los partidos durante ese lapso. De la última Premier League jugó 37 de 38 partidos, siendo uno de los baluartes del equipo de los Cherries. Y ahora firmó con Tottenham, para ser compañero de saga de Cristian Cuti Romero en el cuadro londinense.
1: No tenemos el programa grabado, ¿no? Porque creo que yo dije que quedaba Senesi.
0: No, lo que se borró, ya está.
1: ¡Ah!
0: Para mí estaba entre Martínez Cuarta.
1: Vio que yo le dije iba a quedar Senesi. No, usted dijo Martínez Cuarta y dijo otro, no dijo
0: Senesi. No, para mí Senesi estaba en consideración, también estaba Guido Rodríguez.
1: Ay, buscala.
0: Vamos a empezar a grabar estos programas. Si alguien tiene memoria, lo escuchó o lo vio, bueno, dirá. Sí, dijo, pero no. Sí.
1: Buen periodista deportivo usted, Amigo, bueno, nos reencontramos el viernes.
0: Dale. Buenísimo.
1: Bueno, con toda la información del fútbol, obviamente, con el resultado de Argentina y algunas cositas que usted va a traer, que siempre trae. Pero bueno, también explayándose sobre lo que junto a Gabo en el programa que tienen de 19:30 a 20:30 horas, Ruido Sport, por el canal de YouTube Ruido, en el cual, bueno, van a estar trayendo todo lo que va a acontecer el fin de semana por el Valle, ¿no?
0: Sí. Exactamente.
1: Bueno, amigo, que tengan muy, pero muy buenas noches.
0: Adiós.
1: Muy bien, así teníamos el deporte sonando para todos ustedes. Bueno, estamos a nada de la hora 23, donde nosotros nos vamos también. Hoy estamos hasta la hora 23, no se olviden que es feriado y nosotros los feriados que laburamos hasta ¿hasta qué hora? una hora antes, hasta la hora 23 y después tranquilamente nos vamos todos a descansar.

Muy bien, última entradita de información que tenemos aquí para todos ustedes en la radio. Bueno, amigos, amigas, les voy a contar, bueno, como te decía, vamos a tener toda la info. En este sentido, mira, te voy a contar. Vamos a ir con la información. Antes te cuento el 20 de junio. 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Bueno, vamos con información. A ver. Dice, bueno, Chubut alerta por la captación y explotación de personas. Miriam Vázquez, referente de la red alto de tráfico y de trata, advirtió sobre el incremento de situaciones vinculadas a la trata de personas en Chubut y cuestionó la falta de controles, dispositivos de prevención. También destacó el rol de las organizaciones sociales en la asistencia a la víctima y recordó la importancia de denunciar a través de la línea número 145. Bueno, te cuento. La problemática se trata de la trata de personas continúa siendo una de las mayores preocupaciones para las organizaciones que trabajan en la prevención y asistencia de víctimas. Así lo confirmó Miriam Vázquez en una entrevista con Jornada. Es el referente de la red alto de al tráfico y a la trata. Fue lo que aseguró. Que la situación, bueno, actual genera una profunda inquietud entre quienes trabajan diariamente en el territorio. También, bueno, respecto a las acciones de prevención, indicó que continúan desarrollándose campañas de información en distintos puntos del país, aunque reconoció que existen dificultades para coordinar actividades a nivel provincial. Y bueno, explicó que el comité ejecutivo para la lucha contra la trata, bueno, mantiene su funcionamiento, aunque con cambios en su estructura, mientras que en Chubut aún no se ha logrado concretar una reunión del punto focal provincial. Para ir finalizando, bueno, tenemos que contar que, bueno, hoy denunciar está complicado porque actualmente no tienen a dónde dirigirse. Por eso siempre recomendamos pedir ayuda, puede ser a un vecino, a una amiga, a una organización social o incluso a los medios de comunicación. Lo importante es no quedarse solos, fue lo que sostuvo. Finalmente recordó que ante cualquier sospecha de captación, explotación o trata de personas, la ciudadanía puede comunicarse de manera gratuita y anónima con la línea 145 disponible las 24 horas en todo el país. Siempre hay una mano solidaria dispuesta a ayudar. Lo importante es buscar asistencia y actuar ante cualquier señal de alerta. Con esto, bueno, concluyó la información. Vamos con uno más, ya que estábamos con deportes. Bueno, tenemos que hablar sobre un incidente o accidente. Bueno, fútbol barrial, se quebró la mandíbula y no había ambulancia. Esto sucedió en la ciudad de Trelew. El reclamo de jugadores y allegados fue la falta de una ambulancia en la cancha, ya que la del hospital demoró en llegar al menos 30 minutos. El joven de 26 años permaneció tendido en el suelo ese tiempo. Sucedió este domingo en Marquitos número 3. ¿Sí? Este domingo por la tarde se disputaba un partido entre Deportivo Los Pensamientos y 290 cuando el arquero del primer equipo chocó con un compañero y se fracturó la mandíbula. Sucedió en la cancha de Marquitos número 3 de Trelew. Jugadores y allegados mostraron malestar por no contar con ambulancias en el predio, pese a que pagan un seguro para participar del torneo del fútbol barrial. ¿Sí?
Ante esta situación, el árbitro decidió dar por terminado el evento deportivo en dicha cancha. Intervino la subcomisaría del barrio INTA. Bueno, fotografías en la cual se demuestra al arquero o al portero en el suelo, sí, obviamente, con el rostro borroso para que no se lo identifique. Bueno, y aparte, bueno, ahí vemos la gente y, bueno, todo lo que ha sucedido en estas canchas, digamos, en este fin de semana, ¿no? Hablando de fútbol, Liga del Valle, y es la última noticia porque vamos con la música y ya nos despedimos. Liga del Valle, la revancha entre JJ Moreno y el SEC va a ser este sábado a las 15 horas. En la ida hubo victoria del equipo mercantil por 2-0 en Trelew, ¿sí? O sea que ganó 2-0 el SEC, ¿no? Este sábado a las 15 está prevista la disputa de la revancha de la final de primera de la apertura 2026 de la Liga del Valle. JJ Moreno, vigente campeón, será local de SEC en Hernán Gursa tras el 2-0 en la ida del equipo mercantil. El equipo naranja posee 4 títulos liguistas: clausura 2012, clausura 2014, clausura 2024 y clausura 2025. Este equipo trelewense, en tanto, busca dar su primera vuelta olímpica. La final de la Copa de Plata se disputará en simultáneo en la Villa Deportiva entre Gaiman Fútbol Club y Alumni. En la ida empataron 5 goles. Muy bien, ahí teníamos la información y con esto nos vamos a ir despidiendo, amigos, amigas. Esto fue todo de lo que de los voy a dejar en compañía de buena música, ¿sí? Porque nosotros ya vamos terminando en la noche del día de hoy. Por ser lunes y por ser feriado, nosotros en el día de hoy te vamos a dejar con Sheryl Crow y All I Wanna Do. Gente, amigos, amigas, gracias por su sintonía, gracias por estar junto a nosotros. Esto fue todo, esto fue lo que dé. Y bueno, la música a partir de este momento y con esto cerramos. Chao, buena vida. 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

A 6 de la mañana con 17 minutos. Hola, hola, ¿qué tal? Buen día, alegría para todos. Buen día, alegría al folclore. Abrimos la tranquera, mate en mano, amargo, espumoso, rico, bien argentino, bien sabroso. Y les decimos que a partir de este momento y hasta las 8 de la mañana compartimos buen día, alegría folclórico. Bueno, y les comento que tenemos una temperatura de 5 grados 8 décimas, la humedad del 86%, la sensación térmica es de 3 grados, todo sobre cero, obviamente. Bueno, para hoy se prevé una jornada

0: la mañana una bonita helada en gran parte del país. Bueno, muy bien, comenzamos a saludar a nuestros amigos y amigas. Primero, las damas. El cita de Winifreda, ¿qué tal? Buen día, Alegría, ¿cómo le va?
1: Buen día, Roque, feliz Marte para vos y toda la audiencia, ya en mi trabajo, tomando unos mate, esperando que arranque el programa y desearles a todos que tengan un feliz Marte, buena jornada. Desde Winifreda, un saludito, Elsa.

Muy buenos días, Roque, ¿cómo está usted? Dice el mensaje. Espero escucharlo. Hoy quisiera un tema por Jairo, que está de cumpleaños. Hoy cumpleaños Jairo. Y también saludar a todos los queridos oyentes desde ya. Muchas gracias, Roque y Mari de Barrio Coronel Olmedo. Empezamos con este hombre de Cruz del Eje, Jairo, interpretando Milagro en el Bar Unión.

0: los sonidos de nuestra tierra, la música folclórica argentina, así cantaba Jairo. Y vamos con otro oyente. Hola, hola, ¿qué tal? Buen día, ¿cómo le va?
1: Hola, buen día, Rocky, que tengas un excelente martes. Un abrazo virtual para todos los oyentes, un gran saludo para mi amiga Cari Alvear, Abel de Gonge, para Tito, para Víctor, para Ocaro Producciones, para el Buenas Noches, para María la Enfermera, para Gaby, para Mari, para Sandra, para la señora del Parque Acuático, para mi primo Daniel Baigorria, para Daniel Panero Rincón de los Socios, para Daniel Panero Río Gallego, para el Camino del Pasado, que no piensa esa locura sana, como digo siempre yo, para Ariel del Imperio, para Lado Remisero, para mi amigo Pichichu, su amiga y sus hijas, para mi amigo Gringo Améndola, un demito abrazo, Bernay, gracias. Negrito Areal, esperando que lo haga tranquila.

0: así terminamos de escuchar a don Horacio Guaraní, La Vuelta de Obligado. Venimos con más oyentes, en este caso del sur argentino. Hola, buen día amigo, ¿cómo le va?
1: Buen día Roque, ¿cómo le va? Ramón habla, Pico Tunga, Santa Cruz. ¿Podría ser un tema de los cantores del Alba? La Calandria y el Gorgio, la razón casi que el tema no recuerdo bien, sí. Así que un abrazo, que ande todo bien, cuídese.
0: Perfecto, querido amigo Ramoncito. La Calandria, los cantores del Alba.

32 minutos de las 6 de la mañana. Esto es Buen Día, Alegría Folclórico, desde Génesis, en el sur de Córdoba, hacia la central de Cadena Alegría, la campeona del dial. Buenos días, Roque, soy Elsa de Río Tercero. Puede ser un tema de Jorge Rojas. Bendiciones, bendiciones, querida Elcita de Río Tercero. Jorge Rojas, busca en tu corazón.

Y venimos como cada mañana haciendo un recorrido por cada provincia, paraje, pueblo, zona rural y distintas ciudades del país en este recorrido de el aire de Buen Día Alegría Folclórico. Hola, buen día, amigo Roque, desde el Maitén. Perra helada, dice, por la cordillera. Uy, me imagino. Nos imaginamos y ya con solo pensar, nos da chuchos de frío, ¿eh? Un tema de los Altamirano, nos dice el amigo Alfredo desde el Maitén, que también nos está agradeciendo y saludando. Un abrazo, querido amigo. Abrazo de oso, cerquita de la cordillera. Aquí venimos con los Altamirano, la Cerrillana.

0: Hola Roque, muy buenos días, te saluda Luis Alberto Sacabino desde Córdoba capital con 5 grados, hoy esperando el solcito, el ponchito de los pobres. Hoy te solicito para los oyentes fieles que te escuchan en Las Varillas, Orejano, por Jorge Cafrune. Abrazo y que viva nuestra música, que viva nuestro folclore. Buena vida, Roque, buena vida. Bueno, perfecto, amigo. Y después, en una especie de postdata, hace un agregado en este mensaje el amigo Sacabino: como escucho que estás poniendo a Cafrune, también puede ser Orejano por Pepe Guerra o Limareño. ¿Cómo no? Usted manda, los oyentes mandan, aquí llega Pepe Guerra o Orejano.
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0: 6 de la mañana con 47 minutos. Más oyentes, más audios. Hola, buen día. Buen día, alegría.
1: Hola, hola, Roque, buen día. ¿Cómo le va? Le habla Omar acá de Puerto Madryn, Chubut. Quería enviarle un saludo a toda la familia del río y de la zona de Gush, de San Rafael, Mendoza. Dedicarle un tema ahí de Planilla, de todos los temas excelentes que tienen ahí en la producción. Y nada, acá pinta un día espectacular hoy, así que ya llegaron las ballenas acá a la ciudad. Andan caminando acá por las avenidas.
0: Muy bien.
1: Espectáculo único en el mundo. O sea, viene gente de todo el mundo a ver este espectáculo único. Ya se inició la temporada hace un par de días. Así que bueno, gracias a Dios, están tocando unos días primaverales, en pleno otoño. Excelente programa, un abrazo a la distancia, Roque, que tenga una excelente semana.
0: Bueno, perfecto, querido amigo Omar de Puerto Madryn en el sur argentino. Más oyentes, más amigos desde distintos puntos del país. Hola, buen día, Héctor Fabián, si no me equivoco.
2: Hola, buen día amigo, buen día. Héctor acá de Puerto Deseado, en Santa Cruz, escuchándolo como todos los días. Bueno, que tengan una excelente semana después del feriado largo. Que tengan una excelente semana para usted y toda la audiencia, toda su gente. Así que escuchando la radio a full, camino al trabajo. Muchas gracias por el folclore que pasa. Excelente programa. Abrazo fuerte acá desde el sur.
0: Muy bien, querido amigo, abrazo desde el sur. Más oyentes, a ver por aquí. Hola, buenos días, don Roque, soy Elvio de General Pico. Me pasaría el tema de los manceros santiagueños, Canto a Monte Quemado, y se lo dedico a usted, a Nacho Martín y a todos los oyentes del mejor programa de nuestra hermosa música argentina. Desde ya, muchas gracias y vamos a Argentina esta noche. Vamos, vamos que podemos. Esta noche el debut del seleccionado argentino en el Mundial. Canto a Monte Quemado, los manceros santiagueños.

0: A las 6:52 minutos, más amigos, más oyentes. Hola, buen día, alegría.
1: Hola, muy buenos días, muchachos. Te estoy hablando de acá de Zapacho. Este, como es, me hacía mucho que no los escuchaba, no los podía sintonizar, y por ahora tuve la suerte de sintonizar, pero los estoy escuchando. Los días pasaron. Bah, el tema, viste, que no sé qué pediste, pero pasas muy buena música, así que me conformo con hacer lo que vos quieras. Bueno, che, saludos para todos los que me conocen aquí en San Pacho, todos. Hablen Coco Díaz, bendiciones.
0: Amigo Coco, un abrazo enorme. Aquí escuchamos a Carlos Torres Vila, Aunque te duela el alma.

0: Hola, hola, hola, buen día, amigos, ¿cómo estamos? Acá te hace una Fabián de Arriba del Ciego, una mañana bastante fresquita por activar, por irme a trabajar. Y un saludo para mi mamá Carmen, que estamos escuchando, que tengamos un lindo martes hoy. Beso, abrazo y bendiciones para todos. Ahí pasen un tema de Tamara Castro, puede ser. Dale, amigo, espectacular, que tengamos un lindo martes hoy, dale. Abrazo y bendiciones para todos, dale. Te soy la Fabián de Arriba del Ciego, dale, gracias.
1: Muy bien, perfecto, amigo Fabián de Río Gallegos, Flor Amarilla, Tamara Castro con ella. Vamos a la pausa de las 7 de la mañana.

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2: 7:17 a.m. Aquí estamos de vuelta. Esto es Buendía Alegría Folclórico. Este clásico de cada amanecer desde Génesis, en el sur-sur de Córdoba, límite con el norte pampeano y para la central de Cadena Alegría, la campeona del dial.

saludando a queridos amigos de distintos puntos del país. Hola, buen día, Roque. Soy Oscarcito, el carnicero de tostado. Pasa Horacio Guaraní. Cualquier tema, ¿eh? Un abrazo, saludos a todos y todas, lo dice Oscarcito, el carnicero de tostado en la provincia de Santa Fe. Empezamos este segundo y último bloque hasta las 8 de la mañana, Luna de Tartagal, Horacio Guaraní.

esta la música, don Horacio Guaraní. Roque, si hay tiempo, algún tema de Los Fronterizos. Gracias, Elsa, Elcita querida. Siempre, casi, casi siempre, la primera en comunicarse. Aquí nos está pidiendo Los Fronterizos, una bonita samba, La Tristecita.

Hola Roque, querido, buen día, ¿cómo estás? Muy, pero muy bien. ¿Me podrías pasar un tema de Luciano Pereyra para mi compañera de trabajo, Carolina, que hoy está cumpliendo años? Mil gracias, saludos a nuestro amigo Gustavito. Muy bien, el saludo de las cocineras de Banderaló. Pero Carolina hoy está cumpliendo años y aquí la saludamos desde Génesis, desde Cadena Alegría. Canta Luciano Pereyra.

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4: Buenos días, creo que tengo un excelente día. Un saludo al editorial, Karina Arias, Daniel Luchardo, de Banda Carmen, de Sancho, Víctor de San Francisco, al Pichichún. También ahí, amigo acá, José y su esposa, que me olvidé el nombre de la esposa, que le es una linda tonada, si puede ser algo por las voces del Sanital y para el Marquito Araya. A los empleados municipales de Carmen, que deben estar a full trabajando con la fiesta de la fogata de San Pedro y San Pablo. Soy el Samuel, de acá del Gusto, Rafael Mendoza, escuchándolo por la radio del Daniel Avellá,

0: 7:34 minutos.
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0: Una mañana que se presenta fresca, no tanto ni bajo cero, pero fresquita al fin. Y el calor del folclore de Buendía Alegría por la campeona del dial, y también el calor de nuestra gente, nuestros oyentes. Hola, buen día.
2: Buen día, Troesma, ¿cómo le va? Que tenga una gran jornada de Marte. Acá, entrando el primero, venía vacío, pero bueno, recién logro entrar acá, llegué como a las 4 de la mañana. Así que acá estamos, escuchándolo, viendo que hagan todos sus trabajos. En fin, permítame saludar a todas las damas presentes, a Marta de Selva, a Marta de Córdoba, a Martita de la Mona, a la Cari Jiménez, no, a la Mari Jiménez, a la Cari General Alvear, a la chica de acá, a la Norma de allá, que ya se llama vestido rojo, etcétera, etcétera. Y un especial énfasis hoy para Maricel y la innombrable. ¡Felicidades, innombrable! ¿Cuántos años te cumplí? La innombrable, compañera de ahí de Gozo, está cumpliendo años, Roque. Un beso grande para ella. Así, sin nombre siempre. Así que más que nada, saludo a todo el fan club de los mentirosos, nerviosos. Ahí sucursal Casa Matriz, San Pacho, te llevo la luna, el negro con el taxi, ay Dios, por Dios. Saludo a todos, San Francisco, a los muchachos del sur, a los muchachos del sureste, del suroeste, a los negros que miran el suroeste, también a todos que tengan una gran jornada. Así que vamos, para que sea una mejor jornada, Sachiro Forever. Acá estamos como con 4 o 5 grados, tengo más frío que el chavo. Buena jornada, Roque Chau, que no decaiga.
0: Que nada jamás nos separe. Abrazo, querido amigo Gustavito. Por aquí 5 grados sobre cero la temperatura. Los Hacheros.

0: Luis Alberto Sacadino, de Córdoba Capital. Mañana fría en Córdoba, ¿eh? Frío, pero vamos a tener un lindo día. Es lo que dice el pronóstico extendido para las próximas horas en la capital de los cordobeses. Ayer estuve de recorrida por la E53, me fui hasta Colonia Carolla, Jesús María. Estuve recorriendo y viendo el alcance de la 94.1, Cadena Alegría Córdoba, que llega muy bien a toda esa zona de la colonia, Colonia Carolla, Jesús María, General Paz, Los Molles, La Granja, Agua de Oro, ¿eh? Toda esa zona de la Sierra Chica de Córdoba. Estuve visitando una bodega, la Carollense, una bodega con mucha historia, la bodega más antigua y más grande que tuvo y que tiene la provincia de Córdoba. Roque, como siempre, te mando un saludo y un saludo para todos los oyentes fieles del 88.5, Terra Adentro FM, Las Varillas, integrantes de la gran cadena Alegría Federal. Abrazo, Roque, y buena vida para todos. Hasta mañana, que la pasen lindo.
1: Perfecto, muchísimas gracias Luis Alberto Sacavino. Agradezco el material que me ha enviado, una entrevista con Jessica Acosta, guía de la bodega La Carollense de Colonia Carolla, que vamos a compartir a lo largo de Mañana Génesis. Gracias, amigo. Escuche, escuche, Gustavito. El amigo que lo lleva hasta la luna va en el remis escuchando ese tema. Facundo Toro, te quiero hasta la luna.
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1: Muy buenos días, señor Roque, ¿cómo se encuentra usted? Perfecto, querida amiga. Aquí lo estoy escuchando, disfrutando de su espectacular programa. Felicitaciones mientras me preparo para ir a cocinar al PAMI. Y mis saludos a todos los oyentes y a esta patria argentina y este precioso universo. Marta, ¿eh? Perfecto, Marta de Selva, Santiago del Estero. Si puede ser el tema, la versión de Vicio, Los Hermanos Matar. Muchas gracias y saludos. Perfecto, ahí estamos, lo que compartimos, Los Hermanos Matar, No Tomes Anselmo, Vicio.

7:44 minutos. Vamos rapidito, así podemos cumplir con el próximo oyente. Nos dice Marinero de Villa María. Hola, buen día, Roque. Puede ser, Tata. Yo quiero ser diputado. Gracias, Roque, que tenga un bonito día. Igualmente, amigo. Gustavo Guillón, Tata, yo quiero ser diputado. Yo también.

Hola, muy buen día, amigo Roque. ¿Todo bien? Sí, señor. Que tengas un excelente día. Un gran abrazo. Soy Miguel, alias El Betún, de Río Tercero. Querido Miguel, abrazo enorme. Que tenga usted, amigo, un día excelente. Buen día, Roque. Soy Graciela, de Cañadón Seco, Santa Cruz. Cañadón Seco, Santa Cruz, qué lindo. Estoy trabajando en mi carro, en la ruta, haciendo tortas fritas y tortillas. Pasanos un tema de Los Chalchaleros, si puede ser. Sí, querida Graciela, de Cañadón Seco, en Santa Cruz, sur argentino. La Engañera, Los Chalchaleros, abrazos y buena jornada, amigos.

0: según.
1: Y para poder cumplir con nuestros amigos un poquito para cada uno, así nadie se molesta y no le hace mal a ninguno, ¿no es cierto? Hola, buen día.
2: Hola, buen día, Roque. ¿Cómo andamos? Soy la Moni Villa de Winca, estoy trabajando.
1: Hola, Moni.
2: En Tempranito. Ya pensando en el debut de la selección y haciendo fuerza para que nuestros jugadores vayan por la cuarta. Un besito grande. Me gustaría escuchar algo de Carlos Torres Vila, si puede ser. Que tengan buen día.
1: Que en tiempo de otoño. Un abrazo, querida Moni Villa. Aquí escuchamos Canción de las Simples Cosas, Carlos Torres Vila.

vamos, que nos vamos. Hola Roque, buenos días, te escucho desde Serrano, Córdoba, soy Andrés. Me pasarías Canto a Monte Quemado. Muchas gracias, querido amigo Andrés. Ya fue ese tema, más temprano, creo que antes de las 7. Abrazo, amigo, ¿eh? Fue para usted, claro, tal vez no lo escuchó, ¿eh?

0: De Wincarnancó nos fuimos a Serrano. De Serrano nos vamos al sur con Buen Día Alegría. Hola, hola, buen día.
1: Buen día, don Roque, buen día. Buen día, buen día. Soy grande acá desde el Bolsón, Río Negro, Patagonia, Argentina. Osvaldo Remisero. Quiero mandar un saludo a mi amigo acá que estoy llevando a la escuela. Es un crack. Así que bendiciones para todos. Mucho frío por acá.
0: Lo mismo que un árbol. Un abrazo, querido amigo. Nos estamos despidiendo. Qué placer enorme compartir junto a todos ustedes cada amanecer. Fresca la mañana, pero amanece un día más. Un día más de vida que agradecemos a Dios, a la vida, a la naturaleza y a las cosas lindas de la vida. Esta noche vamos a Argentina, vamos, ¿eh? Y hablando de que nos vamos también, ¿eh? Nos vamos a reencontrar mañana a las 6:00, si no nos falla internet, el enlace con la central. Va todo bien, como corresponde, ¿no es cierto? Ha sido un placer enorme comenzar este martes con sabor a lunes. Para muchos, para nosotros, es martes, así de simple. Porque ayer también, en día feriado, estuvimos haciendo patria, haciendo radio, esto que para nosotros es una pasión. Hugo Jiménez Agüero, para el amigo del sur, Alma Sureña. Siguen ustedes en compañía de toda la programación de Cadena Alegría, la campeona del dial. 24 horas en vivo. Gracias, buen día alegría al folclore, buen día alegría país. Chau, que tengan un bonito martes.

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0: Gracias, Buenos Aires, gracias.
1: Un placer. 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

0: Bueno, creo que a mí me ha pasado también de ver mucha gente que muy querida, que uno siente como muy cercana, ¿no? Despidiéndose, no sé, Víctor Heredia, gente con la que uno ha compartido una vida más allá de no hacerlo físicamente, pero que uno siente, viste, que de alguna manera más o menos
1: Víctor
0: fuimos
1: Heredia
0: pobres.
1: Le cantó una canción ahí, unas horitas antes, hermoso,
0: sí. Sí, muy hermoso, muy hermoso.
1: Fue con eso casi.
0: Sí.
1: Sí, hay una especie de... También a eso, ¿no? A veces se establece cierta hermandad, o sea, fraternidad o cofradía, si se quiere, con mucha gente que nos ha ido acompañando, por ejemplo, y que uno termina, es como, hay como un lazo amoroso, de amistad ahí, aunque uno no haya compartido espacio físico.
0: Totalmente,
1: ¿no?
0: Sí, totalmente. Bueno, así arrancamos la semana, como también como con esa necesidad de un abrazo compartido para sostenernos, ¿no? Pero también recordando desde la alegría, que también fue bandera de lucha. Bueno, Robert, tendremos ¿por dónde irá la información en esta mañana en nuestra agenda?
1: Bueno, en principio como destacado, un encuentro con el grupo Justicia Comarca, que para las 11 de la mañana ha convocado en principio una rueda de prensa, esto es, y reclamo de justicia por Federico Rodríguez, así su familia y el grupo Justicia Comarca que acompaña. Va a haber esta rueda de prensa y luego una marcha hacia Fiscalía, así que es como lo más destacado que tenemos en esta mañana. Más tempranito estaremos ahí cercanos a la actividad deportiva y bueno, la conformación de una liga municipal de adultos, así que bueno, estaremos con esto y bueno, y otros temas que van a ir llegando aquí en la mañana. Una recomendación: conducir con cuidado todavía.
0: Sí.
1: Hay sectores con hielo, las rutas y calles, así que bueno, ahora hacerlo con cariño.
0: Sí, mucha paciencia porque la helada fue bastante intensa y estos días la verdad es que las rutas han estado un poquito, y bueno, lo que sabemos, ¿no? A manejar con tranquilidad, por ahí si no es necesario no salir tan temprano por los sectores estos que permanecen con hielo. Te voy a correr un poquito de tema y ya con esto para despedirnos. Hoy debuta la selección argentina. ¿Sos futbolero, Robert, de mirar así partidos?
1: Soy muy poco futbolero.
0: Muy poco futbolero.
1: En mi vida, pero por supuesto con la selección estamos a full, claramente, sí.
0: Claro.
1: O sea, por ejemplo, no todavía no entré en el espíritu mundialista, así que mucho nos pasa hasta que juega la selección.
0: Sí.
1: Vi algunos momentos de partido, estoy como entrando, como queriendo entrar, más que nada. O sea, poniendo. y ahora, bueno, sí, una expectativa ahí con Argentina, de alguna manera, ayer también de alguna manera contento, bueno, hay un grupo que después nos toca, España, Uruguay, ahí Cabo Verde, todos empate, todo viene como mostrando ahí que está para cualquiera, ¿no? Que pueda, así que eso da como una, no sé, si una alegría o atente a ver lo que puede pasar.
0: Claro.
1: Sí, con mucha expectativa para el partido de hoy, sí, claro, ahí vamos preparando todo. Alguna cabalita ahí, pero no soy muy, ustedes seguramente sí, vos me puedo tener pinta de cabulera.
0: Alguna hay, sí, alguna hay, vamos a ver cómo la llevamos adelante, pero sí, alguna cabala hay, sí. Y también en casa se miran todos los partidos, en casa se miran todos los partidos, hasta las 12 de la noche, una hay partido de... Están todos los partidos. Algunos yo los sigo, otros no, están ahí medio de fondo, pero y debo admitir que sí, que me gusta el fútbol. Es, digamos, en el contexto mundialista me gusta más.
1: Sí, ahí nos ponemos un poco todos, claramente, las camisetas y nos ponemos ahí a sufrir un poquito y a disfrutar.
0: Como no somos un pueblo sufrido, la verdad.
1: No, generalmente no.
0: Tenemos que buscar una excusa.
1: Como que no. Pero además, en los partidos, siempre hasta la muestra fue Qatar, ¿no? Hasta el último minuto sufriendo.
0: Ah, o sea, sí.
1: O sea, es una ley casi que nos toca, así que
0: nos hemos
1: preparado para eso, me parece.
0: Es verdad. Bueno, hoy será entonces a las 10 de la noche. Después vamos a estar hablando seguramente un poquitito más de lo que es este partido. Robert, muchas gracias. Nos hablamos en minutos.
1: En minutos, gracias.
0: Abrazo grande. Allí está nuestro compañero. Hoy vos tenés todas las cábalas preparadas, todo, está todo como ya acomodadito.
2: Por supuesto que sí. Hasta tengo que, mira, una chiquita, hasta

0: Tengo que acomodar la cama.
1: Ah,
0: Sí,
1: también como parte
0: es correcto.
1: de...
0: Sí.
1: Muy
0: Tengo que
1: bien.
0: moverla. Porque
1: Ah.
0: desde el mundial hasta acá hice un cambio y ahora tengo que
1: Hay
0: volverla
1: que
0: a hacer.
1: volverla a la
0: Sí.
1: ubicación. Y sí, porque si no, después uno empieza a mirar.
0: Y es mi
1: Ay, Dios,
0: culpa.
1: no te lo
0: Mirá si
1: puedo
0: no salimos
1: creer. Mira.
0: campeones por culpa mía.
1: Bueno,
0: No.
1: ¿sabes los en España cómo deben estar los que no cambiaron de lugar las cosas? Mira cómo le fue.
0: No seré yo el culpable de
1: No,
0: eso.
1: claro, uno empieza como con esa, ¿no? Bueno, yo pongo lo mío, vos pones lo tuyo,
0: Exactamente,
1: ¿no? O sea,
0: exactamente.
1: muchachos, a ver
0: Así, así
1: si
0: tiene que ser.
1: cada uno en su lugar
0: Exacto.
1: para que la cosa funcione. Bueno, a las 22 horas el partido. Yo voy a llegar así. Vamos a la primera pausa y ya comenzamos con el resumen informativo.
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0: Comenzamos la mañana bien informados. Hacemos un breve repaso por las últimas noticias publicadas en nuestro portal InfoChucao.
1: Crece la presión sobre Manuel Adorni. La oposición busca una moción de censura y hasta aliados le sueltan la mano. La situación política de Manuel Adorni suma presión tras la difusión de su declaración jurada y las explicaciones sobre su patrimonio, mientras crecen los pedidos para que deje el cargo. La oposición busca avanzar con una moción de censura en el Senado y también habrá iniciativas en diputados, en un contexto donde incluso referentes oficialistas cuestionan la versión del funcionario sobre el origen de sus bienes.
0: Compre Local ya movilizó más de 5.807 millones de pesos en Río Negro y Jacobo Assi concentra el 34% de las operaciones. El programa Compre Local ya inyectó más de 5.807 millones de pesos en la economía de Río Negro durante 2026, impulsando compras a proveedores, pymes y trabajadores de la provincia. El 34% de las operaciones se concretó en Ingeniero Jacobo Assi por el desarrollo de Calcatreu, mientras que el gobierno también destacó el crecimiento de la contratación de mano de obra local y proyecta salarios netos por 551 millones de pesos para junio.
1: Vaca Muerta, Chile busca reactivar un

0: corredor bimodal para conectar sus puertos con Neuquén y reducir costos logísticos. La integración entre Neuquén y el sur de Chile sumó un nuevo impulso con la reactivación del proyecto del corredor bimodal para transportar carga vinculada a Vaca Muerta. La iniciativa prevé combinar trenes y camiones entre los puertos chilenos y Neuquén con una prueba piloto prevista para julio y podría fortalecer, además, el rol logístico de la zona franca de Zapala.
1: Con Arpesa frenó nuevas inversiones en Santa Cruz y canalizará sus proyectos de crecimiento en Chubut. La decisión del Consejo Federal Pesquero de ampliar al 50% el procesamiento de colas de langostino a bordo desató el rechazo de Conapersa, que anunció que dejará de evaluar nuevas inversiones en Santa Cruz. Su presidente, Fernando Álvarez Castellano, aseguró que la empresa redirigirá sus proyectos a Chubut y advirtió que la medida pone en riesgo iniciativas como la reapertura de la planta de Puerto San Julián.
0: Hallaron a un hombre sin vida cerca de La Olla. Investigan las causas del fallecimiento en Esquel. Una persona fue hallada sin vida este domingo en el sector de Tres Arroyos, sobre el acceso al Centro de Actividades de Montaña La Olla, en Esquel. La víctima sería un hombre de unos 69 años, que realizaba una caminata con su perro. La investigación preliminar descarta la participación de terceros y se ordenó una autopsia para determinar las causas del fallecimiento.
1: Fue aprobada la ley impulsada por la legisladora Odarda que impide cortes de servicios básicos hasta 2027. La legislatura de Río Negro aprobó por unanimidad una ley que suspende hasta el 31 de diciembre de 2027 los cortes de luz y agua para jubilados, pensionados, familias de bajos ingresos y hogares con personas con discapacidad. La medida garantiza la continuidad de los servicios esenciales para sectores vulnerables y busca brindar protección frente al actual contexto económico.
0: Con nieve, gastronomía y naturaleza, así se prepara la Comarca Andina para el invierno 2026. La Comarca Andina presentó oficialmente su temporada de invierno 2026 en el Parque Nacional Lago Puelo con una agenda regional y una estrategia de promoción. La propuesta apuesta al trabajo conjunto entre municipios, organismos públicos y prestadores privados para potenciar la oferta de nieve, naturaleza, gastronomía y turismo aventura en toda la región.
1: Murió Tati Almeida, una figura imprescindible en la historia de la lucha por la memoria, la verdad y la justicia. La histórica referente de Madres de Plaza de Mayo, línea fundadora Tati Almeida, murió a los 95 años tras permanecer internada en el Hospital Italiano. Madre de Alejandro Almeida, desaparecido durante la última dictadura militar, convirtió esa tragedia en una lucha incansable por la memoria, la verdad y la justicia, transformándose en una de las voces más emblemáticas de los derechos humanos en la Argentina.
0: Tragedia en Rawson, investigan la muerte de una nena de 5 años tras el ataque de un perro. Una niña de 5 años murió este sábado tras ser atacada por un perro en Playa Los Cangrejales Sur, en el complejo de Magaña, cerca de Rawson. La menor, oriunda de Trelew, sufrió heridas de extrema gravedad y falleció pese a la asistencia recibida. La Fiscalía y peritos especializados trabajan para esclarecer las circunstancias del hecho, mientras el animal permanece bajo resguardo y por el momento no hay personas imputadas.
1: ANSES activa nuevos pagos esta semana, las fechas clave para jubilados y beneficiarios. La ANSES continúa esta semana con el cronograma de pagos de junio para jubilaciones, pensiones y AUH, asignaciones familiares y otras prestaciones según la terminación del DNI. También avanzan los depósitos de la asignación por embarazo, prenatal, maternidad, prestación por desempleo y asignaciones de pago único de acuerdo con las fechas establecidas para cada beneficio.
0: Río Negro buscan a Axel Ezequiel Aguilar y solicitan información sobre su paradero. La policía de Río Negro mantiene la búsqueda de Axel Ezequiel Aguilar, visto por última vez el 12 de junio en la zona de las rutas provinciales 65 y 6. El joven mide 1,75 m, tiene tres trigueña, ojos marrones oscuros y una cicatriz en la ceja derecha. Al momento de su desaparición vestía jeans cargo color mostaza y una campera tipo parka color negra. Cualquier información puede ser comunicada al 911 o a la unidad policial más cercana.
1: Hasta acá el repaso de las últimas noticias publicadas en nuestro portal InfoChucao.
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0: 37 minutos pasaron de las 9 de la mañana. Si todavía no ingresaste, ingresá al portal InfoChucao porque vas a poder tener toda la información actualizada permanentemente desde muy tempranito. Así que te invitamos a que te des una vueltita, puedas ir viendo todo lo que está publicado allí. Y en nota de etapa justamente tiene que ver con lo que te comentábamos al inicio del programa, ahora en el resumen informativo, ¿no? Esta tensión que se ha generado y la presión sobre Manuel Adorni.
1: Adorni no lo quiere
0: nadie, ni la mujer.
1: La política tiene eso, ¿no?
0: Claro.
1: Me parece, y que no tiene que ver con este hecho puntual. En la política, cuando te convertís en piantavotos,
0: sí,
1: ya ahí no te quiere nada. Nadie.
0: Pero Milei lo sostiene todavía.
1: Pero Milei lo sostiene, sí. Hay una cuestión mesiánica ahí, que también hay una cantidad de elucubraciones alrededor del porqué.
0: Claro.
1: Que van, son de toda índole, digamos.
0: Sí, sí,
1: pero
0: sí, hay teorías
1: conspirativas, conspiranoides, que hablan hasta, bueno, una conspiración mundial casi.
0: Sí, sí, me encanta.
1: Pero lo cierto es que después de... Yo, mira, no sé por dónde empezar con esto, porque tiene tanto jugo esto para desarmar. Escuché muchos especialistas,
0: sí,
1: que se encargaron a desmenuzar esta suerte de explicación no fallida, fallidísima, que dio el otro día con esta historia del pendrive, claro, y demás, de la criptomoneda. Bueno, cuestión es que yo no sé, no entiendo muy bien, porque esto ya lleva 3 meses,
0: claro,
1: y algo, ¿por qué pensó que podía argumentar de una manera tan falaz, tan flojita, y que nadie lo iba a estar mirando? Era sabido que lo que iba a decir iba a tener millones muchas lupas,
0: sí,
1: para ver. Bueno, los datos empíricos... Que cuando empezó a decir, bueno, pero la criptomoneda, a ver, venga, que a ver lo que usted me dijo que compró en el 2014,
0: sí,
1: que usted invirtió $200,000.
0: Cuando no tenía ni vieron la foto del asado, ¿no? Lo que no. Es una cosa que estoy yo haciendo un asado así en mi casa.
1: En mi casa, claro. Sí. Pero no solo eso, sino que en el 2014, sí, había un poco más del 8%, escuché, sí, lo que te voy a decir, un poco más del 8%, en el orden mundial, en el 2014, que invertía $50,000.
0: Claro, porque era muy, muy,
1: de
0: muy
1: vuelta,
0: incipiente.
1: De vuelta,
0: sí,
1: 5% del mundo, que invertía hasta $50,000. En las criptomonedas. Él, que a esta altura sería un visionario de características inusuales, invirtió $200,000.
0: Porque además, en las declaraciones que tiene por esos años, él dice que no considera que sea una inversión oportuna.
1: No. Digo, hay, a partir de esto, partir de esto, que son números que figuran y que se han encargado en buscar analistas realmente serios, después él mismo, en el... Yo la verdad que no lo había visto todo y con tanto detalle, pero en un momento él dice, bueno, en este caso no sería así, porque en este caso él mismo da el ejemplo que había puesto en la declaración jurada,
0: sí,
1: y dice, bueno, en este caso no sería, porque en este caso yo habría perdido plata, porque es tan evidente. ¿Cómo? Claro, les propongo que lo, sí, que el que no lo hizo, que lo googlee,
0: sí,
1: que se tome, total, perdemos tanto tiempo,
0: claro,
1: con el teléfono,
0: claro,
1: tómense,
0: sí,
1: 20 minutos a buscar detalles, sí, sobre las declaraciones de Adorni. Bueno, es inaudito. Por esto es, Sole, me parece que, claro, ya ni los propios lo quieren saber.
0: No.
1: Porque es un mentiroso serial y aparece ya con algo que es más preocupante, que es como que no identifica el contexto. Digo, ni que hace 3 meses que está bajo la lupa, ni que es funcionario público, ni que es jefe de gabinete.
0: Claro, claro, claro.
1: No, eso es lo que más me preocuparía. A esta altura de la situación, me parece que una de las cosas que a mí más me preocuparía es cómo se despegó de la realidad y cómo no está teniendo en cuenta este contexto a la hora de hacer declaraciones, a la hora de, digo, obviamente esta explicación que dio sobre sus inversiones tiene que ver con un futuro de no terminar preso, ¿no?
0: Que lo que dicen es que su agenda personal en estos momentos va por ahí, por tratar de ver cómo hace, más allá de todo lo que se pueda caer, de su función pública y todo, cómo hacer para no caer preso. Digamos, hoy por hoy está con toda su artillería de abogados y asesores legales buscando no quedar preso, por lo menos eso. O si no, en un proceso muy largo que lleve mucho tiempo de destrabar. Que además, él en sus declaraciones se hace cargo de que hizo cosas ilegales, ¿no?
1: Evasor,
0: básicamente. Pero bueno, el presidente cuando asumió consideraba héroes a los evasores.
1: Correcto.
0: Entonces, lo sigue bancando también en ese sentido. Creo que es el único hoy por hoy, no sé si, es más, no sé si Karina Milei lo sigue sosteniendo por esas cuestiones internas que hay por allí. Pero bueno, habrá que ver qué pasa si finalmente se logra esta moción de
1: censura, ¿no? que está pidiendo la oposición. Y lo cierto es que cuando se necesitan 2/3, sí. Son 3 partes, 2 tienen que votar a favor, lo cual no es algo sencillo. Pero ante este panorama, que ya no lo quiere nadie, que está pidiendo todo el mundo que renuncie. Bueno, habrá que ver cómo sigue el futuro del jefe de gabinete y vocero, que digámoslo, esto sí, me parece que aquí vamos a estar de acuerdo todos, ya no es más vocero, ¿no? Ya no están más las conferencias, ya no habla, las únicas palabras que emite es para tratar de defenderse como se puede, ya a mandatazo de ahogado, de una situación que parece no tener vuelta atrás.
0: No. Lo cierto es que también en este torbellino de situación de Pendray aparecido, quedó muy fuera de agenda qué pasó con el CEO de una empresa de Menem, ¿no? Que apareció sin vida y que también fue en su momento hace unos días una noticia que llamó mucho la atención por cómo se fue desarrollando la cuestión, también allí la cuestión legal y protocolar, ¿no? De la llegada, de quién llega primero, porque Menem fue uno de los primeros en llegar cuando no debiera haber sido así, ¿no? Tendría que haber llegado policía científica, etcétera, etcétera.
1: Sí, Menem Martín.
0: Martín, es, ¿no? Menem Martín,
1: sí. Sí, sí, hay un halo de oscuridad ahí muy grande, sí. Y no sé qué opinarán ustedes, yo digo, esto es más que información, una percepción. Cuando hay un tema muy importante y hay un silencio tan rotundo por parte del oficialismo, me parece que ahí hay una cuestión, reitero, es una opinión muy personal la que estoy diciendo, por supuesto basado en cosas que he leído y que he escuchado, pero ¿qué me parece?
0: Sí, sí, bien. Muy,
1: tocando
0: muy oscuro,
1: espacios muy, muy oscuros.
0: Muy oscuro, pero insisto, quedó debajo de la cresta de la ola de Adorni, podríamos decir. Y entonces es poquito, quedó como una noticia ahí, una más lo que va sucediendo. Bueno, veremos qué es lo que pasa entonces con Adorni, si renuncia, si espera que lo renuncien.
1: Lo que pasa que a esta altura Adorni, ya como es considerado desde hace un tiempo esta parte ya un cadáver político, hay quien lo usa también como manta, ya lo escudo, como escudo, ¿no?
0: Claro,
1: que tiene y pone Adorni, sí, pone lo que le siga pegando, si total está. Ya está.
0: Claro, ya está, sí, totalmente, ya está, ya es un que se sacrifique por la causa, le van a decir, una cosa así.
1: Ya está.
0: Bueno, de todo vas a encontrar en el portal, y otra de las noticias también, y que hay que contarla porque sacude mucho por ahí generacionalmente a otro segmento, es el accidente de estos 2 helicópteros en Brasil, que se llevó la vida de personas muy jóvenes, ¿no? Entre, había un youtuber, un realizador audiovisual, un músico, y que se da en circunstancias, la verdad, muy poco claras también. Uno no podía entender cómo estos 2 helicópteros habían chocado en un lugar abierto, llamó mucho la atención, pero sacude mucho, insisto, por ahí yo tengo sobrinos, gente muy muy joven que se sintió realmente muy muy triste este fin de semana también con este accidente absurdo, totalmente absurdo.
1: Yo debo confesar que cuando leí no conocía a ninguno.
0: Claro, no, a mí me pasó
1: de
0: lo
1: las
0: mismo,
1: personas accidentadas, no, sí. No sabía de qué se de qué se trataba, pero luego vi la repercusión, empecé a leer un poquitito más quiénes eran cada uno, y sí, evidentemente la conmoción de esto, ¿no? De algún youtuber que generaciones de grupos etarios menores, me refiero a menor edad, no menor en cuanto a cantidad, lo siguen y estaba muy pendiente de este accidente que asoma como absurdo en principio, ¿no?
0: Muy, muy absurdo la forma en la que ves cómo chocan los dos helicópteros. No sé si estaban haciendo algo en conjunto, la verdad que eso todavía no se sabe. Pero más que entrar en los detalles de lo que fue el accidente, me gustaría por ahí hablar de lo que sucede con las muertes por ahí de uno u otro sector de esta famosa grieta de la que siempre se habla y las burlas que ha habido, por ejemplo, ante la pérdida del Indio Solari respecto de un sector. Me parece que no celebramos nunca la muerte y que además en gente joven que recién está empezando a hacer algún camino por algún lado con algunas cuestiones, me parece que la verdad de ninguna manera no se celebra, al contrario, ¿no? Qué sé yo, me parece que no es por ahí, muchachos, no es por ahí. Más allá de, yo tampoco tenía conocimiento de por dónde iban las carreras, así que estuve buscando por ahí, no es contenido que me hubiera gustado consumir, pero no importa.
1: No, claro.
0: No importa, o sea, no. Así que bueno, esto, me pasó a hablar mucho con gente que, muy chiquitos, ¿viste? Lo seguía gente muy, muy joven, sobre todo a Gaspi, y que estaban realmente muy, pero muy, muy tristes. Después, insisto, había un realizador audiovisual que venía, había estado trabajando con Trueno, con muchos de los más jóvenes, que también estaba allí y que es una de las víctimas, y un cantante norteamericano que también estaba como, ¿no?, en un muy buen momento. Esto sucedió este fin de semana en Brasil y sigue siendo una de las noticias que está en las redes y que también la puedes encontrar en nuestro portal.
1: Así es, y tiene que ver eso, me parece. Yo ahí mi última pastillita, coincido en esta parte que decís, Sole, la burla, es como que quedó todo, la manera de expresarse como si fuese por las redes sociales, como si todo fuese Twitter, como si todo... No, chicos, no es ahí. No, claro. Hay una vida fuera de las redes, hay un contexto, hay un nivel de opinión y de respeto que es necesario sostener,
0: sí,
1: ¿no?
0: Sí, claro.
1: No es todo lo mismo, no se puede...
0: Y el respeto por el dolor ajeno. Claro. O sea, déjame llorar mis muertos, claro, que yo voy a acompañar tu dolor cuando llores los tuyos. Me parece que es ahí. Porque he visto mucha gente grande, además, no piberío, gente grande, burlándose en la despedida del Indio Solari. Y que en estos
1: días... De Tati lo mismo, ¿eh?
0: También. Digo, respetemos el dolor de quien... Y que cada uno llore a las personas, llore metafóricamente hablando, ¿no? O sea, pueda tomarse el tiempo para hacer los duelos necesarios. Ya si no respetamos eso, me parece que ya estamos en límites de intolerancia tremendísimos. 10 minutos para llegar a las 10 de la mañana. Pausa, ya volvemos.
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Su latir furioso que dio vueltas la tierra, partió los muros y estalló el silencio hasta vencerlo entero. Soy todos los pájaros de humo tejidos en su aire, nacidos para buscarme. Soy la terquedad de mis abuelos, su semilla sedienta y justa, la profecía imposible de sus libros y el mar lejano de su niñez. Soy los ojos de mi madre, el fuego de su sangre, el eco de su esperanza. Soy las manos buenas de mi padre hechas cuna. Soy la carcajada más alta del mundo en una foto sobre sus hombros. Soy todas las esquinas de esta ciudad de candiles y tempestades y cicatrices y alas. Sus 30.000 ausencias ardiendo, viviendo en los brazos que sostienen los carteles que me hacen

0: Qué linda musiquita, qué linda musiquita tenemos. Bueno, por acá la mañana. Mañana fría, 1 grado bajo cero en estos momentos, pero se siente, uno como que uno está un poquito ahí destemplado, ¿no? Me parece, ¿no? Estamos así como, por así decirlo. Y encima me traje agua fría. Ya está muy fría.
1: Claro.
0: Entonces, sí, como que no colabora mucho.
1: No. Está como, no es por ahí. Está más para agua tibia.
0: Sabes que me está costando un montón.
1: Qué difícil es tomar agua tibia. Yo, sinceramente, no sé por qué se ha puesto de moda que hace tan bien el agua tibia. Sí. No lo sé. Directamente no lo sé.
0: Me explicaron que en realidad no está bueno el shock que te produce el agua fría. Ajá. Cuando ingresa a tu cuerpo, ahora en esto, viste, así, en otoño, en invierno, que en realidad hay que acompañar la temperatura corporal. Entonces tiene que ser agua tibia para que no te produzca así.
1: No se ponga nervioso el organismo.
0: Claro, viste que tomás el agua fría y como que te despertás.
1: Claro, sí.
0: Pero bueno, no es lo ideal.
1: Es raro tomar agua tibia.
0: No, a mí me
1: solo,
0: gusta
1: sin
0: mucho.
1: Mate, sin infusión. El agua tibia, así, rarísimo.
0: Y dicen que es lo mejor que puedes hacer, tomar agua tibia con limón. Si no, un té.
1: Un té.
0: Porque la verdad que el agua tibia, no sé, hay gente que se recontra acostumbra y la lleva muy bien y otros que hacemos lo que podemos. Yo estoy en ese plan, hago lo que puedo.
1: Y sí.
0: Hago lo que puedo. Sí. Tenemos un saludo para Alfredo, que desde tempranito se comunicó, así que le mandamos un abrazo muy, pero muy, muy grande. Mira.
1: Sí.
0: Mira lo que me dice Dani de Grido.
1: A ver.
0: Ayer no estuvimos al aire y los lunes son los días de Grido.
1: De Grido, históricamente.
0: ¿Qué me dice Dani? Regalemos una promo de 2 kilos de helado.
1: Aplauso cerrado. ¡Vamos, para Grido!
0: Dani. ¿Qué son 2 kilos para una persona? Porque me dice, regalemos una promo de 2 kilos. ¿Serán 2 kilos por separado?
1: Y le preguntamos, porque
0: a Dani, para ver, pero qué perfecto.
1: Para el Mundial, gente, nosotros con la excusa de que juega Argentina, vamos con el asunto gastronómico a full y Grido, siempre apoyando. Muchísimas gracias.
0: Vamos. Bueno, después vamos a querer foto. Empiecen a mandar foto con los premios porque si no, no funciona, chicos. Así que tenemos 2 kilos de helado. Además, ¿qué tenemos?
1: Y como todos los martes, hay carpiza.
0: Claro.
1: Gente, hay carpiza. Así que vayan preparándose. Ni bien tengamos... la consigna tiene que ser por algo del Mundial. Argentina.
0: Y yo creo que debería ser, ¿no? ¿Qué les parece? Vamos por el lado de ahí, vamos por el lado de las cábalas.
1: Vamos con las cábalas para
0: Vamos con las cábalas. El otro día hablamos ahí medio como de refilón de las cábalas.
1: ¿Qué cábalas tenés para hoy? Para hoy que empieza Argentina en el Mundial 2026. ¿Qué cábala ya tenés preparada? Si es que tenés. Y si no, si vas a hacer alguna. Si la respuesta es no, ¿está bien? Bueno, decir no hago cábala.
0: No, también es válido.
1: Exactamente.
0: No, pero por ahí inaugurás una cábala hoy. ¿Por qué no?
1: ¿Por qué no?
0: También está bueno, se puede empezar una cábala.
1: Obvio.
0: Tema camiseta, pilchita. Hay pilchita preparada. ¿Cómo estamos? No tiene pilcha preparada, Jorge, me asombra.
1: ¿Camiseta, no?
0: No hay camiseta.
1: ¿La Argentina?
0: No hay alguna camiseta que se use para...
1: De
0: ¿no?
1: Boca tampoco.
0: Hay una camiseta que se usa.
1: Hay una casaca.
0: No?
1: ¿La de Boca? ¿Te pones la de
0: me
1: Boca?
0: Puse mal.
1: Está bien, vale.
0: No, pero está bien cada uno donde concentra el corazón. Yo me pongo la de Central. ¿Qué me pones esa cara? Yo me pongo la camiseta de Central.
1: Está muy bien.
0: En casa hay gente que se pone la doble camiseta. ¿Sí? Se ponen la de River, por ejemplo, y arriba la de Argentina.
1: Me gusta.
0: Hay otros integrantes que se ponen la de Automoto, que es un club de Torkins, chiquitito, pero bien. Bueno, se ponen, y arriba la de Argentina.
1: Muy bien.
0: Es así, es como que, ¿viste?
1: Está
0: yo
1: bien,
0: no tengo camiseta
1: bien.
0: Argentina. Si alguien nos está escuchando, nos quiere donar camisetas, no tengo.
1: ¿Bandera?
0: No, tengo que conseguir para esta tarde una bandera, como urgente. Urgente, tengo que conseguir una bandera. No sé cómo voy a hacer.
1: Yo no tengo ropa para ver el Mundial.
0: ¿Camiseta no tenés? No. Bueno, necesitamos urgente que alguien nos quiera traer. Mirá, ¿cuántas camisetas necesitamos? ¿Vos no tenés camiseta? Dale, chicos, alguien que... Ada, ¿tenés camiseta de Argentina? No tiene camiseta. Pero, ¿ves? Por lo pronto necesitamos cuatro. Después le vamos a preguntar. Por lo pronto cuatro camisetas sí. Estamos necesitando.
1: Yo puedo...
0: ¿Cómo puede ser?
1: ¿Pedir la de México 86? La de
0: no, una, no, no, cualquier.
1: ¿Cómo me gusta esa camiseta? Hermosa, que tenía hermosa, sí. La, el escudito de Lecoq.
0: Sí, claro, hermosa
1: me
0: camiseta.
1: Me encanta esa camiseta. Sí, me encantaría sí. Tener esa camiseta. Algún día cuando sea.
0: Igual, si alguien quiere acercarnos camisetas y decir, bueno, a ver, pero no sé, hagamos un canje. Pero, bueno, estamos dispuestos, chicos. Sí. Aprovechenos porque hoy hacemos este. Sí. Pero nos hacen falta camisetas. Hoy tenemos que estar con camiseta, ¿cómo puede ser?
1: Sí. Bueno, ibas a venir con el maquillaje de.
0: Pero no, falló la producción.
1: Ah. Vos, Jorge, no ibas a traer. El... No, la otra producción.
0: ¿Qué pasó? No, es... no. No, no la productora, la producción no, maquillajista.
1: Está tirando un piedrazo
0: no,
1: ahí.
0: No.
1: ¿Qué falló? ¿Qué te dice?
0: No,
1: que acá el señor.
0: Por favor.
1: Jorge iba a tener que la. Sí. El cosito ese. No, yo dije que no. No, es verdad. Ahí me está diciendo. Vos dijiste que no, así que no.
0: Vos dijiste que no querías pintar.
1: Claro, yo no me iba a pintar.
0: Ahora.
1: No, es verdad.
0: No reculé en chancleta.
1: No, es verdad. No lo iba a hacer. No lo iba a hacer.
0: Y nosotros que habíamos dicho sí, hacemos una máscara, todo. Nos ponemos unos brillitos. Exacto. Incluso. No importa, si alguien se quiere sumar y traer camisetas, acá estamos con todo el amor del mundo, necesitamos camisetas de verdad.
1: Nos dejemos en claro bien. Esto.
0: Sí.
1: Por favor.
0: Sí.
1: Si hoy llegara.
0: Sí.
1: O llegase a ganar Argentina.
0: Sí.
1: Y no usamos camisetas nuevas.
0: Sí.
1: Por más que nos regalen camisetas o lo que pase con. No se pueden usar.
0: Las camisetas no se pueden si poner en un altarcito.
1: Lo que sea, pero sí. No hagamos macana.
0: Por favor, se los pido. No.
1: Bueno, organicémonos. Entonces, ahí está la consigna para que ustedes nos llamen al 2944-577277 y jueguen por no un kilo de la de Grido, sino por 2 kilos y por la orden de compra de Carpiza.
0: Exactamente.
1: Habrá que ver si hay una cosita más.
0: No, capaz alguna cosita más. Son dos personas, así que vamos a hacer dos ganadores de.
1: ¿De Grido?
0: De Grido para que cada uno tenga un kilito para el partido. Y aparte tenemos la orden de compra. Y me cuenta acá que, Dani, que con tu compra de kilo te llevas un cuarto de helado de regalo. ¿Qué te parece? Y los días que juega Argentina te llevas 2 kilos por 24.000 pesos. Perfecto. Me encantó. Gracias.
1: ¿Están escuchando ustedes del otro lado? Porque me parece que es por acá, ¿eh?
0: Qué hermoso, sí. Hermoso. ¿Te juntás a ver el partido con alguien? ¿Va por ahí la cábala? Bueno, llevás el lado de Grido 2 kilos por 24.000. Los días que juega Argentina, no me caigan cualquiera. Los días que juega Argentina, hoy vas, por ejemplo, y tienes 2 kilos por 24.000.
1: Muy lindo.
0: No existe.
1: No existe.
0: Y si no, te podés llevar 1 kilo y te regalan un cuarto también ahí para que vayas en el camino degustando. Qué hermoso.
1: Qué lindo, ¿eh?
0: Bueno, hoy vamos a participar. Ustedes van a participar por estos premios y nos van a contar las cábalas, ¿sí? Las cábalas que han tenido en algún momento, alguna cábala que quieras este año llevar adelante, o no tenés ninguna. No, la verdad, chicos, no tengo ninguna cábala. No sé, me voy a juntar. O voy a ver con quién vas a ver el partido.
1: Ah.
0: Mucha gente que va a ver el partido sola, Solari.
1: Yo.
0: Porque no te da, viste, para juntarte, después hay que volver a la noche muy tarde, ¿no? ¿En tu caso pasa un poco por eso?
1: Es una conjunción de cosas. Primero porque el Mundial pasado lo vi solo.
0: Ah, hay que sostener ahí.
1: Íntegro. Lo vi solo. Y lo voy a ver incluso, esto no es por, se dio así, con la misma empresa de internet.
0: Ah, mira.
1: Que tengo la suerte que me entero por los vecinos. Primero los goles y después yo. Lo voy a mantener de esa manera. Esto por una cuestión que no lo pude resolver.
0: Sí.
1: Pero que va a avalar esto de las. De las cábalas, que esta fue medio
0: está obligada. Está medio como que no te quedó
1: otra. Que yo, por ejemplo, Argentina mete a los 13 minutos.
0: Sí.
1: Gol, yo tipo a los 20 minutos. Grito el gol.
0: Porque te llega con ese toque, delay, sí. Qué lindo.
1: Se me va cortando la señal.
0: Qué lindo.
1: Que por supuesto, además se me corta la señal, por ejemplo, le tiro libre, va a pegar, ¡tac! Se me congela ahí.
0: Qué empresa tenemos.
1: No lo voy a decir, pero ay.
0: No, no, es muy difícil así, es muy, te da un infarto. Está bien que lo veas solo entonces, porque sí, si no,
1: ni
0: no,
1: yo me aguanto, imagínate.
0: No, no, no, no, no, una cosa así es como. Pero insisto, también por cuestiones de, es a las 10 de la noche, después termina a las 12, después tenés que volver, acá hace frío, la ruta se congela, sí, sí, se te enfría la casa. Bueno, algunos vamos a mirar cada uno en su casita, a diferencia de lo que ha pasado en otros mundiales que te juntabas, habías
1: juntado. Y te cae a las 2 de la tarde, por ahí, verlo es otra cosa, a las 10 de la noche.
0: Es como, bueno, eso, pero bueno, cuéntenos todo lo que tenga que ver en relación a estos rituales de partidos de Argentina, sí, queremos saber. ¿Cuáles son tus rituales? ¿O no hay ningún ritual? Bueno, no importa. Y estás participando por los premios que tenemos esta mañana, que tal vez hasta se sume alguna cosita más. No, no, no, no, no. Vamos a ver, vamos a ver. 10 horas, 10 minutos, consigna en el aire, ya volvemos.

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0: 14 minutos pasaron de las 10 de la mañana. Recordá que ya tenemos consigna en el aire para participar de los premios de hoy. Contanos cuáles son las cábalas, sí. Contanos con quién vas a mirar el partido, o sí, tal vez Solari, como
1: yo.
0: Claro.
1: Como el indio.
0: Claro, tal cual. Bueno, no, mi cábala es Solari en casa porque no me aguanto. También hay mucho de eso, de gente que se estresa tanto que dice, no, yo prefiero ver solo en casa porque... Porque eso.
1: Hay gente que no es buena compañía para ver partidos.
0: No. Después, si querés, nos juntamos a celebrar. No pasa nada, ¿eh? No pasa nada. Pero es mejor cuidarnos.
1: Sí, sí, sí, sí, sí. Se han roto relaciones.
0: No, por eso. Partidos. Pero no.
1: ¿Por qué necesidad? ¿Para qué? No hay que compartir todo.
0: No, tampoco todo. Vamos a seguir hablando de fútbol, pero en este caso con nuestro compañero desde el móvil de exteriores. Robert, ¿cómo estás? Te escuchamos.
2: Gracias, Sole. Muy bien. Nos encontramos aquí en instalaciones del Polideportivo Municipal, donde ha convocado a una rueda de prensa la gente de la Liga de Veteranos en la conformación de esta liga, de este grupo aquí en la localidad y en realidad en toda la comarca. Estamos con Julio Huechipán, Martín Soto y Hernán Villarruel. Muy buenos días, ¿qué tal? ¿Cómo les va? Gracias por...
3: Buenos días. Hola, ¿qué tal? Buenos días.
2: Bien, bueno, en principio para conocer en esta convocatoria esta intención, este trabajo, ya que empieza a tomar una forma bien concreta de la conformación de la liga. No es que arrancan ahora, pero ahora tiene unas características particulares, ¿no?
3: Sí, buenos días. Ya arrancamos hace una semana con esto, a nivel que ya la gente lo reconoce, y obviamente ya estamos con todos los papeles presentados para esta hermosa liga municipal de veteranos. Y la idea de esto es poder, como siempre, ¿no?, fomentar el deporte sobre todas las cosas, y nosotros que somos los de más edad podemos seguir también participando un poco en el deporte. Pero sobre todas las cosas, siempre resaltar de que es bueno siempre ir sumando e ir empujando hacia adelante con nuevos propósitos, como este, por ejemplo, en el cual la Liga Municipal va a estar enfocada hacia las categorías más tirando a las categorías reales, son las categorías nacionales, para que los campeones de cada categoría, en su momento, tengan la posibilidad también de poder participar afuera a nivel nacional.
2: Uh-huh. ¿Categorías que van de cuáles son? ¿Cómo está dividido esto?
3: Las categorías son más 30, más 35, más 42 y más 49. Uh-huh. Más o menos son las categorías ahí. Y después tener la Premier, que es la de femenino,
2: en torno a 25, 30. Algo destacado que tomamos conocimiento, que hay alrededor de 60 equipos aquí en la comarca. Es un,
3: sí,
2: ¿no?,
3: más o menos tenemos alrededor de equipos de todo lado, de toda la comarca. Hay 60 equipos que viven.
2: Claro, que ya vienen trabajando desde hace tiempo, ¿no?
3: Sí, vienen trabajando desde hace tiempo y algunos ya facturan.
2: ¿Cómo es esta posibilidad entonces de poder participar ya fuera de la comarca, con alguna participación nacional?
3: Bueno, la idea es que ahora acá arrancar con el campeonato de futsal, acá en el polideportivo, y después ya tenemos invitado a equipos de afuera. Y bueno, después tenemos el octogonal, que se va a hacer a fines de agosto. Ya vienen equipos hasta de Chile. Uh-huh. Chile, Comodoro, Bariloche, Peri.
2: Este va a ser un acontecimiento realmente importante, ¿eh? Sí, para fines de agosto, ¿no? Pues, bien.
3: Sí. ¿Hay arrancado con Cusán y con un grupo de 11? Sí, ahora está el 24.
2: ¿Lo está pasando?
3: 2944
4: Arrancamos con la premio más de 30, veterano más 35, senior más 43 y máster más 49.
2: Una cosa que destacaban es el trabajo de un tribunal de disciplina, que va a trabajar con árbitros, con los árbitros aquí formados, ¿no?
5: Sí, sí, tal cual, vamos a trabajar con la Liga de Esquel, árbitros que están acá en la zona, también en Bolsón, que obviamente van a seguir perfeccionándose a medida que va pasando el tiempo, ¿no? Obviamente haciendo más capacitados para perfeccionar el por ejemplo, muchas cosas nuevas que a veces también en cuanto a reglamento, así que tienen que ir empapándose para poder seguir adelante con esto. La liga más importante que vamos a tener ahora es una novedad para la zona, es la categoría más 30, que es la Premier, y la Premium, que es, va a jugar en este campeonato de futsal, que es femenino, también es un campeonato inclusivo. La idea de esto es que todos podamos participar, tanto hombres como mujeres, así que va a estar bueno, va a ser un acontecimiento muy grande y va a quedar muy chico.
2: Pero estamos muy confiados.
5: Sí, estamos confiados, porque en realidad estamos confiados porque nosotros mismos participamos. La verdad que nos gusta mucho y sabemos lo de
2: ahí. Bien. En ese acontecimiento, entonces, fines de agosto, que va a venir además bien para toda la región, ¿no? Con la afluencia de visitantes.
5: Correcto, bueno, fue para fines de agosto, el 29 de agosto precisamente va a ser el inicio, la inauguración.

0: todo venir bien a Bordón.
1: Perfecto. Muy bien, muchas gracias, ¿eh? Muy bien, aquí con la gente de la Liga Municipal de Veteranos. Vamos para ti, para estudios, compañeros.
2: Muy bien, bueno, muchas gracias. Un saludo entonces allí a Hernán, Martín y Julio, que estuvieron bien charlando con nosotros. Muchas gracias, Robert.
1: Gracias.
2: Ahí estaba nuestro compañero desde el móvil de exteriores, y yo tengo también por aquí algunas respuestas que van llegando a la consigna, algunas acompañadas con fotos. Me gusta esto,
3: Tenés respuestas más.
2: Sí.
3: También.
2: Sí.
3: Tenés novedades.
2: Ay, sí. Dijimos, van a jugar hoy por
3: ¿qué?
2: La orden de compra de Carpiza.
3: Por supuesto.
2: Como
3: todos
2: cada
3: los martes,
2: claro. Bueno, pero además tenemos premio de heladerías Grido, que no tenemos un kilo, tenemos 2 kilos de helado.
3: Vamos,
2: Grido. Me dijo Dani, sí, demos por separado, así hay 2 ganadores o ganadoras. Me encanta. Perfecto. Y la gente de Don Frato, que hace las picadas mundialistas de las que tanto hablamos, y decimos estas picadas que debieran ser cábala, dijo, vamos a poner una picada.
3: ¡Ah!
2: Vamos, aplauso, medalla y beso, gracias.
3: Vamos todavía.
2: Muchas gracias. Bueno, así que hay 4 premios para nuestros oyentes que tengan ganas de contarnos. A ver, si tenés cábala,
3: si
2: no tenés cábala, si tenés algún lugar pensado para mirar el partido,
3: sí,
2: por ahí te vas a algún lugar afuera, a comer una pisita, por ahí no, por ahí te quedás en casa, por ahí te juntás con alguien.
3: Te vas a Big Resto a ver.
2: Te vas a Big Resto a ver el partido, porque después te dan el numerito y te ganás la tele con la antena, todo.
3: Por ejemplo.
2: Bueno, contanos por dónde va la cosa y qué vas a hacer esta noche con el partido. Por ahí hasta decís, no, ¿saben qué? Yo, chicos, perdón.
3: No miro el partido.
2: Miro porque el estrés que me genera es tan grande, que lo escucho por radio o lo voy siguiendo, me hace mal al cuore. Hay gente que le pasa eso también.
3: Yo te voy a contar una cosa, es absoluto 120.000% real.
2: Sí.
3: Final del mundo, Copa de Clubes, el mejor Barcelona de la historia de Messi,
2: sí,
3: enfrentaba a Estudiantes de La Plata. Se suponía que nos iban a hacer como mínimo 25 goles.
2: Claro, claro.
3: Porque para que ustedes, no sé si algunos que está aquí de otro lado, el que se encargaba de marcar a Messi era el Chavo de Sábato.
2: Claro.
3: Entonces, bueno, era una cosa increíble. Bueno, cuestión es...
2: Qué impresionante, ¿eh?
3: Que Estudiantes hasta el minuto 89 ganaba 1-0.
2: No, te puedo creer.
3: Faltaba un minuto para que termine el partido, lo que se iba a adicionar luego. Y Estudiantes sería campeón del mundo por segunda vez en su vida.
2: Frente a un equipazo.
3: Frente al mejor equipo de la historia de todos los tiempos, para algunos, que era con Messi en su mejor versión,
2: no, claro,
3: intratable. Bueno, cuestión fue que a los 89 minutos, Messi hace un gol de pechito, con el pecho, le pega, tiki, nos empata y después nos ganan en los alargues. Bueno, yo lo estaba viendo en la casa de mi cuñado, el esposo de mi hermana. Cuando el Estudiante hizo el gol, que fue el gol de Marcelo Boselli, gritó el gol y se cayó.
2: ¿Se desmayó? No.
3: Claro.
2: No te puedo creer.
3: Y nos quedamos...
2: No, ustedes se quedaron con...
3: No sabíamos qué hacer. Y me mareé.
2: No, claro,
3: Dijimos, bueno, no, para.
2: No.
3: Andate a la cocina porque no podemos...
2: No.
3: Y así lo terminó, pobre, sin... Creo que las finales no las ve más.
2: No.
3: Porque sí, fue como una cosa que se saltó, gritó y casi se...
2: No, es que hay gente que de verdad le hace muy, pero muy, muy mal.
3: Sí.
2: De hecho, la final de Argentina en Qatar 2022, de verdad que alguien que tuviera algún problema
3: neurológico... No, y era palmar ahí, sí.
2: Sí, la verdad, no. Fue muy tremendo. ¿Se acuerdan? Ustedes se olvidaron.
3: No,
2: fue muy tremendo, muy tremendo.
3: 10 años envejecí.
2: No, impresionante. Claro, éramos gente muy joven antes de Qatar 2022. Éramos gente muy joven, con una lozanía, pero los mundiales...

0: como la gestión pública te suman años. Pero
1: ya lo creo.
0: Esa final fue terrible, terrible. Chicos, buen día. Bueno, mi cábala es mirarlo sola con mi hija al partido y poner la bandera al lado de la tele, y nos manda Fotelli, me encantó. Gracias, Cris. Muchas gracias. Nos manda la fotito con la bandera abajo del tele. Ya está todo preparado, Ya está todo preparado.
1: Ya está. No se toca nada ahí. Muy bien.
0: A ver quién más. Bueno, ya hay varias respuestas, que tenemos por acá y algunos audios. Buen día. No tengo cábala para el Mundial. Participo igual por el sorteo, dice Silvia.
1: ¡Obvio!
0: ¡Obviously! Claro que sí. Por supuesto que sí. Maru dice, chicos, buen día. Nosotros no tenemos rituales. Quizá la única sería ver el partido en los sillones del living, los tres, mi hijo, mi marido y yo, tranquis, alentando a la selección con todo. Vamos, Argentina, canejo. Quiero grido, dice Marina, y nos manda una fotaza.
1: Qué linda foto.
0: Del lago. Mirá lo que es esta foto. Qué hermoso. Qué hermoso. Yo me fui al Motoco el sábado.
1: ¡Epa!
0: Me fui a la comunidad Motoco Cárdenas. Fui hasta el Mirador del Blanco. ¡Qué belleza! Y Ada hizo la cumbre del curro. Ah, pero hemos estado.
1: Picante esa,
0: Bueno. No, claro. ¿Había nieve? Claro.
1: Qué lindo. Sí.
0: Hemos estado como...
1: El Mirador del Blanco es uno de mis lugares aquí.
0: Qué preferidos. Bellísimo, por favor.
1: No, tremendo.
0: Bellísimo. No te alcanzan los ojos para mirar.
1: Y los oídos para escuchar, ¿no?
0: Sí.
1: Ahí arriba.
0: Sí.
1: No hice nunca cumbre del Curru porque está fuera de mi alcance físico. Muy por fuera. Físico.
0: No se puede acampar, no se pueden hacer
1: ¿Qué son? ¿3 horas? ¿Cuánto tardaste para subir?
0: Dos horas.
1: 2 horas encima tardaste.
0: Está bien, pero pará, ponele. 2 horas ella que está en estado físico y entrenada y todo. Ponele que te lleve 4, 5, dice Jorge, se tira un 5. ¿Podemos acampar previamente? ¿Se puede hacer alguna para ir a comer una cosita? A mí si hay comida ya me... Dice que no recomiendo.
1: No, desde el Parque Nacional, desde la entrada del Parque Nacional Lago Puelo, de ahí, claro.
0: De sí. La entrada... Final claro. Callejón de Graciano. Y ahí te lleva 2 horas. ¿Es una subida muy empinada? Sí, muy empinada. ¿Vas así, agarrándote con la... No, no subí al Piltri tampoco, no. No te rías, Jorge.
1: No
0: seas cruel. Es roca empinada. Chicos, no va a suceder.
1: No, si Ada te dice más o menos.
0: No va a suceder. Yo
1: para nosotros es mucho.
0: No, pero aparte me da miedo. Yo tengo que reconocer mis limitaciones. Yo ya, si tengo que ir así, yo ya veo que voy a rodar. La voy a pasar mal.
1: A mí la del Curru me gustaría hacerla.
0: Sí.
1: Estuve en tratativas y cuando me dijeron me acobardé porque...
0: La última parte, eso, hay que como... No,
1: y estaba mucho mejor que ahora, estaba físico, gente, ¿verdad?
0: No, bueno, igual el Mirador del Blanco me encantó.
1: Es muy lindo, tardás 5 minutos.
0: No tardás nada, no, tenés una caminata ahí.
1: Después cruzás la pasarela,
0: claro, plana. De ahí, después tenés la subidita final nada más.
1: Esa, pero esa es 5 minutos.
0: 5 minutos.
1: Sí,
0: la caminata total serán 45 desde abajo.
1: Desde que cruzás la pasarela. Cruzás
0: ahí, hasta arriba, que vas ahí charlando, tranco, serán unos 45 minutos.
1: Ponele. A todo trapo.
0: Sí, para ir como tranqui, mirando el paisaje. Pero es hermoso para hacerla. Muy linda, la verdad. Sí, muy, muy linda. Sí. Buenos días, familia. Hoy más unidos que nunca. La cábala será tener mucha fe, dice Nico. En familia.
1: Muy bien.
0: Che, pero ¿nos puede meter fuerza esa selección? ¿Nos puede? ¿Sí? ¿Sí? Bueno, tengo más respuestas, pero tenemos audios también. A ver.
2: Buen día, chicos.
1: Buen día.
2: Feliz martes.
1: Gracias.
2: Vamos, Argentina, vamos.
0: Vamos, claro que hoy, sí.
2: Mi cábala sería ir a cocinar a Emmaús con Estelita.
1: Sí.
2: Para los muchachos, ahí. Ellos seguro que van a ver el partido porque tienen televisor. Y nosotros terminaremos de cocinarle y limpiar y venirnos a casa a ver el partido.
0: Qué amoroso.
2: Vamos, Argentina, vamos. Una alegría para Argentina, por favor.
0: Sí.
2: Chau, chau.
0: Chau, chau. Bueno, qué grande.
2: Victoria 541.
0: Qué grande, Victoria. Van a estar ahí cocinando.
3: Hola, para hola. Buenos días. Estoy para participar en... Sobre el sorteo que hacen, que me gustaría ganarme el premio de Herido o el de Capiza. Mi cábala es que me quedo en mi casa nomás a mirarlo, porque estoy acá con mi nieto y como es, hace mucho frío para salir a la noche, sí. Así que no ando bien de salud, así que prefiero cuidarme. Un abrazo grandote, muchas felicitaciones por su programa, me gusta mucho, yo me levanto y prendo la radio. Así que bueno, un abrazo para todos, que tengan un hermoso día y que tengamos una buena suerte y bendición a la noche con el partido. Chao, chao.
0: Gracias, chao, chao, muchas gracias.
3: Perdón, me había olvidado mandarle mi número de documentos, soy Carmen, mi número es 448.
0: Gracias, Carmen. Qué linda, qué linda la gente que se levantan y prenden la radio para estar acá, que podamos acompañar,
4: ¿no? Exactamente.
0: Tenemos pausa, después vuelvo y leo el resto de los mensajes que van llegando. Vamos a una pausita, ya volvemos.
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0: 38 minutos han pasado de las 10 de la mañana.
1: Hay cada misterio, ¿no?
0: Sí. Hay mucho misterio.
1: Volvimos
0: al aire con mucho misterio. Ya les contaremos. Mucho misterio. Sí, cosas que no tienen que ver con ovnis, ¿eh?
1: Sin embargo,
0: ha habido también en estos últimos días, hablando de todo un poco y teorías de todo tipo, ha habido mucha, ¿cómo se llama? Avistaje, ¿no es?
1: Sí, de
0: ovnis. Dice por acá, la cumbre del Curro es letal, me llevaron engañada y a las chapas, no la pasé bien cuando llegué arriba, visto. Es maravillosa la vista,
1: claro.
0: Pero no lo volvería a hacer, dice Ángeles, te quiero Ángeles, claro. Abrazo de gol. No, claro, ¿cómo me vas a decir? No, vení que esté tranqui.
1: No me hagas
0: vení
1: eso.
0: Tranqui, no tranqui. Me hagas vos, eso. Vení tranqui que esto, no.
1: Decime la verdad.
0: No, claro, es muy picante, pero vamos hasta donde aguantes. Bueno, ¿no?
1: Claro.
0: Lo vamos viendo, pero la verdad que eso así no la voy a pasar mal, ¿no? Buen día, esperando el partido con mi familia, la cábala, el mate presente con palomitas de maíz, nos dice Ale. Bien, mira. Con palomitas de maíz, con pochoclo le decimos nosotros. Vamos a cambiar la información, vamos a dejar por unos minutos las consignas y te cuento que vamos a estar en estos momentos en contacto con Daniela Antista. Daniela Antista es secretaria general del Sindicato de Docentes de la Universidad Nacional de Río Negro. Vamos a hablar de estos últimos años de lucha, de las marchas federales, de las medidas de fuerza que se fueron tomando como clases públicas, todos los movimientos en la calle. Bueno, ¿y qué pasa ahora con este acuerdo que se anunció la semana pasada, del cual ya hemos estado charlando? Daniela, ¿cómo estás? Muy buenos días. Esteban, Soledad, te saludamos.
2: Hola, ¿cómo están todos y todas? Muy buenos días.
0: Ahí tenemos un pequeño acople. ¿Nos escuchás bien?
2: Sí, yo escucho bien, ¿usted
0: perfecto,
2: no?
0: Perfecto, sí, perfecto. Bueno, la semana pasada estuvimos hablando con referentes respecto de lo que significa este acuerdo con el sector universitario, acuerdo que propuso el gobierno luego de tanto tiempo de lucha, pero que no termina tampoco de cerrar, porque lo cierto es que no se está llevando adelante la ley de financiamiento universitario, y es por esto que la lucha continúa.
2: Sí, exactamente. Bueno, mira, esto nos un poco también nos sorprendió cuando se llamó al acuerdo, porque bueno, fue así como una decisión de 2-3 días. Evidentemente forma parte de la táctica o de la estrategia que tiene este gobierno, ¿no? De su política, que y por eso, bueno, lo que en principio creímos era que estos 2 años de lucha, las estrategias llevadas a cabo, las marchas que se realizaron, los paros, bueno, hubo una serie de actividades muy diversas y muy intensas durante 2 años, y bueno, que habían logrado de alguna manera que tuvieran una reacción, ¿sí? Porque antes no la tenían, nunca la tuvieron. Y siempre, digamos, los aumentos fueron impulsivos, sin paritarias, no hubo paritarias durante 2 años, ¿sí? Entonces, bueno, esto fue como algo que surgió así de repente, ¿sí? Y bueno, eso llevó a que todos nos empezáramos a reunir, a convocar en asambleas y a ver qué, en plenarios, de qué se trataba y cuál era el consenso que había. Bueno, y así fue, estoy incluyendo en esto al CIM, y a las organizaciones gremiales también, el CIN, que es el Consejo Interuniversitario Nacional de Rectores. Claro. O sea que los rectores también participaron de todo esto y estuvieron en esta negociación. Pero con lo que respecta a los sindicatos, nosotros conseguimos algo muy importante, que es la convocatoria paritaria, que tampoco se hacía en el marco de este acuerdo, ¿no? Desde hace 2 años. Es decir, el gobierno, como corresponde, en una paritaria nacional entre organizaciones y gobierno, bueno, se consensúa un determinado aumento. Eso es lo que nos pareció, ¿sí? Básicamente, el mayor o lo más importante. Y ahí vino el acta acuerdo, ¿sí? Que firmada por las organizaciones gremiales. Este acuerdo también incluía no solo aumento de salarios, sino un aumento en el presupuesto, ¿sí? Educativo, un aumento para hospitales universitarios, un aumento para becas, ¿sí? De estudiantes, y había un aumento más, que ahora no recuerdo bien cuál era, pero dirigido hacia, hacia infraestructura. Uh-huh. Pero bueno, esto es una parte, eso es lo importante decir, esto es una parte esencial para nosotros, porque tiene que ver con el salario, por lo menos desde lo gremial, pero es una parte mínima, uh-huh. podríamos decir, ¿sí? Además sabemos que el aumento que se dio, que es del 21% ahora y suma después un 3% más en septiembre, eso es lo que se firmó en la paritaria, es un aumento que no viene a suplir todo lo que nosotros perdimos, sino uh-huh. una parte de lo que nosotros perdimos. Pero ante el estado en el que estaban nuestros sueldos, muy precarios, claro. digamos, esto vino a ser, digamos, como un aliento, ¿sí? Una fuerza sí. Y también un deseo de seguir continuando, porque la verdad que la situación de muchos profesores y profesoras universitarios era lamentable, vos lo escuchabas sí. Desde esta universidad, desde otras, no podían seguir adelante, sí. tenían una cantidad de trabajos que suplían lo que no cobraban, eso afecta a la calidad educativa, muchos querían renunciar, muchos lo hicieron, ¿sí? Entonces era una situación realmente desde el punto de vista salarial ya asfixiante, insostenible. Sí. Entonces, bueno, esto vino como a dar un aire, me parece, a lo que ya era como una cosa de ahogo, ¿sí? Y también un aliciente, como yo siempre digo, ¿no? Para seguir continuando. No solo en la lucha, sino en la docencia universitaria.
0: Sí.
2: Porque la verdad que era lamentable, y es lo que nosotros hemos vivido durante estos 2 años. Sí. Con aumentos compulsivos que solo llegaban al 1, al 2%, ¿sí? Que tenían que ver con la inflación según este gobierno. Así que esa por ahora es la situación. Lo que sí también puedo decir es que esto de que es una parte, y realmente nosotros no confiamos en este gobierno. Uh-huh. Esa es la realidad, ¿sí? Esperemos que todo esto firmado en un acta por todas las organizaciones sindicales y por el gobierno nacional en una paritaria nacional se cumpla, ¿sí? Uh-huh. Esperamos que se cumpla, esperamos que sigan convocando a paritarias, que sería en el mes de septiembre, esperamos que hagan las cosas como, digamos, normal, como en cualquier país también esto, ¿no? Uh-huh. Se puede llegar a hacer, ¿sí? Que convoquen a paritarias nacionales, que son reglamentaciones internacionales aparte, uh-huh. ¿no? Los convenios colectivos de trabajo. Entonces, eso es nuestra percepción. Lo aceptamos, lo acordamos, pero esperemos que lo cumpla, no uh-huh. tenemos como la expectativa de esto ya cerró, ni mucho menos. Y incitamos a continuar en el mismo camino en que veníamos, porque evidentemente dio sus frutos, ¿sí?
0: Claro.
2: Ahora también nosotros empiezan el receso administrativo y para docentes, eso también es muy importante porque uh-huh. va a haber como un parate, evidentemente, uh-huh. durante el receso, esperemos que esto se cumpla, y después, bueno, habrá que arrancar el segundo cuatrimestre, ¿no?
0: Claro.
2: Pero bueno, esa es la más o menos la perspectiva. Esto es una parte, la ley de financiamiento no se cumplió, como en algunos flyers uh-huh. o en algunas publicidades puede existir, ¿sí?
0: ¿Sí?
2: Incluso de algunos sectores gremiales. La ley de financiamiento no se cumplió, la ley de financiamiento recién se acordó una mínima parte que tiene que ver con lo salarial y con un aumento de partidas presupuestarias que eran absolutamente necesarias. Y bueno, y esto hay que continuarlo y sobre todo poner la mira, desde lo gremial también lo digo, en el control, en la observación de que esto se cumpla.
0: Totalmente.
2: ¿Sí? De alguna manera.
0: Claro.
2: Y seguir en eso, digamos, uh-huh. ¿sí? Y en esa, y veremos, bueno, qué sucede después en convocatorias, en asambleas, en plenarios, a ver qué sucede con las estrategias que se lleven a cabo. Pero uh-huh. bueno, esta más o menos es la
0: panorama,
2: la perspectiva, sí. la idea que nos, uh-huh. que tienen que ver con este acuerdo, ¿sí?
1: Uh-huh. Daniela, ¿qué tal? Buen día. Esteban te saluda, ¿cómo estás?
2: Sí, buen día, ¿cómo estás?
1: Mira, el otro día nosotros estábamos hablando con Anselmo Torres.
2: Sí.
1: Que nos contaba también un poquito, es el
2: rector
1: de la Universidad Nacional de sí, Río Negro. Sí. Lo que yo te quería, y nos contaba un poquito el desagregado de cómo fue este principio de acuerdo, y nos decía, sí, y nos ponía también en situación de acá estamos igual que como estábamos, solo que tenemos este principio de mejora que nos impulsa a seguir y nada más que eso.
2: Sí,
1: lo que yo te quería consultar es, ¿cómo se dio esta situación de que, para mí muy positiva desde lo personal, lo digo, no sé, ahora me dirás vos, de que los rectores también intervengan en la conversación salarial?
2: No, bueno, mira, ahí... Hola.
1: Sí.
2: Bueno, mira, ahí te hago también por ahí un comentario y una observación.
1: Sí, sí.
2: Los rectores participaron de esta lucha desde un principio también, bien, ¿sí? El Consejo Interuniversitario, de toda la lucha docente. También podría decir, no nos olvidemos que ellos son docentes, ¿sí? Por un lado, y muchos están afiliados a los sindicatos, no todos, pero habrá bastantes. Así que eso ante todo lo aclaro. Pero ellos siempre estuvieron acompañando en esta lucha, en las marchas, en la convocatoria a marchas. Acordamos, asimismo, aunque hagan o no hagan paro, nunca ningún rector se puso en contra de las medidas docentes. Es decir, esto también lo digo de entrada. Entonces siempre estuvieron acompañando. El tema es que nunca, ellos no pueden... y tampoco jamás estuvieron de acuerdo en aumentar salarios, ¿sí? O aumentar por parte, digamos, desde ellos, se entiende, desde cada universidad, y que ellos mismos dictaminen,
1: no, claro,
2: que bueno, uh-huh, se van a aumentar, que van a dar un bono. En algunos casos sucedió, no digo que no, pero en algunos casos sucedió, ellos están habilitados, y ellas, ¿no?, para otorgar un bono, ¿sí?, un bono extra, una, se entiende, no aumentar el salario a nivel escala salarial.
1: Correcto.
2: Pero sí a dar alguna ayuda. En algunos casos se hizo, en muchos casos no, porque tampoco estaban de acuerdo los rectores. Entonces, y tampoco ellos participan de la paritaria nacional. Es decir, lo que estuvieron presentes, acordaron con el acuerdo, también hicieron el recurso ante la justicia, esto también es importante, ellos, digamos, hicieron el recurso judicial ante el incumplimiento de la ley, es decir, lo presentaron como Consejo Interuniversitario de Rectores, pero en el tema salarial, digamos, lo que dijeron y lo que propusieron es que los gremios, digamos, fueran los que acordaran, o en paritarias nacionales, como corresponde, acordaran la cuestión de los salarios. Eso fue lo que pasó, porque en realidad los rectores no están facultados, digamos, lo pueden hacer así como te dije yo, como de una manera un poco por fuera de la normativa, pero no están facultados para aumentar salarios. Entonces, digamos, la cuestión salarial quedó específicamente bajo el tema gremial. No, ellos no estuvieron en las paritarias, quiero decir.
1: No, nos aclaró además y nos dijo que toda la charla, claro, por supuesto, ellos se corrían de ese lugar y dejaban a los gremios, quienes son los representantes de los trabajadores, en este caso de los docentes. Por supuesto, lo dijo claro. Me interesaba mucho esa relación entre los gremios y los rectores en una lucha que a todas luces se está haciendo cada vez más difícil desde todos lados, donde se lo mide, desde lo salarial, infraestructura, investigación, todo lo que atañe a las universidades, y me parecía que este nuevo vínculo que vos me decís no es nuevo, siempre vienen acompañando, muy interesante para tratar de ir traccionando una solución que aparece en el horizonte como lo principal, que la ley de financiamiento se cumpla,
0: porque ya está.
2: Claro, exactamente. No, y nosotros siempre, los rectores, digamos, desde nuestra perspectiva normal, siempre son bienvenidos, como decimos, y bienvenidas, porque, digamos, la lucha es en conjunto, ¿no? Claro. Y más en este momento, ¿no? Si hay divisiones, como también en algún momento de estos 2 años pudo haber surgido, no sé si recuerdan, entre la Universidad de Buenos Aires y las otras universidades,
1: sí, claro,
2: o sea, que les otorgaban un aumento a ellos por negociaciones entre el rectorado de la Universidad de Buenos Aires y el gobierno. Esas cosas tampoco O sea, en algún momento surgieron, pero bueno, fueron combatidas, incluso, que entiendo, desde adentro el CIM, y bueno, fueron combatidas por los gremios, porque ya no hay negociaciones particulares.
1: Exacto.
2: Que también una cuestión importante es que, bueno, los rectores tienen diversas inclinaciones e ideologías políticas, ¿sí?
1: Claro.
2: Como es normal. Entonces hay, bueno, varias cuestiones políticas también dentro de la organización del CIN, y bueno, es también una lucha interna, pero bueno, eso sí me parece importante decir que ha surgido en algún momento, se trató de quebrar en el gobierno esta unidad, y bueno, uh-huh. y surgieron estos problemas, ¿no? Pero bueno, por suerte no
1: prosperó.
2: Entiendo que no avanzaron, o si recibieron alguna partida extra después, digamos, todo fue tan en crisis que se terminó, digamos, accionando en unidad.
0: Claro. Daniela, te agradecemos muchísimo por este contacto, para poder también seguir aclarando un poco el panorama, porque como vos lo decías, desde algunos sectores se busca de alguna manera nivelar hacia abajo y decir que con esto ya está, que se terminó, que no hay necesidad de seguir con las medidas de fuerza, cuando en realidad claramente, después de todo lo expuesto, sabemos que no es así. Te enviamos un gran abrazo, gracias nuevamente.
2: Bueno, un abrazo a todos y todas, y bueno, perdón por la demora en la comunicación,
0: no.
2: Pero bueno, bueno, un abrazo.
0: Gracias, un abrazo, muchas gracias. Muchas gracias. Hasta luego. Daniela Antista, secretaria general del Sindicato de Docentes de la Universidad Nacional de Río Negro. Hablamos sobre este acuerdo propuesto por el gobierno, que apunta fundamentalmente a un incremento salarial en un deteriorado, muy deteriorado salario docente. He tenido la oportunidad de escucharte, habrá pasado también, docentes universitarios de más de 10 años de experiencia con maestrías, con
1: posgrados,
0: doctorados, cobrando 1.200.000 pesos y teniendo que salir a hacer un Uber después para poder llegar con los números. Además, ofreciendo una calidad educativa que es nombrada en todo el mundo, la calidad de la Universidad Pública Argentina. La verdad que tristeza, vergüenza, un montón de palabras que uno pudiera poner. Bronca, mucha bronca. Así que no termina, claro que no termina. Ahora hay un incremento que ni siquiera llega a compensar lo que ha sido la pérdida salarial de los últimos 2 años. Es un poquito.
1: Sí, la otra vez cuando ya nos estamos yendo, cuando dijo Anselmo, dijo esto sirve solo para que... parar de que se nos vayan los docentes.
0: Tremendo.
1: Para frenar la purga que hay. Porque ¿quién los puede culpar si no llegas a fin de mes? De decir que tienen que buscar otro laburo o buscar algo que es no el no compromiso. Por favor, que se entienda. Es más de lo comprometido que están los docentes universitarios. No se le puede pedir más. Entonces es un mínimo para que al menos se puedan quedar en la universidad.
0: Pausa, ya volvemos.
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0: Bueno, dijimos Don Frato se suma con una picada, así que no hay excusas, chicos, empiecen a mandarnos un montón de respuestas como las que están enviando, porque tenemos entonces premio, orden de compra de carpiza.
1: Sí.
0: No uno, sino 2 kilos de helado de Grido.
1: Sí.
0: Y tenemos una picada mundialista de Don Frato. ¡Qué belleza! ¡Qué belleza! Por favor. Bueno, pero vamos a empezar con los agradecimientos y con nuestros consejos, como todos los días, porque hay muchas cosas que queremos contarles. 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
0: 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Bueno, muchas, muchas gracias. 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
1: Yo ya dejé el lugar en el freezer, ¿eh?
0: Muy bien.
1: Muy bien. Tengo lugar en el freezer, ya está. Lo dejé vacío.
0: Tiene no es nombre, Milas.
1: Acaba Milas.
0: 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Sí. Muy bien.
1: No es que se quede. 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Está repleto de cosas. No sabés. No. No te imaginas la de hielo que hay en ese frío.
0: No, yo pongo bolsitas. Aquí antes vivía.
1: Claro.
0: Acá antes vivía una Capón, bola de lomo. Acá claro. Antes vivían costillas de tal cosa. Sí,
1: exacto. Bueno, busca de paradero. Una...
0: Claro, claro.
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0: Me voy a ir a un mensajito, así voy mechando entre los consejos. Chicos, buen día. El partido lo miro en casa, con la familia. Cábalas no tengo ninguna, pero sí mucha fe que hoy gana Argentina.
1: ¡Vamos,
0: Lore, vamos! Nos saluda desde Golondrinas. Es eso, hay que ir poniéndole como, ¿no?
1: Sí.
0: Que vaya como creciendo una cosa de... Entonces, uno va haciendo, bueno, al mediodía, después hago tal cosa, después ya a tal hora me guardo.
1: Y después a las 8 tengo que concentrar.
0: Sí, hay que contestar mensajes. ¿Hasta qué hora se contestan
1: No, pará.
0: Yo me lo veo, ya me lo imagino acá.
1: No me imagino. Hay una prohibición absoluta absoluta sí. de mensajes durante el partido. Está prohibido.
0: No, durante el partido no.
1: No,
0: no. Pero hasta antes, ¿hasta qué hora atiendo un mensaje?
1: Sí, 10 minutos antes.
0: Ah, 10 minutos sí, antes. Sí, bueno, bien, sí. No necesitamos mucha concentración.
1: Diez minutos antes. No, para informarme algo, no me pidas nada.
0: Después
1: del partido hablamos.
0: Claro.
1: Ahora, durante el partido.
0: No, durante el partido no se manda mensaje. Nada.
1: Entiéndanlo.
0: No se manda mensaje. O sea, ¿quién manda un mensaje?
1: ¿Cómo me mandaste una vez mensaje?
0: No.
1: En partido estudiante me mandó casi.
0: ¿Qué figurita le falta a nuestro compañero? Yo quiero que lo digamos. Porque por ahí alguien nos está escuchando.
1: ¿La 19?
0: La 19, que es la de la selección de Qatar 2022.
1: Sí, ahí está.
0: Esa. Si alguien está escuchando, tiene la figurita 19. Qatar. 19, que es la selección de
1: Qatar.
0: Qatar 2022.
1: No, pará.
0: No, estamos mezclando todo.
1: La selección de Nigeria.
0: De Nigeria.
1: ¿De?
0: Argentina. La selección de Argentina en Qatar 2022.
1: Ahí está.
0: Tiremos el número. Es la figurita número 19.
1: 19.
0: Bueno, estamos buscando esa. Por favor. Te las pido, por favor.
1: Mándame la figurita.
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0: Alfred nos manda mensajito por acá, y nos manda también un audio, así que después lo vamos a estar compartiendo. Sí. Hugo dice, chicos, yo ya tengo la bandera lavadita, lista para colgarla atrás de la tele. Quiero helado de Grido.
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0: Y hoy tenemos orden de compra de Carpiza. Sí, gracias. Claro que sí. Muchas gracias. Pero la gente después vuelve chocha con la orden. Me rindió un montón la orden de compra. Este es como el mensaje que siempre queda. 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
1: Sí.
0: Pausa, ya volvemos.
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0: 11 horas 15 minutos, ya tomamos contacto con nuestro compañero desde el móvil de exteriores.
9: Gracias, Soledad. Estamos aquí en la Casa Bicentenario, la convocatoria de la agrupación Justicia Comarca, en pedido de justicia por el crimen de Federico Rodríguez, Catola Rodríguez, su hija, y Luis Albornoz de Justicia Comarca, comienzan esta rueda de prensa previa a la marcha a Fiscalía.
10: Movida el día de hoy, la movilización en algo que parecía ser una utopía, nuevamente tener que salir a las calles a pedir justicia. Sí, un día agradecer muchísimo a los medios de comunicación, a la prensa, como siempre, todo el apoyo que nos brindan. Mira, vamos a salir acá de la Casa de la Cultura del Bicentenario, que también agradecemos muchísimo que nos hayan cedido este espacio, este lugar. Salimos de acá por la calle Roca, Avenida San Martín, y de San Martín, derecho hasta la calle Güemes, y ahí nos iremos a la Fiscalía para que nos atiendan y pedir de que una audiencia para la familia con los fiscales. Pues nosotros estamos pidiéndole a los fiscales que intervinieron en la causa que vengan y que le expliquen a la familia.
11: ¿Qué fiscal intervino?
10: La doctora
12: Daniela Ortiz Celoria, al principio Álvaro Viterbori y Francisco Arruz.
13: Carola, hace unos días usted nos marcaba que se iba a presentar completamente la fiscalía a pedir el expediente. ¿Ha podido hacer los pasos legales que tiene que estar haciendo a esta altura para que la causa no se caiga?
12: No, todavía no hemos podido hacer nada porque yo me presenté, presentamos una nota de pedido para que no se entreguen el expediente, que aún todavía no nos han hecho.
11: ¿No estaban ustedes la última vez que hicimos contacto conformes con las actuaciones de su abogado? ¿Pudieron cambiar de abogado?
12: No cambiamos de abogado porque con el abogado no es que nos preconformemos. No, en este momento él estaba de viaje, bueno, no hubo una comunicación fluida con él, pero estamos esperando su respuesta a ver cómo continuamos.
13: Es fundamental eso, ¿no? Que algún juez tome otra vez a la causa, más allá de Carcaño, que dijo que no había pruebas, que primero la familia se quede con la tranquilidad que
10: es. Y lo que nosotros hacemos desde Justicia Comarca es precisamente a reclamar justicia, que atiendan a esta familia, porque eso también pone sobre el tapete que los ciudadanos de Bolsón, como lo digo siempre, hace 10 años, que Justicia Comarca viene reclamando más fiscales, viene reclamando la estructura judicial que necesitamos los habitantes del Bolsón, y nos hacen oídos sordos, ¿viste? Y cada vez que surge un caso de esto, que hay falla, que puede haber falla en el procedimiento, que no se investigó como se tenía que investigar, pone a las claras qué es lo que está pasando.
11: Luis, como grupo Justicia Comarca, ¿se ven cercenados toda vez que a la familia le dijeron que no hablen con ustedes, que no hablen con la prensa? ¿Qué pasó con las pruebas que la propia familia vio que estaban descartando los imputados y algunas que se recolectaron, pero finalmente se perdieron?
10: Y lo que nosotros decimos de esto es que pone a las claras de que al no haber una oficina que trabaje con la fiscalía en la investigación y que dependa directamente de la fiscalía, porque las pruebas son fundamentales en las causas y más en los procesos penales. Pero bueno, nosotros vemos que nuevamente esto pone sobre el tapete, como decía, somos ciudadanos de segunda y a no dudar, porque esto sí, el Procurador General de la provincia, que es quien tiene que tomar las decisiones, la Procuraduría tiene que proveer a los ciudadanos del Bolsón de un servicio de justicia acorde a los tiempos que corren. No puede ser, como decíamos nosotros, de que en Chubut haces 20 kilómetros y tenés otra estructura judicial. No puede ser que en Río Negro una causa penal para resolverse demore 3 o 4 años, con suerte. No tenemos cámara Gesell, no hay una oficina de víctimas, y los ciudadanos de a pie, el ciudadano común, el ciudadano humilde, por eso nosotros la reflexión que nos surgió cuando vino Carola a vernos es ¿por qué el abuelo Rodríguez? ¿Porque era pobre? ¿Porque era paisano? Porque vivía en el campo, no merece tener una justicia como corresponde, y la justicia rionegrina, otra vez más, otra causa que queda impune. Por decir algo, el doctor, se me fue en este momento, ¿cómo era? Neumann, el doctor Neumann, el caso de Graciela Angulo, son casos que queda y esto... La comunidad no se olvida, son heridas que quedan en la comunidad. Por eso creemos que los ciudadanos debemos ser firmes en este reclamo. Es decir, necesitamos justicia.
11: ¿Ustedes como familia qué sienten cuando, bueno, se enteran esta noticia que las personas imputadas están en libertad y se las pueden imputar por qué encima?
12: Y nosotros como familia sentimos mucho dolor, mucha...

0: mi papá, todos los casos que han quedado impunes.
1: ¿Cómo va a ser la marcha que arranca en breve nada más? ¿Por qué calle?
0: Bueno, yo las calles mucho no las conozco.
2: Hacia Fiscalía, en principio.
3: Vamos a salir de aquí desde la Casa del Bicentenario, por la calle Roca, hasta la Avenida San Martín, y en la Avenida San Martín tomamos hasta la calle Güemes. Agradecer al tránsito de la municipalidad, agradecer a la gente de la policía que también ya le hemos avisado, y a toda la comunidad que nos acompañe, porque creo que es una forma de decir basta, ¿no? Basta de impunidad, porque estas dos personas que estaban seriamente implicadas en este caso, la señora Rubilar y el señor Tarrasco, son dejados en libertad por la justicia rionegrina. Entonces, como comunidad, tenemos que saber que dos presuntos asesinos seriamente implicados en la causa quedan en libertad.
2: Bueno, muchas gracias. Aquí, cerrada aquí esta rueda de prensa, entonces, con el inicio en segundos nada más, en esta marcha que se realizará hasta la Fiscalía y con, bueno, justamente presencia de la Agrupación Justicia Comarca y con familiares y amigos de Federico Rodríguez, allí reclamando justicia.
4: Muy bien, muchas gracias, Robert, muchísimas gracias. Escuchábamos allí la palabra de Luis Albornoz, de Justicia Comarca. Habíamos estado también charlando la semana pasada con familiares de Francisco, que estuvieron aquí también con uno de los referentes de Justicia Comarca, sobre este pedido de justicia, sobre la actuación que ha tenido la justicia en este caso, desmereciendo toda prueba existente, permitiendo que en algunos casos se vencieran algunas pruebas, ¿no?, que tenían que ver con posibles muestras que se podían llegar a tomar y que, bueno, que fueron desestimadas por la justicia.
5: Cuestiones previas que dejaban, como la tortura antes, exacto, de la muerte, que es un indicio muy fuerte a la hora de caracterizar una causa, con las personas, con los indicios que había de las personas que estaban detenidas, con toda la información previa. Bueno, muchas cosas que no cierran, que aquí su hija y su nieta estuvieron hablando, y por eso también la marcha del día de hoy y esto que se decía, que los familiares decían, no es que estaban en desacuerdo con el abogado, digo, porque en pos de informar correctamente, sino que había una falta de comunicación allí, que es lo que estaban tratando de resolver en una causa que deja más sombras que luces, ¿no?
4: Sí, porque además recordemos que en el caso de Francisco el cuerpo es hallado por una persona que estaba caminando en la zona, y cuando la justicia llega, cuando se llama a la fuerza policial, la persona que es señalada como victimaria estaba ocupando la casa de Francisco y tenía en su poder la billetera y documentación de la casa, digamos, muchísimas pruebas que claramente...
5: Para empezar.
4: Además de una denuncia previa que el mismo Francisco había hecho porque se sentía violentado y temía por su vida, que la había hecho 24, 48 horas antes y tampoco se desoyó completamente. Digamos, muchas muestras que fueron dejadas para que después se llegue a este desenlace, que además no tiene justicia en este momento.
5: Y una cuestión que aparece allí como clara, si bien no está dicha del todo, me parece, aquí sí, su hija lo dijo, pero que tiene que ver con las tierras, ¿no?
4: Claro.
5: Que hay allí un interés, que es lo que genera ruido, sí, ¿no?, a la hora de pensar por qué no se avanza de manera más eficiente en esta causa.
4: Bueno, también otra de las cosas que nos quedó haciendo mucho ruido en aquel momento, ¿no? Que el tema de las tierras. Bueno, me voy a los mensajes que dejan nuestros oyentes también, ¿sí? Tenemos algunos minutitos por allí. Dice Sofi, para mí Cabal es mirar el partido con un nuevo integrante en la familia. ¡Epa! Con una picada. ¿La picada sería el nuevo integrante o hay un nuevo integrante?
5: Quiero detalles.
4: queremos detalles, claramente, sí. A ver, vamos con la picada mundialista, dice Maru. Claro que sí, la picada, obviamente que es la picada de Don Frato, es la picada mundialista.
5: Pues claro.
4: Buen día, quiero participar por los sorteos. Cábala, miré el partido con la familia.

0: Y a pensar en positivo, a alentar a la selección con toda la alegría, como lo hacemos siempre. Vamos a Argentina, dice Noemí, que quiere participar también.
1: Yo pienso en positivo porque estoy vivo.
0: ¿Te acordás de esa canción?
1: No sé de quién era, pero
0: si me... positivo porque estoy vivo, no me acuerdo, pero ya se me va, sí, ya se me va a venir. Fede dice, buen día, lo veo siempre con mis amigos, acompañado de unas cervecitas, no importa el día de la semana, no importa. Vamos, selección.
1: Me gusta claro. Esa actitud.
0: Claro que sí, ¿qué te parece? Tampoco es que va a terminar tan tarde, pero bueno, depende también.
1: ¿Crees que ibas a decir? Tampoco va a terminar tan borracho.
0: No, calculo que no. No, guardemos algunas fichas para la final.
1: Claro, sí.
0: No, guardemos. ¿Vos sos de hacer así como... no me sale, pero elucubraciones de a futuro, de vamos a llegar hasta o no? No, yo tampoco, no me gusta.
1: Es más, no solo que no las hago, sino que está prohibido por mí hacerlas. No quiero, no de ninguna manera, ni lo digo, ni no.
0: No.
1: Prode no
0: hicimos prode. Nos pregunta nuestra productora, ¿no hicieron prode? No.
1: No proyecto nada. Para mí es partido a partido.
0: Esta es
1: cuando
0: una
1: empieza el partido es minuto a minuto. No. Cero proyección.
0: Lo miramos el partido con mi amor Agustín y nuestros bebés Abigail y Tigo. Epa. La cábala que tenemos es llevar la camiseta de la selección, que no falte la picadita argentina para ese partidazo, dice Cande.
1: Vamos, Cande.
0: Que dice quiero premio. ¿Quién más por acá? A ver, el partido lo veo con la abuela que cuido, quiero helado, dice Silvia. Mira qué linda. Bueno, está bueno.
1: ¿Sí?
0: ¿Quién más tengo por acá? Zule, la cábala es no cambiar de lugar para ver el partido.
1: Obvio.
0: Y estar iguales en el segundo tiempo.
1: Obvio. Pero.
0: Sí.
1: Sí. Si el resultado no es a favor.
0: Hay que cambiar. ¿Qué
1: Porque
0: pasa con esta vos? Pausa de hidratación que nos metieron ahora? Me da un poco de bronca, tengo que decirlo.
1: Bueno, está haciendo como 78 grados de calor, hay una humedad.
0: No sé, en Qatar hacía calor. Acá,
1: es para calor vender. Calor es el de Qatar.
0: Pero es para vender, te mandan publicidad troche moche. Vos decís, che, de verdad. Y lo otro que nos pareció con muy buen tino, lo comentaron en casa,
1: sí.
0: Que si vos te fijás, esa pausa de hidratación está pensada del minuto 20 al 25.
1: Ajá.
0: Pero vamos a meter una teoría conspirativa.
1: Sí, me encanta.
0: Sí, el equipo que está saliendo favorecido es el que menos rinde, ¿sí? El que menos ficha se le pone, qué sé yo, no sé.
1: Sí.
0: El que paga menos en las apuestas, se corta el partido, le cortan ahí el aire. Tuki, te venía bien, por ejemplo, España ayer con el partido de España.
1: Bueno, sí.
0: Si estaba picanteando y desfavoreciendo a España, le bajan el, ¿no? Te lo enfrían el partido.
1: Ajá.
0: Te mandan el corte de hidratación. ¡No! ¡Me cortás el partido ahora! ¿Qué hace? Y te lo cortan ahí y entonces le bajan la temperatura, lo hidratan, ponele. Nos dio bronca el otro día.
1: Bueno.
0: Lo vimos ahí y nos dije, mirá en este.
1: Pero me lo estás haciendo a propósito.
0: Sí, es teoría conspirativa, nada más y nada menos. No hay ninguna base científica. De eso se tratan las teorías conspirativas. Bueno, uno más y nos vamos allá al corte. En familia, todos con la camiseta, dice Maca. Bueno, todos con la camiseta.
1: Todos
0: con la camiseta. Nos vamos a la pausa, ya volvemos.
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0: 11:35. Bueno, recuerden que tenemos orden de compra de Carpiza.
1: Sí.
0: ¿Sí? Tenemos también 2 kilos de helado, no uno, sino 2 kilos de helado.
1: Picada.
0: Y picada mundialista de Don Frato. Así que hay de todo como envasar. Me encanta. Y tengo un montón de mensajes,
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0: Hola, buenos días. Un mensajito y ya nos vamos a nota. Soy Virginia, no tengo cábala, pero sí una de mi mamá. Su cábala es no mirar los partidos de Argentina.
1: Fuerte.
0: El resto sí, pero los de la selección elige no mirarlos. Ella dice que le funciona, mi mamá es lo más, dice Vir. Que por supuesto, bueno, ya queda ahí anotadita. Vamos a cambiar, por supuesto, dejamos la consigna de lado. Y en estos momentos ya está en línea el presidente del bloque Vamos con Todos en la legislatura, José Luis Berros. Y vamos a hablar con él sobre, fundamentalmente, sobre un proyecto que se había impulsado en 2023 y que se retoma para establecer controles periódicos sobre la calidad del agua aquí en nuestra provincia. Berros, muy buenos días. Esteban, Soledad, te saludamos.
2: ¿Qué tal? Muy buenos días, ¿cómo andan?
0: Bien.
2: Buen inicio de semana.
0: Muchas gracias, igualmente, muchas gracias. Legislador, queremos preguntarle sobre este proyecto, que bueno, que se había presentado hace un tiempito, que ahora se retoma, pero lo que impulsa, lo que busca justamente es hacer controles trimestrales obligatorios sobre el estado del agua en nuestra provincia en distintos puntos.
2: Así es, y sumarle lo que acabas de decir, que serían nuestras dos universidades públicas que tenemos en la provincia, tanto la Universidad Nacional del Comahue como la Universidad Nacional de Río Negro, como parte estratégicas de la provincia de Río Negro, y nos parecía también importante en este marco también de crisis económica que sufren y de ajuste que sufren las universidades, que sean las consultoras, ¿no?, en este sentido. Este proyecto, como bien decías, lo presentamos en el 2023, lamentablemente perdió estado parlamentario, lo volvimos a presentar este año para que lo podamos tratar en la legislatura de la provincia de Río Negro. Lamentablemente también tengo que decir que el oficialismo y los aliados que tiene circunstanciales en la legislatura muchas veces hace que los proyectos que presenta la oposición, que serían el beneficio de los vecinos y vecinas de Río Negro, no son tratados. Uh-huh. Lamentablemente lo digo porque me parece que, por ejemplo, este proyecto sería también un granito más de arena para controlar y cuidar el recurso hídrico que tanto atraviesa la provincia de la provincia de Río Negro. Tenemos dos grandes ríos en la provincia, tanto el Río Negro en la zona sur y en la zona norte del Río Colorado. Uh-huh. Nos parecía que era importante volver a presentar este proyecto.
0: Porque además estos monitoreos, que además serían llevados por la universidad pública, por las universidades, lo que van a hacer es detectar presencia de, por ejemplo, de hidrocarburos. Ahora que estamos con esta explosión en la producción en la provincia y de la cual tanto se habla, bueno, también chequear cómo es el estado de nuestra fuente y de nuestros recursos fundamental para la vida y también para la producción de otras áreas en la provincia.
2: Sin ninguna duda. Y por eso nosotros, mira, vuelvo a hacer hincapié, fundamental la participación de las dos universidades públicas. ¿No? Nos parece que las universidades tienen ese rol de protección y ese rol de generar políticas públicas y acompañar el proceso que está viviendo la provincia con una matriz que de a poco va cambiando a la energética, la cuestión de hidrocarburos y la cifra, y por supuesto también minera, pero si no hay un control por parte del Estado y por parte del gobierno provincial, todos sabemos lo que pasa, ¿no? Sí. Por eso nos parece importante el cuidado de los ríos y el cuidado de los fuentes que tenemos a lo largo y ancho de la provincia. Uh-huh.
1: José, ¿qué tal? Buen día, Esteban lo saluda.
2: ¿Qué tal, Esteban? ¿Cómo estás?
1: Lo quiero sacar un segundito de tema para ir con otro proyecto que presentaron de bloque y que tiene que ver con el corte de los servicios. la prohibición para que se corten los servicios a una población, la población más vulnerable. Estamos hablando de los servicios esenciales, los básicos, luz, agua y gas. ¿Qué identificaron ustedes que está sucediendo por el cual motivó este proyecto?
2: Este proyecto, te comento que ya viene hace muchos años presentándose. Tenía un vencimiento de un año, era el 31 de diciembre, todos los años se terminaba y después se volvía en la primera sesión del año ordinaria, se aprobaba de nuevo. Ahora lo que hicimos fue plantearlo de acá hasta 2 años para que no haya ningún tipo de corte y, por supuesto, a ver, no son las leyes que más nos enorgullece votar, ¿no? Quiere decir que hay un sector de la población que, lamentablemente, con la crisis económica y social que estamos viviendo a lo largo y ancho del país, debido a las políticas que está llevando adelante Javier Milei, tenés que recurrir a este freno, al corte de los servicios, ¿no? Pero bueno, es una herramienta también que es válida y en protección de los que menos tienen, ¿no? Eso también estamos convencidos de eso. Este proyecto lo presentamos los dos bloques del peronismo, tanto Vamos con Todos como PJ Nuevo Encuentro, y fue votado por mayoría en la legislatura de la provincia de Río Negro.
0: Uh-huh. Bueno, algo que hemos estado compartiendo en estos últimos días, este tipo de información, porque claramente, como decía mi compañero, no son sectores que vienen siendo muy golpeados y que, bueno, este tipo de, por lo menos, de acompañamiento lleva apenas un poquito de tranquilidad, ¿no? Como decíamos. La verdad sería ideal no tener que llegar a estas circunstancias.
2: Absolutamente. No está bueno, pero no. La realidad es que es la que estamos viviendo todos y cada uno de nosotros, uh-huh. Algunos más, sí. Otros menos, pero realmente hay un sector de la población que la está pasando muy mal, uh-huh. Y que a corto plazo va a seguir en la misma situación, ¿no? Uh-huh. O en algunos casos todavía empeorando su situación económica, porque claramente las políticas económicas del gobierno nacional no tienen nada que ver con la necesidad de nuestros vecinos y vecinas, todo uh-huh. Lo contrario. Están gobernando para 1000 tipos en el país que se la están llevando toda afuera.
0: Uh-huh. Volviendo un poco a este proyecto que se vuelve a presentar, que tiene que ver con el control de la calidad del agua, detectar hidrocarburos volátiles, pesticidas, bacterias, bueno, todo en el agua de nuestra provincia, que decíamos, bueno, está con proyectos ligados a la producción minera e hidrocarburífera. Hay una posibilidad también que se contempla dentro de este proyecto de hacer adhesiones con municipios y comisiones de fomento para que también se coordinen estos puntos de muestreo y de alguna manera involucrar más a los distintos actores en el territorio.
2: Sí, porque en la mayoría, casi en la totalidad de los municipios de la provincia de Río Negro, hay áreas de ambiente, ¿no? Uh-huh. Entonces nosotros también pensábamos y creíamos necesario que los municipios, vos imaginate que nosotros tenemos desde Cipolletti para abajo hasta Viedma, la mayoría de los municipios de la provincia de Río Negro, claro. ¿No? Alto Valle, Valle Medio, Valle Inferior, que es precisamente toda la zona productiva también de la provincia de Río Negro, tanto aquí en el Alto Valle, Valle Medio, como la zona de Lideri, en cercanías a Viedma, y con esa, por supuesto. Y la idea precisamente era que se involucren, porque la tarea del cuidado del ambiente no es estanca. Uh-huh. No podemos pensar en que únicamente el Estado Nacional, el Estado Provincial o los municipios. Tiene que haber un trabajo articulado entre las distintas esferas del Estado para precisamente cuidar el ambiente, en este caso de los ríos, te lo digo, uh-huh. Las políticas tienen que ser transversales, si no, el municipio hace lo que puede, la provincia hace lo que puede y la nación hace lo que puede. Si nosotros no aunamos los esfuerzos entre estos tres estamentos y sumarle, por supuesto, también la cuestión de las universidades públicas, estaríamos errando a la cuestión del trabajo político, pero digo, no político partidario, sino político institucional y estatal.
0: Totalmente, sí. De alguna manera también revertir este proceso de ausencia del Estado y hacer coordinar políticas que llevan a lo contrario, mayor presencia del Estado.
2: Nosotros somos defensores de la presencia del Estado, por más que a algunos no le guste, por más que algunos no quieran, no quieran saber nada, yo creo que en toda sociedad el Estado es fundamental para igualar, ¿no? Para a ver, el que tiene va a tener y va a tener posibilidades. Ahora, el que no tiene, nosotros como Estado tenemos que dar una herramienta. Sí. Y en este caso puntual, exactamente lo mismo. La presencia del Estado es fundamental porque todos sabemos lo que pasa muchas veces cuando hay grandes emprendimientos mineros, cuando hay grandes emprendimientos de hidrocarburos, etcétera, etcétera. Yo no estoy en contra de esos proyectos. Ahora, lo que sí estoy en contra es que el Estado se corra del control. Claro. El Estado tiene que estar arriba, controlando y cuidando el ambiente, que en definitiva es donde nos movemos todos. Porque si se contamina el río Colorado o el río Negro, las consecuencias las va a pagar la población.
0: Claro, sí, sí. Sí, el garante como asegurando la equidad, pero también la información y la seguridad de un territorio que además lo demanda a través de organizaciones civiles, territoriales. Digamos, los argentinos afortunadamente tenemos presencia y alzamos la voz en los territorios para decir hasta acá y ahora a partir de acá queremos más información y saber cómo avanzan algunos proyectos.
2: Absolutamente, y es fundamental, ¿eh? Yo creo que hay que seguir trabajando y ahí ustedes, los medios de comunicación, tienen un rol también muy importante de ponerle el micrófono, que muchas veces pasa por no por ahí con los pequeños y medianos medios, sino con los grandes medios provinciales que corren el micrófono porque hay otros intereses.
0: Totalmente. José Luis, muchísimas gracias por este contacto.
2: No, gracias a ustedes por el espacio. Hasta luego.
0: Hasta la próxima. Hablábamos con el legislador José Luis Berros, presidente del bloque Vamos por Todos, en relación a este proyecto que había sido presentado en 2023 y que ahora se retoma, que lo que postula justamente es la posibilidad de que se hagan controles trimestrales, es muy interesante, trimestrales en distintos puntos de la provincia sobre la calidad del agua, la posible presencia de determinados sedimentos que estén hablando de la impureza del agua que consumimos. ¿Para qué? Para que en medio de este crecimiento de proyectos productivos hidrocarburíferos ligados al RIG y del que tanto se habla, ¿no? Y tantas banderas se levantan, bueno, tengamos también el control de un recurso fundamental.
1: A mí me termina de cerrar, sinceramente, y quiero que se cumpla. Cuando aparecen las universidades ahí como regentes de estos controles, y la otra idea muy interesante me parece no pensar estos controles como una situación estanca, se controla una sola vez y después ya no, que sea trimestral, porque a medida que este proyecto, distintos proyectos que hay a lo largo y a lo ancho de toda la provincia se van desarrollando, es muy probable que el Estado de los recursos ambientales vayan cambiando. Entonces estos controles tienen que ir sumándose periódicamente. Bueno, si ese periodo es trimestral, allí estará para saber los resultados que van arrojando, ¿no?
0: Y que sea el Estado en todos sus estamentos y que además estos resultados van a ser los que después van a poder sostener cuando hay organizaciones civiles que dan cuenta de, por ejemplo, el crecimiento de casos de enfermedades oncológicas en zonas de minería, ¿no? Que muchas veces se hacen un montón de informes y bueno, pero acá no hay nada. Bueno, si se hacen estos controles, por ejemplo, de la calidad del agua, además de los suelos, sería interesante sumar otros, pero esto también te da otro fundamento teórico con base territorial para sostener, muchachos, acá estamos teniendo un crecimiento exponencial de los casos de enfermedades oncológicas. ¿Podemos ligarlos a algún desarrollo que se esté llevando adelante? 10 minutos para llegar a las 12 del mediodía. Tengo un montón de mensajes.
1: Y un montón.
0: Vamos a hacer una pausa a la vuelta. Vamos con los mensajes que ustedes nos están enviando.
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0: Bueno, me voy rapidísimo, sí. Rapidísimo con algunos mensajes, ¿eh? Así me voy poniendo ahí como rápidamente. Buen día, chicos, no miro el partido, me pone muy nerviosa, ay, me pongo a... No lo miro, esa es mi cábala, quiero helado muy de bien. Grido, quiero premios, dice Griselda. Gladys dice, ¿se están preparando para estas imágenes? Ay, me manda como todo muy heladito, ¿eh? Con mucha nieve. ¿Vos decís que se viene la nieve acá abajo? ¿Será?
1: Chan, chan.
0: María, que dice, la cábala de hoy cocinamos una pizza y esperamos a mi hija, que es quien la va a cocinar. Muy bien, se entera en este momento. Misael dice, yo miraba los partidos con mi hermano, era sagrado. Ahora se fue a vivir a la costa y va a ser el primer mundial sin mi hermano. Uy, Misa. Bueno, es difícil cuando es así, mirabas con alguien y...
1: Tiene la obligación... de la costa, venirse acá a mirar los partidos.
0: Pero claro, ¿cómo te hace
1: obligación?
0: Esto? No da que te haga esto. Dice Santiago, buenos días, todavía no sé dónde lo voy a mirar, quiero premio.
1: Pero dale.
0: Bueno, pero lo puede decidir. Día muy frío, comento, el sábado me fui con mi hermana a merendar, muy buena la atención en Entre Amigos, muy rico, gracias, dice Julia. Bueno, me alegro muchísimo,
1: vamos,
0: Julia.
1: Entre Amigos.
0: Qué bueno, qué bueno. Y además que tienen estas meriendas espectaculares, la verdad, maravillosas.
1: Sí, sí.
0: Muy buen precio. Así que, bueno, vamos a tomar contacto nuevamente con nuestro compañero desde el móvil, Robert.
9: Gracias, Sole. Gracias, compañeros. Bien, nos encontramos hace algunos minutos, sí, en la oficina de seguridad vial de aquí del Bolsón, con Leandro Romairone, quien está a cargo justamente, referente de la unidad ejecutora de protección civil, gestión de riesgos y seguridad vial, este cargo, digamos, esto que tiene rango de secretaría municipal, algo extenso el nombre, me lo tengo que anotar generalmente para poder reproducirlo, pero bueno, es esto que tiene que ver justamente con más ampliado de lo que habitualmente se denominaba defensa civil, esto es protección civil, más sumado en este caso lo que tiene que ver con riesgos, emergencias y con la seguridad vial. Y la seguridad vial es el punto, el tema del cual se desarrolló esta charla con Leandro Romagnoli, que estaba participando la semana pasada también de una capacitación y de un taller y un encuentro y una reunión donde, bueno, ahí pudimos ahora encontrarnos con él. Había cuenta que la semana pasada, en conmemoración del día o la semana de la seguridad vial, bueno, hubo una serie de actividades. Así que ahí compartimos la charla, haciendo una referencia más y con el tema de seguridad, chicos, hay que seguir estando muy atentos, sobre todo peatones, transeúntes, porque hay presencia de hielo, inclusive todavía hasta ahora, epa, en muchas veredas, en las calles, en el asfalto, así que a tener mucho cuidado. Bueno. Inclusive nos manifestaban, Sole, que algunas calles presentaban una capa de hielo importante. Nos destacaban, por ejemplo, en estos días la calle Rivadavia, ¿no? La Rivadavia, sí, que es, recordamos, la paralela a la avenida San Martín y a la Sarmiento,
0: claro,
9: hacia el río, y con que a veces, bueno, hay que estar atento, inclusive, bueno, comunicarse, porque se suele trabajar luego también con obras y esparcir allí tierra, arena, en lugares, claro, realmente complicados, ¿sí?
0: Claro.
9: Así que a estar atentos, esto pasa, nos indicaba en algunos sectores una capa bastante gruesa, casi lo que se percibe en las rutas, así que, bueno, a manejarse con cuidado, entonces esto forma parte también de nuestra seguridad cotidiana, ¿sí?
0: Totalmente. Bueno, Robert, vos ahora te despedís, vamos a...
9: Ya me despido, bueno, sin más, hoy no hacemos mucho preámbulo ni ruido,
0: muy
9: así
0: bien,
9: que dejamos esto para compartir. Le mando un abrazo a todas y bueno, que tengan una buena jornada.
0: Escúchame, antes de irnos a la nota, tirame un resultado. Sí. Los números sí se pueden decir. Podemos decir, sí, Argentina sí, gana por cuánto.
9: Sí, no, viste, ah, bueno, hay,
0: ¿no?,
9: mucha gente
0: no que podemos
9: que
0: decir,
9: no, nada, el resultado.
0: No quiere que diga el resultado. No, pará, se nos va,
9: no,
0: Esteban.
9: No, no.
0: Pero hay, bueno, un número no se puede decir, sí, tampoco los goles.
1: No se puede, sí, decir Argentina gana.
0: Ah, no se puede decir Argentina. Bueno,
9: no se puede decir nada, Esteban, nada.
1: Pero claro que no.
0: Nada.
9: Sí. Oh, pero sí. Entonces,
1: ¿cómo me hacen estas cosas? Yo no lo puedo creer, viejo. Estoy durmiendo con el enemigo.
9: Si te digo 2-1 nada más, 2-1.
0: Sí. Se puede decir, sí, así.
1: 2-1.
9: ¿Está bien?
1: Sí.
9: 2-1.
0: Bueno, está bien. Que, mirá que ajustadito, bien. Ajustadito. Así. Está,
9: sí,
0: bien,
9: ajustado, ¿eh?
0: No decimos nada.
9: Ajustado.
0: Bueno, ajustado, me lo asegura, Seba. Me está dando miedo. Bueno, Robert.
1: Abrazo.
9: No digo más.
0: Ay, no digas más, por favor.
9: Abrazo y compartimos entonces así la charla con Leandro Romeirones después.
0: Ahí está, muchas gracias nuestro compañero Roberto Corral desde el móvil con un abrazo de gol, pero ahora ya mismo nos vamos a compartir la nota junto a Leandro Romeirones.
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11: Buen día, Roberto, un gusto saludarte. Bueno, en principio sí, como bien decías, el 10 de junio es el Día Mundial de la Seguridad Vial. Se celebra en Argentina porque fue en esta fecha, en 1945, que se estableció un cambio en el orden de circulación en relación de que teníamos que vincularnos con Brasil, bueno. Entonces se estableció este día como para la conmemoración de la seguridad vial. Nos pareció oportuno que el Bolsón se sume a la conmemoración de esta fecha, sobre todo, y como bien lo dijo padre de una de las víctimas de siniestros viales, como un momento de reflexión, ¿cierto? Y en este marco es que se hicieron varias actividades que tienen que ver con la concientización. Por un lado, un refuerzo de los controles viales en los cuales se entregó folletería, en alusión a la fecha, en alusión a una de los líneas de trabajo que se sostienen en la localidad, que es el cero alcohol al volante. Recordamos que Bolsón adhirió a los controles de alcoholemia cero al volante, es decir, el conductor no puede tener nada de alcoholemia, nada de ingesta de alcohol al momento del control, y esto es pasible de sanciones. Esto es una de las líneas de trabajo. También se hizo, como contabas, un encuentro, una reunión en Casa del Bicentenario, presidida por el intendente y por el presidente del Consejo Deliberante, acompañada por concejales y otros funcionarios, también con la finalidad de suscribir un pacto que es, en esencia, un acto simbólico y a la vez de poder encarar esta problemática, que para que tengamos dimensión de lo que estamos hablando, es hoy la principal causa de muerte en jóvenes de 15 a 29 años. Uh-huh. O sea, hoy sabemos que hay un montón de flagelos más y sin embargo la principal causa de muerte de jóvenes es esta, y sin embargo es la primera vez que, por ejemplo, en el Bolsón nos reunimos a conmemorar esta fecha. Más allá de eso, el intendente dispuso enviar al Consejo Deliberante el proyecto para declarar de interés municipal esta fecha y que ya sea una conmemoración que quede instalada en el calendario anual, que se repita cada año y que se vaya nutriendo con distintas actividades. Y la rúbrica de este pacto tiene que ver con mirar desde el fondo, desde las cuestiones, de los valores, los principios que hay detrás de esto, y encontrarnos, ¿no? Tanto el Estado como las organizaciones intermedias que llevan adelante un trabajo enorme. Podemos hablar de Justicia Comarca, el Grupo GEN, Estrellas Amarillas, la Mesa 6 de Septiembre de Bariloche, que nos han llevado en este camino de tomar conciencia del daño que realmente provocan los siniestros viales, entender, y en esto no somos originales, sino que nos hacemos eco de la visión de la comunidad internacional, que es Naciones Unidas, dice todo siniestro es toda muerte en siniestro vial es inevitable y por lo tanto es inaceptable. O sea, en esto tenemos que trabajar y esa es la propuesta, hacer un fuerte hincapié en la educación y en la prevención, ¿cierto?
12: Trabajo entonces en la prevención, la concientización y también en otros elementos que hacen quizás de infraestructura para el control, para en este caso también para aportes, lo que tiene que ver a veces, bueno, justamente con la sanción y de alguna manera disciplinar.
11: Exactamente, bueno, es bueno que lo menciones porque focalizamos en uno de los pilares que tiene que ver con la educación y con la concientización, y es con un rol activo del Estado gestionando la seguridad vial más allá de la fiscalización. Por otro lado, tiene que estar el mejoramiento de las vías, que es una forma de también abordar otro de los pilares, que es el cuidado del peatón. El peatón es siempre la pieza más frágil en este sistema y por lo tanto van de la mano la educación, la fiscalización y el mejoramiento de las arterias, como hemos visto, la instalación de radares, el pintar los cordones, la senda, el repintado de las sendas peatonales, son todas acciones que tienen que ver, incluso a veces el rediseño de algunas arterias tiene que ver con mejorar la infraestructura vial. Una tarea que, como todos vemos en Bolsón, se ha hecho sumamente difícil por la forma en la que fue dándose la expansión urbana y por otro lado el crecimiento que esto, hace poco nos encontramos con otras municipalidades, jueves y viernes estuvimos en unas jornadas de seguridad en Bariloche donde intercambiábamos experiencias con otros municipios y vemos que es un común denominador el crecimiento explosivo del parque automotor.
12: Y sin una planificación, o sea, no ha ido de la mano, lamentablemente, lo que tiene que ver también con el tema de la seguridad vial.
11: Exactamente, ¿no? supera la previsión y bueno, por ende nos genera estos desafíos,
12: ¿no? Y también, bueno, que tiene que ver con el estado de el estado de rutas, ¿no? En estos momentos hay muchas realmente con mucha dificultad para transitar.
11: Sí, sí, sí, sí, salimos un poco de la localidad del Bolsón, lógicamente, con las arterias que, no con, que nos conectan, la, principalmente la ruta nacional 40 hacia San Carlos de Bariloche y hacia Esquel. Hay innumerables gestiones, nuestro gobernador ha hecho presentaciones judiciales en pos de reclamar la, el, la reparación, ya no el mantenimiento, sino realmente reparaciones que eran urgentes. Se hicieron algunos paliativos y ahora tenemos información de que se empieza a trabajar en tareas de ya de reparación más de fondo.
12: Bien, en general, ¿cómo, cómo percibís desde la función la, la conciencia generalizada con referencia que va desde el lado de, del alcohol cero, de bueno, del cinturón de seguridad, bueno, cómo, cómo está aprendiendo, digamos, la gente?
11: Bueno, ordenando la información, consultábamos tanto con el director de tránsito como el área operativa, el área de capacitación, que en los últimos 5 años no, ya no tuvimos siniestros viales graves en relación al consumo de alcohol en la nocturnidad, que era una línea de trabajo puntual, es donde se registraron los mayores siniestros, era en este contexto, y ya tenemos una ventana de tiempo favorable en la cual esto se redujo, así como se reducen las alcoholemias positivas, es decir, se mantienen los controles de manera aleatoria en relación principalmente a la nocturnidad, tanto en horas tempranas como a la madrugada. Y en ambos casos se ha notado una disminución en el en las alcoholemias positivas. Esto es sin duda también resultado del trabajo, por un lado, de la toma de conciencia, esto hay que destacarlo también, y por otro lado, la, la recurrencia de los controles, ¿no es cierto?
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0: Siete minutos pasaron de las 12 del mediodía. Tengo mensajes por acá. Vamos a ir mensaje, consejo, mensaje, consejo. Nos ponemos camisetas de Argentina. Vamos al Centro Cultural a ver el partido. En el Queuquén debe ser. Queuquén, Aoniquén, en Pueblo.
1: Sí.
0: Debe ser allí que pasan el partido. Quiero premio, dice Antonia. Bueno.
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0: Gracias a Olga, que nos manda un montón de stickers de qué frío que hace. Es verdad, es verdad. Buen día, mi cábala es sentarme en el mismo lugar, en la misma posición, dice Elisa.
1: Hay que mantener la posición, ¿eh?
0: Hay que buscar una posición cómoda y quedarse así como...
1: Me gustan los extremistas, en este caso, sí. Me gusta mucho, los valoro y las valoro inmensamente. Hay que sostener, ¿eh? Por, te enganchas con la...
0: No.
1: Te engancha el gol con las piernas cruzadas.
0: Y ahí te duerme la pierna.
1: Y te empieza el cosquilleo, bueno.
0: No, claro. Pero escúchame, si yo tengo un banquito adelante y tengo las piernas estiradas, una sobre otra, ¿tengo que mantener ese cruce?
1: Claro.
0: Porque en casa descruzamos todo, o sea, no se puede cruzar piernas, no se puede.
1: Ah, bueno, está perfecto.
0: Salvo que patee válido. El otro y ahí es todo.
1: Cuerno, todo perfecto. Todo.
0: Cruza la pierna, cruzas la lengua, mis hijos cruzan.
1: Me encanta.
0: Y te muestran.
1: Muy bien.
0: Y aparte es un momento de silencio maravilloso.
1: Lo banco fuertísimamente.
0: Chicos, el partido en familia como cábala, o mejor dicho, una excusa para comer algo rico, preparando un pino para unas empanaditas de carne y pollo. ¿Qué? Quiero Don Frato heladito para el postrecito, claro. Dice Nati. Y hoy ganamos, ganamos. Muy bien. Hay un espíritu, mirá. En mi casa, si es posible, lo veo solo. No me gustan los gritos. O los que se creen directores técnicos. Claro. La cábala son las telarañas, esas no se tocan. Muy bien,
1: muy bien,
0: muy bien, muy bien. Quiero Grido, quiero Don Frato. Miguel dice, lo voy a mirar con en casa, con un arrollado de potro y un vino. Vamos, fuertes declaraciones. Lo miro con la 10 del Diego, dice Nahuel, qué lindo. Yo lo voy a mirar con mi hermano y amigo Juan Carlos. Bien, ahí está. ¿Se juntan los chicos? ¿Se juntan todos? Calculo que sí, porque ahí nos están mandando mensajitos todos juntos. Buen día, voy a mirar el partido en casa con mi hija, mis gatitas. Cábala, unos buenos mates, dice Mariana.
1: ¿A las 10?
0: Bueno, capaz que comen temprano. Claro, y yo me pregunté lo mismo, ¿Ladi?
14: A la 10 de la noche, mate.
0: ¿Alguna cosita seguros? Para...?
14: Después se duerme igual con...
0: Sí, ¿sí? Se duerme igual. Ah, ¿sí? Ah, no, bueno. sí. Pau dice, quiero premio en casa, familia, alguna picadita y empanadas. Nati, buen día, vamos a mirar con mis hijos en casita y unas buenas empanadas. Las empanadas son la cábala. Sí, ¿cuántas empanaditas que sale hoy a la noche? ¿No?
14: Me gusta.
0: Mira. Voy a mirar el partido en mi casa. Ya tenemos la bandera puesta y que de Argentina, no lo voy a decir. Bueno, Juan de Luján Norte. No puedo decir. A ver, buen día. Nosotros tenemos la cábala a mirar el partido en casa, dice María.
14: Muy bien, María.
0: Hay mucho, de esto. Hay mucho. Ah, tenemos corte. ¿Qué pasa?
14: Yo me fui, volví, todavía están ahí.
0: Uno más. Sí. Elba, miramos en casa, en familia, tener todo preparado, picadita, banderas, camiseta, una hora antes. Esa es la cábala.
14: Lindo, es todo. Lindo el calentamiento, me gusta, sí.
0: En esa hora se respira, todo así, ya empezás a picar, así para que no te caiga mal la comidita.
14: Que no venga alguno a golpear las manos.
0: No se atiende, no, o sea, vas a si quieres, pero no, nadie te va a atender, no sé. Vamos a hacer una pausa, ya volvemos.
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0: 17 minutos han pasado de las 12 del mediodía y tengo todavía más mensajes por acá. Más mensajes. A ver, Mariana dice, en casa con una picada, ¿eh? Queremos picada o helado, por favor.
1: Y ya está.
0: Robert dice, anóteme por carpiza. Lo miro con mi hijo y con la bandera en el sillón con una picadita y al celular lo ponemos modo avión.
1: Fantástico.
0: Muy bien. Elba, chicos, yo me voy al campo a mirar el partido, donde mi hijo, a casa de su hijo, que hoy justo cumple años, dice Elba.
1: Mira.
0: Mira qué genia, de toda genialidad. María dice, buen día, voy a mirar el partido con mi amorcito, hija y nietos en casa. Cábala, mi bandera argentina. María de Barrio Luján Norte con el 314. Quiero premio, tengan un lindo día, muchas gracias.
1: Mucha bandera, ¿eh?
0: Mucha bandera. Sí. Mucha bandera, mucha camiseta. Yo no tengo camiseta,
1: no,
0: chicos.
1: No tiene camiseta la conductora del programa.
0: ¿Cómo no? ¿Vos tenés camiseta?
1: Yo tampoco tengo. ¡Pobrera!
0: ¡Qué pobre, por Dios! ¿Cómo no tenemos camiseta? Tremendo, tremendo. Bueno, no tenemos camiseta. Yo voy a seguir insistiendo acá, ¿eh? Que
1: en cuero miro el partido.
0: Que... Oh. Un frío, porque la verdad que esta noche está haciendo tanto frío. Pero por ahí la emoción del
1: congelado,
0: partido.
1: Congelado, va. El otro día no venía, estaba resfriado, imagínate.
0: No, pero aparte, no sé, salvo que estés ahí al pegado de la estufa.
1: No, no
0: porque
1: se puede.
0: Porque hizo un frío estos días.
1: Sí, sí.
0: No.
1: ¿Y hoy cómo viene de fresca la cosa?
0: No, te lo pido por favor. Bueno, tengo algunos consejos para dar también para nuestros oyentes.
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0: Después no se quejen.
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1: Sí.
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0: Un apostador apostó $1.000.000 a que España le ganaba a Cabo Verde y perdió todo.
1: No, no. ¿Qué se ríe,
0: Parecía
1: maldita?
0: una victoria cantada, ¿no?
1: Ajá.
0: Como, sí, cómo no le ganaba a Cabo Verde, y Cabo Verde sostuvo, sostuvo, sostuvo y terminó en un empate el partido.
1: Toma.
0: Parece que, bueno, la identidad del apostador se mantiene en secreto. Viste que hay muchos sitios de apuestas. Hacer dulce, la verdad que no está bueno, chicos, no hagan esto en sus casas, porque miren lo que le pasa a este muchacho.
1: Aparte, hay apuestas de quién hace el gol primero, entre qué parte, entre los primeros 5
0: Ah,
1: minutos,
0: todo
1: 10
0: podés
1: minutos,
0: apostar.
1: 4 minutos, quién lo hace, si
0: Ah.
1: empate, un montón.
0: Bueno, este señor, esta persona perdió $1.000.000.
1: Un
0: Habrá
1: beso.
0: pensado, esto es
1: Este es para mí, papá.
0: cantado, a ver cómo no va a ganar España. Pero bueno, la ganancia iba a ser de $85.943. Tampoco, poco
1: Claro,
0: dinero.
1: porque era el favorito, él apostó al favorito. Si
0: Sí,
1: le hubiese apostado a
0: ah.
1: Cabo Verde, hubiese duplicado el millón.
0: Dijo, bueno.
1: Puso un palo para. Dijo, voy por la segura, la
0: Fue para la segura.
1: conservadora.
0: Sí.
1: Dijo, voy a
0: Fue
1: hacer la
0: lejos.
1: apuesta conservadora. Pongo un palo verde para ganar 850, no sé qué, y no va.
0: Ahora yo digo, alguien que juega esa cifra,
1: Y bueno, sí, no gana 600 mil pesos por mes.
0: no,
1: No.
0: no, no, no. Pero digamos, pero igual perder un palenque verde, como
1: Mirá, tenés que tener
0: cumpliste.
1: un par de pendrive en el escritorio,
0: Sí,
1: porque si no,
0: claro. Por lo menos un par, sí.
1: un par de pendrive fácil.
0: Ay, qué cosa. Quiero heladito para mirar el partido. Nosotros con pizza siempre es la cábala. En casa con mis hijos, así disfrutamos, dice Laura. En casa tranqui con familia, una carnecita al horno. Mi compa siempre con la camiseta, yo sin camiseta por cábala. Mi hijo mira, ni mira porque no le gusta el fútbol. Creo que lo empachamos de tanto fútbol. Con mi compa
1: Bueno.
0: miramos mucho fútbol, no solo de la selección, dice Ale.
1: Bueno.
0: Claro, ellos miran mucho y el nene dice.
1: Y se cansó. ¿Saben qué? Me
0: No los
1: tienen
0: aguanto más, me
1: harto
0: voy a
1: con
0: ver
1: el fútbol.
0: boxeo,
1: Está
0: dijo.
1: perfecto.
0: En casa comemos todos juntos sanguchitos con sanguchitos de miga, miramos el partido sin levantarnos. Sin levantarnos. Así,
1: Banco.
0: atrancado en la silla. Me traes algo y van con la silla así.
1: Me encanta.
0: El partido lo esperamos con una picada y sanguchitos, dicen Rosa. Bueno, recuerden, hoy vamos a sortear orden de compra de Carpiza,
1: Sí.
0: 2 kilos de helado de Grido
1: Sí.
0: y una picada mundialista de Don Frato.
1: ¿Qué más querés? ¿Qué más
0: ¡Ay, qué
1: querés?
0: felicidad! Bueno, dicho esto, 12:30 se rompe el encanto y yo me tengo que retirar, pero todavía nos quedan algunos minutitos, ¿eh?
1: Exactamente. 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
0: Sí.
1: 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Una tele
0: No,
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0: No,
1: Sí,
0: bueno.
1: sí. 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
0: Es verdad, estaba yo muy perdida, gracias a que tenemos una productora que también rige para nuestras vidas.
1: Sí.
0: Porque hoy es martes, yo hoy no
1: Correcto.
0: me voy más temprano. Gracias, pero vos no me decís nada.
1: Pero que te me va.
0: Bueno, pero yo me olvido. Chico, para mí hoy era lunes.

0: como hoy arrancamos, será lunes.
1: No, vos, acá así. Uno se rige porque vos decís, ¿qué estamos sorteando, Carpiza? Ah, es martes.
0: Ah, bueno, pero había que atar un par de cabos. Bueno.
1: Claro. Cabo Verde.
0: Cabo Verde que le empató a España. ¿Qué otros partidos hay en la fecha? No, no lo sabemos, la verdad. Pero seguramente, yo digo seguramente, lo debe saber acá mi compañero, que es más futbolero que yo. No, no lo sabe.
1: La honestidad. ¿Qué partido? No tengo ni idea.
0: Yo no tengo ni idea hoy. Pero antes de Argentina hay otro partido.
1: Sí, sí, sí.
0: Yo sé que estamos como, bueno. Pero vamos a buscar a ver quién es. ¿A quién empiezan los partidos? A las 4, ¿no? A las 4 de la tarde en general.
1: A ver, dice. Pam, pam, pam. Música.
0: A ver cuáles voy a mirar. Sí.
1: Argentina.
0: Sí.
1: Argelia hoy.
0: Sí.
1: Lo sabíamos, 10 pm.
0: Lo teníamos.
1: Bien. Irak, Noruega.
0: Sí.
1: Hoy, 7 pm.
0: Exacto.
1: Francia, Senegal, este.
0: Este hay que mirarlo. Sí.
1: Es este.
0: Claro.
1: A las 4 pm.
0: Este es el primero del día.
1: Exacto. Francia, Senegal, Irak, Noruega y Argentina, Argelia.
0: Sí, pero hay uno a la 1, puede ser. Austria, Jordania.
1: Ah, no puede ser.
0: ¿No? Sí, tengo
1: sí,
0: uno
1: sí,
0: a
1: sí,
0: la
1: no,
0: una,
1: no dije que no puede ser. Puede
0: AM,
1: ser.
0: Sí. Austria, Jordania. Y mañana Portugal, Congo,
1: Austria,
0: Inglaterra, Croacia.
1: Jordania, ese hay que mirarlo, ¿eh?
0: Hoy. Tenés que... hay que ponerle
1: Austria,
0: mucha
1: Jordania.
0: Onda. Hay que ponerle mucha onda, chicos, para quedarse a mirar ese partido. Bueno, este es un montón.
1: El de Francia-Senegal, partidazo para ver, ¿eh?
0: Hoy, a las 4.
1: A las 4, partidazo.
0: Exacto.
1: Para ver.
0: Sí, hoy a las 4. Hoy a las 4 es el primer. El primer partido. Bueno, repaso del fixture, pero lo dejamos ahí un minutito mientras ustedes piensan cuáles van a ver, cuáles pueden, cuáles no. ¿Por qué?
1: Sí.
0: Porque vamos a cambiar la información. Está en línea en estos momentos Luciano Bunge, que es presidente de la Asociación Forjar. Luciano, muy buenos días. Esteban, Sole, te saludamos.
2: Hola, buen día, ¿cómo están? Y buenos días para toda la audiencia.
0: Muchas gracias. Bueno, vamos a hablar del trabajo que va a llevar adelante la Fundación Forjar respecto de consultas gratuitas de oftalmología y de prótesis dentales.
2: Sí, es así. En el día de mañana el equipo de la Fundación, que habitualmente recorre, bueno, desde hace ya algunos años, toda la provincia de Chubut, va a estar en la localidad del Hoyo por la mañana, de 9 a 12 del mediodía, en Epuyén de 14 a 16 horas y en Cholila a partir de las 17. Con las dos propuestas, con la atención oftalmológica y la posibilidad de que las personas que necesiten se puedan encargar de lentes de laboratorio, y en el caso de las personas que necesiten prótesis dentales, también puedan tener una consulta para acercarse dudas y demás, y en todo caso combinar para obtener una prótesis también.
0: Claro, todo a precios más accesibles de lo que de los precios de mercado.
2: Sí, por supuesto. Es una constante de la fundación. Nuestra fundación lleva, bueno, nosotros empezamos nuestras actividades en la costa, ahora yo vivo en Lago Puelo, pero empezamos entre el EU con talleres de capacitación de oficio y un montón de otras alternativas sociales que lleva adelante nuestra fundación. Hace algunos años nos decidimos también a llevar adelante este tipo de atenciones, justamente en procura de que los vecinos de las distintas localidades, que por ahí no tienen mucho acceso a algunos profesionales específicos, puedan tener acceso a los profesionales y puedan tener acceso también a las soluciones a los problemas que requieran. Así fue como nació en su momento esta idea de, además de la consulta del profesional gratuita, de hacer convenios nosotros con laboratorios y con especialistas para que puedan ser productos de calidad y a un precio que sea accesible para la gente, con todos los medios de pago y que lo puedan hacer en cuotas, con tarjetas, en fin. Así fuimos avanzando con distintos convenios y hoy estamos acá, siempre garantizando de que nada, se respete la calidad de los productos, ya sea en el marco, como en el tipo de cristal que se utiliza, en el tipo de filtro que se utiliza o en el tipo de prótesis dental que se utiliza. Y darle a las personas la información que corresponde y la opción de obtener el producto o no, de acuerdo a lo que le parezca a cada paciente.
0: Uh-huh. ¿Hay que sacar turno premio, por ejemplo, para las consultas hoy en la localidad del Hoyo? ¿Hoy era en la localidad del Hoyo, discúlpame?
2: Mañana de 9 a 12.
0: De 9 a 12. ¿O se puede ir directamente?
2: Se intenta por una cuestión de orden, que se saquen turno. Van a ver en la página de la fundación, aparece como Fundación Forjar, C. Uh-huh. Es Forjar, con la C de casa final. Van a ver el flyer con los números de teléfono para los turnos, pero de todas maneras, siempre que por ahí nos pasa que algún vecino no tiene, conocemos la cordillera y cómo es el tema de la conectividad, sí. Si por ahí algún vecino no tiene la posibilidad de sacar un turno, se puede presentar y va a ser atendido sin ningún tipo de problema. Hacemos lo de los turnos generalmente por una cuestión más de organización,
0: de que, claro.
2: Es una cuestión de que no lo vayamos a atender. Uh-huh. Pero también entendemos que justamente estas localidades cordilleranas tienen esta particularidad, que hay muchos vecinos y vecinas que por ahí viven en algún rincón que no tiene buena señal y se enteran y que tengan la posibilidad también de ir y claro. Atenderse y evacuar cualquier duda que tengan.
0: Totalmente. Como decíamos recién, se puede uno acercar a hacer una consulta gratuita en oftalmología. ¿La consulta en ambos casos es gratuita?
2: Sí.
0: Bien.
2: Siempre nuestras revisiones, en general, todos los servicios que da nuestra fundación son gratuitos. Mm. Asesoramiento también hacemos para asociaciones vecinales o determinados grupos, a jóvenes en conflicto con la ley penal o problemas de adicciones. Hay un montón de cuestiones que aborda nuestra fundación. Mm-hmm. Y siempre las consultas, el conocimiento y la posibilidad de acercarse es en forma gratuita.
0: Bueno, es muy interesante porque aquellas personas que quieran hacer una consulta oftalmológica, además lo que sucede acá en toda nuestra comarca, que a veces conseguir turno es muy complejo, además de lo oneroso que ya es el turno, es complejo porque tenés que esperar bastante, lo mismo para una prótesis dental que tanto temor da por el tema de los costos, es algo uh-huh. que asusta y que yo siempre digo no tiene que ver con una cuestión de estética, sino que hace a una mejor calidad de vida.
2: Sí, estrictamente hace una cuestión de salud, por lo menos así lo entienden los profesionales que trabajan con nuestra fundación.
0: Claro.
2: No es simplemente una cuestión de poder morder o poder triturar, digamos, es una cuestión de cómo uno digiere los alimentos, un montón de cuestiones, además de la cuestión obviamente estética y cómo mejora la autoestima de una persona cuando sí. tiene sus piezas completas y cuando no. Sí nos interesa de sobremanera la forma que nos podemos alimentar correctamente, que nuestra comida pueda ser en forma eficiente digerida y que hace a la salud en general del individuo. Uh-huh. Por eso es que nuestra fundación ha puesto también el acento en esto. Estamos intentando para el próximo semestre también empezar a hacer audiometrías, estamos buscando algún profesional de la zona que quiera darle servicio.
0: Bueno.
2: Y viajar al interior de la provincia para también dar la posibilidad de que puedan acceder a audífonos las personas que lo requieren y ese tipo de servicios.
0: Quería consultarte cuál es el teléfono de contacto para aquellas personas que nos estén escuchando en este momento y que quisieran solicitar un turno. No sé si hay algún WhatsApp a través del cual pueda hacerse.
2: Vos sabés que WhatsApp está en los flyers.
0: Sí.
2: Si querés, en un par de segundos yo te lo reenvío.
1: Para que
2: le puedan dar difusión al teléfono, pues yo justo en este momento estoy en la ciudad de Trelew, el equipo
0: bien.
2: Está llegando a la comarca,
0: sí.
2: Y cada región de la provincia tiene sí. una línea específica de WhatsApp,
0: perfecto,
2: para que justamente la característica coincida con la localidad,
0: claro.
2: Y entonces, para las personas les sea más fácil recordar los números.
0: Perfecto.
2: En dos segunditos yo te lo puedo reenviar.
0: Sí, claro, sí, lo vamos a estar comentando, porque es verdad, aparecen distintos flyers de distintos lugares de la provincia y lo oportuno es que uno pueda hacer la consulta al WhatsApp que tiene que ver con la localidad en la que
2: exacto.
0: te vas a acercar. Por ejemplo,
2: claro.
0: Mañana, de 17 de junio, de 9 a 12, van a estar en la localidad del Hoyo con consultas, como decíamos, por prótesis dentales y también por consultas gratuitas en oftalmología.
2: Sí, también asimismo en la localidad de Puyén vamos a estar en el punto digital que está ahí pegadito a la ruta 40 de 14 a 16 horas, que es lo mismo, si no tuviesen turno se pueden acercar igual, y a las 17 horas nos encontrarían en la Muni de Cholila.
0: Perfecto.
2: Obviamente yo en unos segundos te voy a pasar el
0: sí, sí.
2: el flyer para que puedan difundir el teléfono, pero igualmente si no pudiesen sacar un turno, se pueden acercar y haremos el esfuerzo necesario para que sean todos atendidos.
0: Perfecto, tenemos acá un número que es el 2945-55-2556, que entiendo que es el de Epuyén, según me dicen, pero de todos modos, cuando nos envíes vos el contacto del flyer, lo vamos a estar reiterando, porque de verdad que muchos de nuestros vecinos y vecinas están atentos.
2: Sí, además tenemos una modalidad bastante al margen de las cuestiones de financiamiento para las prótesis o el lente. También se pueden acercar en los momentos que estamos en Lago Puelo. Nuestra idea es poder abrir un local. El proyecto de la Fundación para este año es abrir un laboratorio en la localidad de Lago Puelo, justamente para que la gente de la comarca tenga un acceso más directo a cualquier prótesis, arreglo o inquietud que tenga. Ya estamos funcionando como oficina de nuestra fundación ahí en Las Lengas y Notros, en la localidad de Lago Puelo. Y nada, seguramente después de cada consulta los vecinos se contactan con nosotros y ahí agendamos nuevas visitas, y evacuamos dudas que surgiesen o cualquier cosa en la que podamos ser útiles y colaborar.
0: Bueno, ojalá se pueda lograr finalmente tener un local para que esto sea, digamos, un...
2: No, de hecho, el local como para consultas y demás ya está. Estamos con el tema de poder abrir unas capacitaciones que necesitamos abrir en la comarca para capacitar justamente gente de la comarca y iniciar, Dios mediante, en unos meses, fabricación de cristales y de lentes de laboratorio en la comarca específicamente. Hoy por hoy nosotros tenemos que trabajar para tener la excelencia que se necesita tener, o por lo menos la que entendemos nosotros que se necesita, y que no sea, en el caso de los lentes, no sea un producto blando o de poca calidad que a la gente no le sirve. Vamos, por ahí te sirve en lo inmediato porque vale muy económico, pero en realidad la calidad es muy mala. Entonces a los 6 meses la persona se encuentra con que sus lentes están rayados, se parten o no sirven. Nosotros trabajamos con laboratorios justamente para garantizar, la fundación es garantía de cualquier prótesis que se tenga, y en el caso de surgir cualquier inconveniente con cualquier prótesis, la fundación se hace cargo. Para hacer eso y para cumplir con esos niveles de calidad, hoy estamos trabajando con laboratorios de Buenos Aires y de Córdoba. Nuestra idea es que la comarca pueda contar con profesionales que se puedan capacitar en la zona y empezar a dar atención nosotros en forma directa a la demanda desde la cordillera para la provincia de Chubut.
0: Bueno, están recorriendo, como vos decías, toda la provincia. Estaba leyendo ahí los distintos flyers en Maquinchao, en Cholila, en Ingeniero Jacobacci, en Sarmiento, en Caleta Olivia, y mañana van a estar acá en la localidad del Hoyo, así que quienes quieran acercarse pueden hacerlo por la mañana y por la tarde en Epuyén, para poder hacer las consultas sobre oftalmología o prótesis dentales. La consulta es gratuita, luego, ya sean los lentes o en el caso de una prótesis, los precios son muy accesibles y pueden pagarlo incluso en cuotas. Así que es una gran posibilidad para aquellas personas que venían postergando algún tipo de tratamiento.
2: Sí, justamente hace 2 semanas pudimos finalmente hacer un convenio con el Banco de Chubut para los empleados de administración pública, y también hicimos un acuerdo con la tarjeta 365, que es la tarjeta que usamos la mayoría de los chubutenses.
0: Claro.
2: Y bueno, ahora ahí también ahí está la posibilidad de hacer cuotas sin ningún tipo de interés con esa tarjeta, que bueno, entendemos que a los trabajadores de los distintos municipios, los trabajadores provinciales, es una herramienta más que valiosa.
0: Totalmente. Luciano, muchísimas gracias. Vamos a recordar mañana 17 de junio en la localidad del Hoyo, de 9 a 12 en el Centro de Jubilados y Pensionados, y en Epuyén estarán por la tarde de 14 a 16 horas en el punto digital.
2: Bien, te agradezco muchísimo el espacio, un abrazo grande, y cuando necesiten algún tipo de información o quieran que charlemos, estamos totalmente a disposición.
0: Muchísimas gracias. Bueno, que mañana se acerque muchísima gente, porque es cierto que hace mucha, mucha falta poder tener este tipo de servicios. Gracias, Luciano. Hasta la próxima.
2: Hasta la próxima. Muchas gracias.
0: conversamos con el presidente de la Asociación Forjar, que trae, están recorriendo toda la provincia con estos servicios de consultas gratuitas en prótesis dentales y en oftalmología. Muy interesante, porque la consulta la haces de manera completamente gratuita, te tenés que acercar en El Hoyo mañana por la mañana y Puyén por la tarde, sí. Y luego tenés realmente el costo mucho más bajo, pero además la posibilidad de pagar hasta en 6 cuotas sin interés.
1: Fantástico.
0: Vamos a 43 minutos, es momento de hacer una brevísima pausa, ya volvemos.
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1: Continuamos la mañana bien informados, hacemos un breve repaso por las últimas noticias publicadas en nuestro portal InfoChucao.
0: Federico Rodríguez, familiares marcharon a la Fiscalía del Bolsón para exigir respuestas sobre la causa de su muerte. Familiares de Federico Rodríguez y la agrupación Justicia Comarca marcharon en el Bolsón para reclamar el esclarecimiento de la causa que investiga su muerte, ocurrida en marzo de 2024. Exigieron respuestas de la Fiscalía sobre el avance del expediente, denunciaron demoras y cuestionaron la falta de recursos en el sistema judicial. La familia aseguró que seguirá movilizándose hasta que se conozca la verdad.
1: Allanamiento por juego clandestino en el Bolsón. Secuestran dinero, celulares e investigan una presunta organización. Una investigación por presunto juego clandestino en el Bolsón derivó en un allanamiento durante la madrugada, donde se encontró una docena de personas participando de apuestas. El operativo permitió secuestrar celulares, dinero en efectivo y otros elementos de interés para la causa mientras la justicia busca determinar la existencia de una organización dedicada a la explotación ilegal de juegos de azar.
0: Vaca Muerta, Chile busca reactivar un corredor bimodal para conectar sus puertos con Neuquén y reducir costos logísticos. La integración entre Neuquén y el sur de Chile sumó un nuevo impulso con la reactivación del proyecto de corredor bimodal para transportar carga vinculada a Vaca Muerta. La iniciativa prevé combinar trenes y camiones entre los puertos chilenos y Neuquén, con una prueba piloto prevista para julio, y podría fortalecer además el rol logístico de la zona franca de Zapala.
1: Con Arpesa frenó nuevas inversiones en Santa Cruz y canalizará sus proyectos de crecimiento en Chubut. La decisión del Consejo Federal Pesquero de ampliar al 50% el procesamiento de colas de langostino a bordo desató el rechazo de Conapersa, que anunció que dejará de evaluar nuevas inversiones en Santa Cruz. Su presidente, Fernando Álvarez Castellano, aseguró que la empresa redirigirá sus proyectos a Chubut y advirtió que la medida pone en riesgo iniciativas como la reapertura de la planta en Puerto San Julián.
0: Hallaron a un hombre sin vida cerca de La Olla. Investigan las causas del fallecimiento en Esquel. Una persona fue hallada sin vida este domingo en el sector de Tres Arroyos, sobre el acceso al Centro de Actividades de Montaña La Olla, en Esquel. La víctima sería un hombre de unos 69 años que realizaba una caminata junto a su perro. La investigación preliminar descarta la participación de terceros y se ordenó una autopsia para determinar las causas del fallecimiento.
1: Fue aprobada la ley impulsada por la legisladora Darda que impide cortes de servicios básicos hasta 2027. La legislatura de Río Negro aprobó por unanimidad una ley que suspende hasta el 31 de diciembre de 2027 los cortes de gas, luz y agua para jubilados, pensionados, familias por bajos ingresos y hogares con personas con discapacidad. La medida garantiza la continuidad de los servicios esenciales para sectores vulnerables y busca brindar protección frente al actual contexto económico.
0: Con nieve, gastronomía y naturaleza, así se prepara la Comarca Andina para el invierno 2026. La Comarca Andina presentó oficialmente su temporada de invierno 2026 en el Parque Nacional Lago Puelo, con una agenda regional y una estrategia de promoción. La propuesta apuesta al trabajo conjunto entre municipios, organismos públicos y prestadores privados para potenciar la oferta de nieve, naturaleza, gastronomía y turismo aventura en toda la región.
1: Hasta acá el repaso de las últimas noticias publicadas en nuestro portal InfoChucao.
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0: No tenemos tiempo más que para ir haciendo ya mismo los sorteos. No sé si van a estar los redoblantistas, si se fueron, si hoy ya están concentrados para el partido.
1: Me entró una cosa en el ojo.
0: Me entró una cosa en el ojo. Pero con los lentes puestos, ¿cómo yo, puede
1: para
0: ser?
1: Mí es pestaña. Para mí fue pestaña o algo así, porque tenía...
0: Fue como... Okay. No fue que estaba con emoción o algo así.
1: No, en el izquierdo, este ojo de aquí.
0: ¿Qué quiere decir? ¿Qué quiere decir que te una, capaz que lo tenés que
1: biodecodificar?
0: Sí, eso. Sí. Otra cosa.
1: Hay decir, algo que no quiero ver.
0: Hay algo que no querés ver con el ojo izquierdo. Que no es lo mismo que con el ojo derecho. Costelar, lo tenés.
1: Costelar.
0: Vamos a hacer, a ver, ¿quién se lleva? Rápida, raudamente dijimos, vamos a hacer eso y hicimos cualquier otra cosa.
1: Sí, bueno.
0: Ahí están, los redoblantistas.
1: Sí.
0: ¿Para qué? Nosotros digamos, orden de compra de carpiza del día martes se lo lleva.
1: Vir con el 725.
0: Vir con el 725. Entonces rápidamente vamos a contarle a Vir que se lleva el premio. Tenés que pasar, Vir, directamente por el local.
1: Carpiza, ahí Avenida Sarmiento.
0: 725,
1: dijimos. Correcto.
0: Perfecto. Yo de paso lo voy pasando a los ganadores y a los comercios.
1: Sí.
0: Vamos a ver quién se lleva un kilo de helado de Grido. Kilo de helado de Grido. Primer ganador o ganadora. No lo dice, no lo va a decir. Puede caer la pestaña en el ojo de Malo.
1: Juana con el 526. Juan. 596, perdón. Juana 596.
0: Digamos, por favor.
1: Juana 596.
0: Segundo kilo de helado de Grido se lo lleva ya, rápida, rápidamente. Bimbi.
1: Zule 88. 8, triple 8.
0: ¡Vamos!
1: Diría Riverito.
0: ¡Ole!
1: Y ahora queda la picada.
0: Y nos queda la picada de Don Frato, picada mundialista. Sí. No te la ganás, pasá a buscar una. Pasá a comprarte una. Vos te lo mereces. Vos hacés la cábala hoy. Picada mundialista de Don Frato. ¡Para!
1: Me encantó. Vos hacés la cábala hoy. Me encantó.
0: Claro.
1: Nico con el 628. Está todo, absolutamente todo.
0: Todo, todo. Me preguntan a ver si podemos, si pueden retirar, ya consulto, a ver si pueden retirar en la sucursal de Pueblo, ya consulto y te aviso inmediatamente. Tenemos todas las cábalas, entonces.
1: Todo, ya está. Todo organizado.
0: Mañana, a partir de las 9, nos vamos a encontrar acá.
1: Qué difícil.
0: Con una alegría inmensa, ¿sí? O con una alegría inmensa, porque es el primer partido. Con una alegría inmensa siempre, ¿no? No, dice Roberto, no, vamos a encontrar como podamos.
1: Yo ya no sé qué, porque no es que no se le habla.
0: Gracias a todo el equipo. Yo tengo fe que antes de las 22 horas conseguimos la figurita que le falta a Jorge.
1: Sí.
0: ¿Ya está? ¿Ya la tenemos ahí medio en tratativa? Sí. Ah, estaba medio cocinado. Ahí. Esa es una cábala muy importante. Yo me sumé en esa, yo ya te la estoy buscando por acá, por todos lados. Así que hoy antes de las 22 esa figurita tiene que estar pegada en el álbum completo.
1: Correcto.
0: Y es cábala, así que les pido por favor todos acá en el equipo buscando la figurita número 19. Nos despedimos, muchas gracias como siempre.
1: Gracias, Ale.
0: Qué manera de sufrir. Será hasta mañana, que tengan todos un excelente día.

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0: Le tiene algunas tareas, le tocó que lavar los platos el día de hoy. Le tocó, bueno, algunas tareas domésticas también por ahí. No sé si agarra la plancha por ahí de vez en cuando, ¿no? No sé. No, productor, ¿cómo decir? ¿Usted qué tal? No, claro. Bueno, bienvenidos, muy, pero muy buenas tardes. Estamos apareciendo como la luz mala, como siempre digo. Acá en el aire de La Campeona del Dial, bienvenidos a Cadena Alegría. Bueno, te cuento que estamos emitiendo desde la provincia de Mendoza. Estamos situados, como digo siempre, a 45 kilómetros de la capital mendocina. Estamos en el departamento del General San Martín. Desde este lugar emitimos para Córdoba Capital, para el 94.1 y sus repetidoras oficiales y sus más de 300 repetidoras a lo largo y a lo ancho en toda la República Argentina. Muy bien, damas y caballeros. En la producción a cargo del señor Juancito Mignau y en la conducción quien te habla, Juan R. Agüero. Buenas tardes, país. Gracias por estar ahí del otro lado. Mamita querida, ¿qué programa tenemos el día de hoy? Vamos a estar compartiendo hasta las 4:30 de la tarde. Muy buena música, muy buenas canciones a través de La Campeona del Dial. Bueno, habilitamos la línea telefónica para que se empiecen a comunicar con nosotros. ¿Les parece? Bueno, habilitamos la línea telefónica para que se empiecen a comunicar con nosotros. Es el 351-3492-367. El WhatsAppero alternativo 2634-79-1006, donde vos te podés contactar conmigo. Bueno, muy bien, damas y caballeros, así de esta manera arrancamos, le ponemos música a este siestero. ¡Claro que sí! Mamita querida, ¿cuántos mensajes hay? La campeona del dial, ¿eh? Bueno, damas y caballeros, le ponemos música. Arranca el siestero. Arranca el siestero. Hasta las 4:30 de la tarde. Vamos a estar compartiendo mucha música. Vamos a Argentina, que se puede. No he querido hablar nada de la selección todavía. Vamos a arrancar, vamos a escuchar algo de música. ¿Les parece? Claro. Bueno, muy bien, damas y caballeros. Así, de esta manera, arranca el siestero. Ya volvemos.
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¿Alguien tiene algún problema? No, nadie tiene ningún problema, tanto tranquilos los chicos. ¿Qué es eso? Muy bien. Dos últimos temas de la noche, pero en realidad no son dos. No son dos últimos temas. En realidad son uno. Son unos cuantos. Vamos a dedicar esta canción para todos los viejos lobos.

clásicos. Estamos disfrutando aquí en el Vial. ¿Qué pasa?

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Javier. Buenas noches, Argentina. Buenas noches, país. Hola, Master. ¿Cómo andáis? ¿Todo bien? ¿Todo tranqui? Bienvenidos a la noche de Cadena Alegría, la noche de la... Claro que sí, como siempre. Por el lema federal del país, por Cadena Alegría. Noche de martes, pero no es...

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Vamos a Argentina, arranca una nueva ilusión. Y vos, lo compartís con el Ando, ¿eh? Lo compartís con Cadena Línea. Contanos qué estás haciendo en esta noche especial. Esta noche que nos volvemos a ilusionar. La selección debutando en el Mundial, sacando el pecho de campeón. Vamos por el bicampeonato, loco, claro.

0: viendo el partido. Ansiedad, por favor. No, esto menos mal que está acá en la radio, si no estaría caminando por las paredes esta hora. Sí. Hola, buenas noches, radio, soy Viviana. Quiero decirle a mi amor Máximo que los chicos también. Estamos tomando mate y lo amo mucho. Y ahora, por mirar el partido, Viviana de Rosario.
1: Hola, Cadena Alegría. Le quiero mandar un saludo a Fartita y a CH de parte de Landy de Zona Sur. Y me puede pasar un temita de la Mona Jiménez, por favor. Gracias.
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En la noche de la docta, en la noche mundialista de la docta, otro mundial más que metemos por acá en alegría, ¿eh? Le voy a tirar un datazo. El primer mundial de Lato en cadena alegría. Salimos campeones. La, mirá vos. Elijo creer, claro, más que yo creo, siempre creo. Siempre creo, claro. El primer mundial de Lato en cadena alegría, salimos campeones. Este mundial seguimos en vivo, seguimos intacto, seguimos ahí, al pie del cañón. Elegimos creer, claro. Bueno, contame qué estás haciendo. Dale, 351-349-2367. 351-349.

Hola, buenas noches, Capo, desde Villa del Totoral, Córdoba. Te estoy escuchando haciendo la previa, aguante la Argentina, pero claro, Master, aguante Argentina esta noche y siempre. Haciendo la previa, dice, me pasó Ulises. Bueno, llega Gaspar, comanda el Gaspi. Los amigos de Villa del Totoral, Córdoba presente. Qué bonito Villa del Totoral. Va,

0: fan de la tía Elba. Buenas noches.
1: Qué buen pibe viniste hoy a la radio. Qué lindo. Con la camiseta de Argentina.
0: Claro.
1: Te felicito, Ato, qué hermoso que está. Qué lindo que se vino el sobrino Ato en la radio para hacer el programa esta noche que juega nuestro argentino, que estamos por mirar el partido de lo argentino. Vamos, Ato, todavía.

0: romántico y todo.
1: Todavía. Dale, Argentina. Dale, dale. Argentina. Dale, dale.
0: ¡Qué nivel! ¡Qué nivel! La tía Elba, señoras y señores.

0: de Cristian Abel. 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
0: Y ha caído aquí. Nunca más pienso en ti. La la la la la la la la la la. Buenas noches.
2: Hola, buenas noches. ¿Me pueden pasar algo de la EUG que veo? Para Ezequiel Maldonado de Wilfreda.
0: Dale, más.
2: Y el postulante Cutín Denny, que se postula para intendente.
0: Mirá vos, bien ahí. Saludos grandes para los muchachos ahí de Wilfreda, los pagos de mi amigo personal. Mi amigo José Lolán.

0: ¿Qué te voy a pedir hoy? Bueno, no sé. Porque... ¿qué puedo pedir? Un temita chévere, si puede ser. O...
1: mandamos como por mandar. Le voy a mandar un audio.
0: Mando un abrazo. Y bueno, escuchando tu programa hasta la hora 22. Bye, bye. Como siempre digo, marca registrada, Walter Sevilla. Abrazos, muachi. Bye, bye.
2: Buenas tardes, ¿cómo están?
1: ¿Cómo estamos, Martita? ¿Todo bien?
2: ¿Cómo estás, Ray? ¿Todo bien? Bueno, acá en casa, digo, lo voy a escribir a Ato, porque no puedo faltar, no puede faltar ella. Jimmy, ¿cómo están, chicos, todos? Espero que estén todos bien, los compañeros que me saludan. Bueno, yo también les mando saludos a todos. Y bueno, acá en casa por comer algo. Y bueno, después habrá que acostarse. ¿Qué decirte? Hoy no vamos a hacer nada porque, bueno, estamos acá haciendo algo.
1: Sí, tremendo andón hoy, tremendo andón tenemos hoy.
2: Saludo para todos los chicos camioneros, para todos, besito. Y bueno, Tito, para vos te mando un abrazo y bueno.

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